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1: Bueno, listo.

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2: Bienvenidos al Centro de Experimentación Vocal Magna. Hoy en nuestro laboratorio estamos investigando con un nuevo sujeto. Se hace llamar Nana y es quizás el más extraño y activo de los que hemos trabajado anteriormente. Pero empecemos con la exposición. La dividiremos en tres fases. Y por favor, no intenten hacer esto en sus casas. Fase de la experimentación número 1. Nivel de dificultad 6. Vocal A.

Increíble, ¿verdad? Pero no nos vamos a quedar ahí. Aumentaremos la dificultad de reacción. El sujeto es frío y ni se inmuta. Parece confiado. Vamos a ver cómo se comporta ahora. Pasemos a la siguiente exposición. Fase de la experimentación número 2. Nivel de dificultad 8. Vocal.

habíamos dado con un sujeto así. Su capacidad parece ilimitada. Permanezcan tranquilos, por favor. Vamos a aumentar la dosis de dificultad al máximo. Nadie ha conseguido nunca superar esta etapa. Repito, nadie. Fase de la exposición número 3. Nivel de dificultad 10. Vocal 10.

es impresionante. El sujeto ha superado todas las pruebas y su ritmo cardíaco ni siquiera se ha acelerado. Por favor, manténganse tranquilos. Que no cunda el pánico. Estamos ante uno de los momentos más espectaculares en la historia del rap en este país.

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3: 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Hay ojos que no se hacen los ciegos porque las paredes no solo tienen oídos, ¿viste? 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
10: Ya entro acá. Yo creo que me estoy enamorando de esta nena. Ok. Pero yo creo que ella quiere jugar con mis sentimientos. ¿Qué tú crees? Yo estoy bien rochado.
11: Pero mira, el amor es un sub y baja muy grande de emociones. 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
1: 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Pipe Flowers.

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0: ¿Cómo amanecimos? ¿Cómo despertamos en este miércoles ya 17 de junio? Un día que trae muchas, muchas, pero muchas sorpresas. Una de ellas es el gran debut de nuestra selección Colombia en el tan esperado Mundial 2026. Partido que se jugará el día de hoy a las 9 de la noche. Muy buenos días, Don Spot. ¿Cómo amaneció?
1: Buenos días.
0: Con la mano.

0: canción, la que desde la semana pasada estamos diciendo que es la canción oficial de la selección. Vea, vea, ahí se la voy a colocar para que usted vea.
1: En la mañana el profe Néstor ya se pone a trabajar y a comenzar el tiki-taka para ganar.
0: Sí, señores, hoy juega la selección Colombia. Hoy están los ánimos mucho, mucho, mucho, pero mucho más altos que cualquier otro día, Don Spot.
2: ¿Ánimos de quién?
0: De todos los colombianos.
2: Bueno,
0: somos uno, Don Spot. Usted viera por allá en Nueva York cómo es que ya están gozando y disfrutando, haciendo
2: partes
0: el llamado banderazo. ¿Lo viste?
2: Sí, claro, es que a casi todas las selecciones se las han hecho. Llegan a la concentración y les gritan.
0: Llevaron un poco de Cali al Times Square, allá cantando esa mano de colombianos que se reunieron el día de ayer en Nueva York, antes de, obviamente, su debut, que va a ser hoy contra Uzbekistán.
2: Ajá.
0: 9 de la noche, ¿no?
2: Les gritaban, es que, hey, James, quiero un hijo tuyo.
0: Vea, vea, vea, vea.
2: El problema es que a Falcao si no le puedan gritar eso.
0: Sí, porque Falcao...
2: No.

0: la que hemos ido a varios mundiales.
1: ¿Oe, oe? Sí. A ver, ¿cuál es esa? Venga, miramos.
0: Esa es con la que hemos ido a varios mundiales.
1: ¿Esta? No, esa no,
0: hombre,
1: es.
0: Hombre.
1: ¿De quién es la canción Oe, oe? A ver, dame más.
0: No, no sé quién la hizo. Pero esa es la que suena, la que dice, sí, sí, Colombia.
1: Ah.
0: Esa es la que en varios mundiales la han usado como cortina y fondo.
1: Esta.
0: Eso sí huele a mundial.
1: ¡Ama!
2: Sí, sí, Colombia, sí, sí, Caribe, sí, sí.
1: Todos muriéndonos de hambre, pero tenemos fútbol, mi papá.
0: Desde que haya cerveza, todo está bien.
1: Aguantando hambre, pero con buen fútbol, en
0: Sport. Con el televisor en la puerta, canasta de cerveza y una bolsita llena de harina para tirar si metemos gol.
1: Sí, señor, vea, por acá un oyente me dice, Fresa, fue en México donde hicieron el banderazo. Sí, señor, también, pero en Nueva York también lo hicieron.
0: No, es que no solamente en México, lo hicieron en varias partes.
1: Esto te voy a hacer una pregunta, pero quiero sinceridad. Si hay algo que caracteriza esta mesa y la Alarma Podcast es la sinceridad. Expectativas para el día de hoy, joven.
0: Ve, ayer pasó lo contrario de antier.
1: ¿Qué?
0: Ayer todos los cracks se
1: marcaron gol.
0: Sí, se
1: doblete,
0: destaparon.
1: Triplete.
0: Ese sí, Haaland es una bestia.
1: Haaland hizo doblete, Mbappé hizo doblete.
0: Haaland
1: y
0: es
1: Messi
0: muy buen
1: hizo
0: jugador.
1: Triplete.
0: No, y Messi, pues ahí le tiró a mucha gente su hey. Ah, que yo no, que le da que den el balón a Messi.
1: Sí, señor. Messi el día de ayer igualó a Klose, el
0: sí,
1: jugador
0: señor.
1: De Argentina, en mayores anotadores en una Copa del Mundo.
0: Uno más y queda historia ya.
1: Sí, señor. Van con 16 goles, ¿no?
0: Sí, tiene 3 partidos todavía.
1: Pero te voy a tirar otro dato. A Mbappé le faltan 2.
0: Ah, no, y Mbappé tiene toda la vida.
1: Y Mbappé por tiene la juventud.
0: Es verdad.
1: Porque el día de ayer también se despachó con 2 golcitos.
0: Ayer todos los cracks probaron finura. Es más, hasta el partido de Austria estuvo bueno.
1: Sí, sí, sí. 3-1.
0: Yo no pensé que Jordania,
1: Jordania iba
0: a sacar su repertorio. Y la verdad estuvo bueno el partidito.
1: Y entonces, Don Spot, con todo ese preámbulo, ¿cuál es tu pronóstico para el día de hoy?
0: Siendo conservador, 2-0.
1: 2-0 gana
0: siendo
1: la selección.
0: Entusiasta, 3-0.
1: Ok, 3-0 gana la Sele el día de hoy en su debut.
0: Y creería que Lucho Díaz va a ser un partidazo.
1: Luchito Díaz.
0: Porque viene con demasiada motivación.
1: Vea, por acá Steven Ramírez dice, ¡Es hoy! Y aparte, él envía fotico de que ya realizó o ejerció su derecho al voto, porque como él está en Estados Unidos,
0: sí, señor.
1: Recuerden, las personas que están por fuera del país
0: voten, ya pueden ir a votar.
1: Creo que desde el lunes ya pueden ir a votar, a ejercer su derecho al voto. Porque sí, vea, mucho fútbol.
0: Acuérdense que hoy hay varios partidos.
1: Sí, señor.
0: Aparte de nuestra CL, también juega Portugal contra República del Congo.
1: Sí, señor.
0: Que es la llave siguiente de nuestro grupo. Eso se va a hacer a las 12 del mediodía.
1: Hoy ya termina, o sea, por terminada, el primer partido de la primera fecha de la fase de grupos.
0: Sí. Y también hay a las 3 de la tarde un partidazo.
1: Sí, señor.
0: Que para mí este sí es un partidazo.
1: Inglaterra-Croacia,
0: uy,
1: ¿no?
0: Qué partidazo.
1: El debut de la gran selección de Inglaterra, que también va con mucho joven talentoso a demostrar todo ese poderío.
0: Sí,
1: pero
0: no,
1: es que le toca contra una subcampeona,
0: Croacia,
1: que es Croacia.
0: Croacia tiene muy buen equipo.
1: Sí,
0: y a las 6 de la tarde se van a enfrentar Ghana contra Panamá. No es un partido de esos que uno dice, uy, no me lo pierdo. Pero al que le gusta el fútbol, va a ir.
1: No, igual toca verlo. Vea que esos partidos que uno pensaría que son los bajito de nivel,
0: yeah,
1: son los que mejor están jugando.
0: Vea, ese Cabo Verde sacó las uñas, hermano.
1: Sí, señores. Y la fecha termina el día de hoy, obviamente, pues con

0: Oiga, sí, vea, Julian menciona algo que les iba, un tema que les quería tocar y era, ¿para ustedes la falta de Messi fue o no fue para expulsión, una roja? Sí.
1: Vea, yo me voy a basar en criterios de personas que saben y tienen conocimiento de fútbol, o sea, que viven de eso, y la apreciación personal. Para mí, el hombre mínimo recibiría una amarilla, mínimo. Mínimo.
0: Era lo mínimo, porque en este mundial están haciendo algo y se nota mucho, y es que no están dejando casi que se empatan. Cualquier media mala intención la están de una vez, vean. Tome su amarillita para que se vaya calmando. Ahí te envié el videito.
1: Sí.
0: Para que veamos, vean, muchos criticaron y empezaron a decir lo que dice Julian, y es, ya empezaron los regalos hacia la albiceleste.
1: Jugó gratis, decían los narradores deportivos, vean.
0: Sí, señor, vean. Es que se le enterró el guayazo, Spot.
1: Claro, le clavó los taches.
0: Vea, vea, vea.
1: Uy, en la pantorrilla.
0: Parce.
1: En otra instancia, eso hubiera sido roja. Si no hubiese sido Messi, eso
0: hubiera sido al revés, que esa patada se le hubieran pegado a Messi. A ese mal lo hubieran expulsado. Vea, me quito una si no es verdad, don Spot.
1: No, es que yo estoy seguro que le pegan a una figura, alguien así lo echa.
0: Sí, señor, de una vez.
1: Le clavó dos taches completos.
0: Fue madre, vea.
1: Y dicen que es que no tenía la intención porque iba muy despacio. Pero es que socio le puso los taches completos.
0: Sí, igual.
1: Y Messi sabía que jugó gratis ese partido.
0: Pero bueno, el día de ayer, vea, Messi triplete. Le dio el partido a la albiceleste. Claramente todos los argentinos demasiado contentos. Como yo estoy viendo las transmisiones por Digo Argentina, pues ya te imaginarás, esa gente casi se desmaya.
1: ¿Sabes qué? Yo la estoy viendo por Digo Ecuador.
0: ¿Digo Ecuador?
1: Sí.
0: ¿Y qué tal son los narradores ecuatorianos?
1: La verdad, utilizan los narradores de Digo, los que ellos siempre presentan deporte.
0: Ok.
1: No son ecuatorianos. Hay un argentino y creo que el otro es uruguayo.
0: Vean.
1: O sea, el comentarista de narrar, pero no son los...
0: Porque lo bueno también es ver uno de los partidos con narraciones emocionantes, ¿no?
1: No, esos de Digo, pues digamos que no lo hacen tan pasivo.
0: Ok.
1: Pero no es lo mismo verla con un narrador colombiano que antes se montaba en una mesa a animar discotecas que verla con un narrador...
0: Es verdad, los colombianos le ponen ese sabor, ese...
1: Sí, el europeo es, la tiene...
0: La mantiene.
1: Y sabes cuál es el tema, que mucha gente ha adoptado ese estilo de narrar de Colombia en otros países, porque acuérdate que aquí el que empezó con esa euforia era el paisita.
0: ¿En serio?
1: Sí, muy era Isman.
0: ¿A Vinascoche?
1: A William,
0: sí. Sí,
1: pero el paisita lleva lo que usted quiera aquí narrando local.
0: A él no
1: local.
0: Lo he escuchado.
1: No, con Munera Isman no tiene una sensación de que un tiro de esquina era un intento de gol, okay. Así no estén cerca del arco.
0: Ok.
1: Porque él sí es demasiado eufórico.
0: Me gustaba, y debo admitir que me gusta mucho el que narra los partidos de Win.
1: ¿Cuál de todos? Eduardo
0: el
1: Luis.
0: El que canta.
1: Javier Fernández.
0: Ese sí.
1: Ah, no, pero es que Javier Fernández.
0: Ese man es bueno.
1: Y ese man era cantante.
0: Ah, vea, porque tiene el bozarrón.
1: Sí, por eso le dicen el cantante del gol.
0: Y el man empieza y que se inventa canciones en cada partido,
1: no,
0: y todo.
1: Que se inventa canciones es Eduardo Luis.
0: No.
1: Ese Eduardo Luis está copiando los de ESPN, que en la liga inglesa, yo no sé dónde acoge man eso, canta canciones. Macharro.
0: Pero los de ESPN también cantan canciones, ¿no? Que
1: sí,
0: le cantan,
1: claro,
0: a los argentinos y estos del mundo.
1: Claro, es que ya se ha vuelto un poco jocoso la narración. Pero eso le mete sabor al los partidos.
0: Steven dice, no, muchachos, pero venga, no digan eso. Fue tarjeta porque... No digan que eso fue tarjeta porque tranquilamente lo podían revisar en el VAR.
1: No lo revisaron, que bueno.
0: Eso es lo que es cárcel y silla eléctrica de una.
1: Sí.
0: Le mete un rodillazo y después el pisotón.
1: Y el man del VAR ni siquiera llamó al juez. Es
0: no,
1: que
0: no lo llamaron.
1: Me parece curioso eso. Que es que en una instancia, eso, hey,
0: se no puede llamar el VAR,
1: a
0: Messi, por favor.
1: Pero viste que la gente de de Argelia.
0: Sí.
1: Hizo el símbolo de VAR. El director técnico le decía al árbitro que hiciera revisión de VAR. No. Y el juez, ¿usted quién es?
0: Bueno, vea por acá, Luis Vélez también se reporta y dice, buenos días a la radio más días. Pro de la radio, dice él. Spot, Ave María, cada vez te veo más hermoso en mi niño, dice él, con esa camiseta de Colombia, uff, papacito, dice
1: la,
0: él, ¿ah?
1: Es la única original que tengo.
0: Él dice, presa mi hermano de otra madre. Mi gran amigo, parce, esa falta de Messi, mero regalo.
1: Total.
0: De milagro no le pitaron penal a Argentina. Oiga, sí, yo también pensaba, vea. Messi le pega la patada, pero penalti para Argentina.
1: Pero una jugada donde tumbaron a Messi en el área. Que yo pensé que le iban a meter la mano con
0: Pero era muy descarado donde lo hubieran pitado.
1: Ay, Fred, no expulsaron con nada falta.
0: Uy, pero no, pero es que esa del penalti ya hubiera sido mucho
1: descarado. Yo pensé que iba a haber llamado el VAR. Porque Messi se cayó y todo el mundo se paró, los de la banca argentina pararon a
0: pedir penal. Que eso es el
1: intocable.
0: La porcelanita de Argentina. Todos juegan a Messi, o sea,
1: y hoy va a pasar lo mismo con Cristiano.
0: Con Cristiano Ronaldo.
1: Creería yo que hoy el equipo lo va a cobijar.
0: Bueno, lo único triste de este mundial es que sí, vamos a despedir grandes figuras del fútbol. Como lo es este bro de Modric, que también juega hoy para Croacia.
1: Es que Modric ya está.
0: Messi también ya grande, se dice que va a ser el último mundial que va a participar,
1: pero
0: igual Cristiano Ronaldo.
1: Le estamos dando acogida a los nuevos talentos que vienen duro. ¿Usted cómo le parecieron ese tridente de delanteros de Francia?
0: Ah, no, es que esos pelados desde la Champions ya venían mostrando lo que venía para Francia.
1: Muy, muy bueno. No, y por ejemplo, Haaland es un crack, hermano. O sea, sí. Ese man solo se pelea todo, la lucha toda.
0: El pelado es muy bueno, demasiado bueno. Vea, por acá también saludamos a Kevin, que dice, buenos días, muchachos.
1: Buenos días.
0: Dice, Dios los bendiga siempre. Saludos, que tengan un bendecido día para todos, dice él.
1: Amén, amén, amén.
0: Por acá también la nene Peggy dice, buenos días a los ciervitos.
1: Hola, Peggy.
0: La remega súper buena para todos ustedes.
1: Venga, Peggy, Spot. ¿Cómo le fue ayer, Peggy, en la entrevista?
0: Te amo, dice él. Fresa, Casposo, ¿cuál nuestra selección? La que me gusta debutó anoche y goleó.
1: ¿Cómo
0: así? Ahora eres de la albiceleste.
1: Vea pues.
0: Falta de corazón, de amor por esta patria.
1: Pero cuando hacen sancocho para celebrar el triunfo, ahí está.
0: Sí, claro, la chicharronada. Y si va a que le hagan una chicharronada en Argentina, vaya a ver, con frijoles.
1: Que saquen la mitad de la calle, sí, una vaya. Olla y empiecen todos a llevar papas verdes y arracacha.
0: No, yo sí lo he dicho y lo mantengo, y de verdad me encanta la pasión que tienen los argentinos por su selección y por su país.
1: Desde pequeños les inculcan eso.
0: Sí, allá de verdad el tema fútbol es otro nivel, es una cosa que de verdad solo ayer veía en ese partido de Argentina como toda la hinchada gritaba y alentaba así,
1: vamos. Obvio. Y cuando salió Messi, se pararon a
0: aplaudirlo. Obvio. Ella dice, le manda saluditos a la pelirroja y también le dice a Pérez que se bañe. Ey, le va a decir a Pérez lo que estás diciendo.
1: Uy, sí. Yo sé que él no se baña, pero se lo vamos a decir.
0: Oye, imagínese que el karma como que está de vacaciones.
1: ¿Por qué?
0: Porque está de unas vistas espectaculares,
1: Don Scott.
0: Sí, está tirando el chicaneo. Ahí vea. Todo va a pasar el videito del karma, que nos pega un saludito en esta mañana.
1: A ver dónde anda el karma.
0: Ahí te lo envié. Y también te voy a pasar. Oh, esa foto se ve una chimba, karma. Y también te voy a pasar una fotico, vea. Y el bro dice: muy buenos días, mis muchachos. Envidienme, dice él. Vea, date play, Don Spot.
1: ¿De dónde está?
0: Vea, Ocean View de Cancún Arenas.
1: Ah, sí, está de vacaciones.
0: Vea.
2: Buenos días, vimos.
0: Dígalo, mi niño.
2: Uy, qué fue puta solazo, mano.
0: Está muy estresado usted, ¿no?
1: Demasiado, diría.
0: Vea, y colocame esa fotico. Oiga, qué foto tan bella. Qué buena foto, la verdad. Mira. Oiga, severo, ¿no?
1: Sí.
0: Wow. Oiga, Karma, qué chimba su vida, ¿eh? ¿Ah? ¿Ah? Qué no, envidia, está qué envidia de la buena, bro.
1: Está de vacaciones.
0: Disfrute mucho. Recuerde, hoy juega la selección.
1: Las no se vacaciones de nosotros, fresas, son ahí a la vuelta de la casa.
0: Sí, no. Yo ya tuve mis vacaciones, Spot, ya fin de semana, ¿sí?, en Bogotá.
1: Ah, no, yo sí no.
0: Nada que hacer.
1: Ni tendré, yo creo, que hasta enero.
0: No, me tocó pegarme así la escapada, así rapidito. No,
1: sí toca, fresa, toca.
0: Para visitar la family. Pero por acá, el Dopis, dígalo, Dopis, muy buenos días.
3: Fresita, Spo.
0: Dígame, mi niño.
3: De nuevo, muchachos.
1: Oye.
3: Estoy trabajando por acá en el retiro donde casi no hay señal, entonces no logro escucharlos, pero al menos vengo a reportarme, muchachos. Dios los bendiga.
1: Amén.
3: Para adelante siempre, y hoy ganamos, muchachos. Hoy ganamos.
1: Así la será. Buena.
0: La buena, así será, la buena. Así será. Vea, por acá voy a saludar a la gente que está en YouTube rápidamente. Uno de ellos es Keiko, que es de muy temprano.
1: Uy, y dice, sí,
0: muy buenos días.
1: Pero viste la pregunta que...
0: ¿Qué es bueno para la gripa, Spot?
1: Un pañuelo para uno limpiarse la ñata.
0: Eso le respondió en Spot. No, vea, en mi casa, mi novia o mi mujer o mi cónyuge o mi culito o como le quieran llamar.
1: Mi roomie.
0: No. ella es muy devota al jengibre. Con agua de panela y limón.
1: Si estuviera mi abuelita viva, que en paz descanse, lo que ella hacía era cogía eucalipto.
0: Del árbol
1: del frente de la casa, cogía unas ramas de ese eucalipto.
0: Las vaporizaciones, algo así se llama.
1: Y ponía a hervir agua y le echaba esas ramas. Y después lo cogía uno con una toalla verde.
0: Eso sí.
1: Que era con la que secaban el perro. Y lo ponía ahí y le metía y uno ahogándose. ¿Qué es ahí? Que eso le destapa
0: los pulmones. Que eso le descongestiona los pulmones.
1: Y la verdad, sí, yo no funciona. Sé, pero sí funcionaba. Eso yo le decía, abuelita, eso huele a perro. ¿Qué es ahí?
0: Eso a la final es... Y lo he dicho y lo mantengo. Hay muchos remedios de esos de abuela que pueden ser horribles, pero... La fe de las abuelas y los abuelos son los que lo alivian a uno.
1: Le pongo otro dato. Ella llegaba y ponía en la licuadora cebolla de huevo, le echaba unas ramas de penca sábila, unas hojas de sábila.
0: Sí, sí, sí.
1: Y le echaba otra vaina que era jena.
0: ¿Berenjena?
1: No, jena, algo así. Unas hojas de jena. Revolvía todo eso y eso
0: funcionaba.
1: Lo metía en una coquita y le lavaba el pelo a mi mamá. Con eso.
0: ¿Y eso para qué era? ¿Para los piojos?
1: No, eso era para darle
0: crecimiento
1: y fortalecer el cabello. Y después de muchos años vi un champú que está en el comercio
0: que tiene viene con cebolla,
1: los mismos ingredientes que usaba la abuela hace muchos años.
0: Es verdad. Entonces, le faltó fue ambición a la abuela para montar empresas.
1: No, la abuelita era más de quedarse en la casa cocinando porque uno llegaba y ahí mismo le calentaba una arepa, ¿qué más quiere? Le
0: quitaba una carne. Y donde no cocinara, el abuelo le daba sus tres palmadas.
1: Y donde usted no comiera, lo iban era levantando.
0: A las 5 de la mañana tienen que estar chillando esas ollas o si no la que va a chillar es otra, ¿bueno?
1: No, él no le decían eso, pero sí mantenía. Cualquiera que llegaba a la casa, café con leche y arepa. Siempre.
0: Muy bien, muy bien. Vea por acá.
1: Sí.
0: John Freddy también dice, bueno, muy buenos días a los siervos, los mejores hoy, siempre la rebuena. Estamos saludando a los de YouTube. Claudia Osa, que es Peggy, dice, muy buenos días por la gripa. Que con una muy buena dormida, nene.
1: Sí. Dicen
0: pero
1: que
0: una muy buena dormida, ¿solo o acompañado?
1: No, porque acompañado usted le chorrea los mocos en la espalda a la nena.
0: Es que maluco. Acompañado da más calor y dicen que el calor ayuda a sudar esa gripa.
1: Estoy limpiando de los mocos con la cobija, no jodas.
0: Ok.
1: No.
0: Vea por acá, Keiko dice, Spot, dirigí yo, tengo que estudiar y ustedes me desconcentran. Ey, no, ¿cómo así? Giovanni también dice, buenos días a los buitres. Giovanni dice, ey, comiencen la entrada con una canción que represente a Messi, ese man sí es una bestia, el de best, dice el bro.
1: Vea.
0: Sarita Nati también dice, buenos días para todos, las mejores energías. Espérame, termino de leer acá.
1: Sí.
0: Giovanni también dice, el otro regalo al albiceleste es que los tres partidos juegan en estadio climatizados.
1: Sí, señor.
0: Mientras que los otros sí juegan en esos calores infernales. Es verdad. Ayer el comentarista mencionaba eso y decía, estamos preocupados porque los estadios los van a cerrar y tienen aire acondicionado. Yo, wow, ¿dónde está llegando la tecnología, no?
1: Nati, sí le contestamos su pregunta. Ella está diciendo que Mari anda en Perú y es verdad. Mari está en Perú, está representando a Colombia con su grupo de baile, sino que queríamos darle la sorpresa cuando ya nos mandara material, cuando estén en competición.
0: Ajá.
1: Pero sí, ella no.
0: Pero
1: nos
0: en estos
1: va a
0: días
1: estar...
0: vamos a hablar con ella, la vamos,
1: sí,
0: a llamar,
1: claro,
0: y que nos cuente cómo le ha ido.
1: No nos está acompañando acá físicamente, pero todo el tiempo estamos.
0: A
1: en
0: ver
1: contacto.
0: Si ya consiguió novio peruano, ¿qué? Nunca sabes, no, nunca sabe.
1: Pero sí, ella anda por esos lados, está representando a nuestro país en una competencia de baile urbano que deseamos de todo corazón que les vaya muy bien a todo su grupo de baile.
0: Sí, señor, vea por acá, Keiko dice, hoy gana Colombia 3-0, 3-0.
1: Yo creería que en el mejor de los casos, sí.
0: Vea por acá, Adrián Bedoya también pega su saludo. Dígalo, niño, muy buenos días.
2: Las Shakiras de la radio, excelente día, buena mañana.
0: ¿Bien o no?
2: ¿Qué les digo? No, pero mi selección Colombia.
1: A ver.
2: Empata.
1: ¿Será?
2: Porque Shakira cantó. Si Shakira no hubiera cantado, hubiera ganado Colombia.
0: Ah, okay.
2: Que Shakira va a salir de la selección Colombia.
0: ¿Será no, que jodas. Sí? ¿Será que
1: bueno,
0: sí?
1: Bueno, ¿y por qué no se arriesgan a dar marcadores? Pues como que empata, ¿no? O sea, yo sé que los equipos chicos han hecho grandes partidos, algunos en
0: sí,
1: este
0: señor.
1: Mundial. Pues hay otros que no, Alemania no cogió clavo 7, pues.
0: Pero al principio le pegaron su susto con el empate.
1: Lo que pasa es que ahí es donde los
0: que
1: equipos de jerarquía,
0: todo.
1: Los equipos de jerarquía sacan su casta. Vea, Francia lo tenían arrinconado hasta que una genialidad de Mbappé y ahí para arriba.
0: Ahí para arriba se les fue todo. Sí, señor, vea por acá. Andrés F. también dice, ¿a qué estarán oliendo los guisos con camiseta de Colombia a 9 de la noche? Sí, es verdad, apliqué muy buen desodorante porque ese tipo de material tiende a coger chuchas, pot.
1: No, este no da la chucha. Igual yo, la verdad, mantengo un limón ahí en el carro.
0: Okay.
1: Si algo, parto el limón y me echo limón.
0: Vea, por acá también se reporta Juan David Velázquez que dice, muy buenos días, muchachos. Yo soy Messi lover, pero la verdad, eso era roja. No se la sacaron porque, pues, es Messi, dice el bro.
1: Todo el mundo estaba diciendo lo mismo. Los comentaristas fueron un poco más cautos y decían, hombre, la amarillita.
0: Sí, sí, sí.
1: Como para que vea que sí le sacaron algo. Pero si usted la revisa con el criterio de FIFA, eso es roja.
0: Ah,
1: tache
0: sí
1: en la pantorrilla, roja.
0: Sí, señor, vea, por acá Paul también dice, los de Telemundo le meten sabor a las narraciones.
1: Sí.
0: Por ahí me estoy viendo los partidos, dice él, y ojalá James hoy se ponga la 10.
1: Ah, bueno.
0: Y no sea grande y juegue, que sea grande y juegue, sí, toneladas, dice Paul. Muy buenos días para ustedes, muchachos.
1: Ustedes que de pronto pueden ver y no tienen pago DirecTV, ni tienen pago Paramount.
0: Pero Paramount es muy barato.
1: Por eso, pero pueden verlo por Azteca. Azteca, ¿qué? 7 está transmitiendo todos los partidos también.
0: ¿Ese canal en dónde lo cogió?
1: Mexicano.
0: ¿Pero en dónde?
1: Bueno, los que tienen Magix y todas esas ON y esas aplicaciones, por ahí lo pueden ver. Y si no, hay una página que se llama Roja Directa, que por ahí también sale Azteca 7.
0: Ok, vea por acá, Andrés Valenzuela también dice, muy buenos días a los Gargantas Profunda de la radio.
1: No, ese no
0: dice...
1: ha venido, ese no ha venido.
0: Ah.
1: Enseguida llega Garganta Profunda. Lo que pasa es que le pidieron una demostración del producto y se fue a darla.
0: Se quedó haciéndola, ¿ah?
1: No, se fue a dar la demostración.
0: Vea por acá, Diego, que es mi compadre. Él dice, buenos días a la mesa y al compadre. El fin de semana también estuve por allá haciendo mis... votos de padrino.
1: Ah, qué bien.
0: Vean, del niño.
1: Pero
0: de él.
1: ¿Usted es padrino de los que sale en la foto de la primera comunión y ya, o verdaderamente
0: no,
1: es padrino?
0: ¿Te acuerdas de Diego, el de qué perro diseño?
1: Ah, claro.
0: Eso, que ellos tuvieron el bebé y por temas del bebé les tocó irse para Bogotá.
1: Sí, sí, yo supe que
0: entonces
1: ya tocó
0: allá viajar. También fui a visitarlos y a pegarme. A bautizar al niño.
1: Pero
0: ya...
1: usted es padrino de los de foto.
0: No.
1: Que solo sale en la foto y ya después le dicen, ¿quién es ese? Que es su padrino.
0: Es
1: su padrino.
0: La verdad es, perdí virginidad de padrino.
1: Okay.
0: Es decir, es mi primer ahijado.
1: Ok.
0: Espero hacerlo de la mejor manera. Porque como todo eso.
1: Hay
0: uno,
1: que manifestarse.
0: Como
1: cada...
0: todo eso no viene como un reglamento que le diga
1: sí,
0: a usted.
1: Pero
0: tiene
1: cada
0: que hacer
1: seis meses
0: eso.
1: Hay que darle su regalito, hay que preguntar cómo va el bebé.
0: Eso sí, señor.
1: Todo eso.
0: Esa es la idea. Esperemos que lo hagamos de la mejor manera, ¿no? Vea por acá también. Gustavo desde Pasto se reporta. Dígalo, Gus. ¿Bien o no?
4: Buenos días, muchachos.
0: Buenos días.
4: A Colombia.
1: Sí, señor.
4: Para no decepcionen. como siempre.
1: Energía positiva.
4: ¿Cuánto creen que queda el partido? Así por encima
1: ya,
4: de
1: ya, para echarle cero, más 20 lequitas. Ya dimos nuestra marcador. Si ustedes quieren, arriesguen y nos dan su marcador, obviamente aterrizado, que no le pongan 7-1, no creo que hasta allá vaya a llegar, pues. Pero si llega, bienvenido sea. Ahora, claro, no falta el que diga 1-0 ganando.

0: Sí.
1: Es muy complicado hacerles gol. Y cuando ya se rompe ese, llamémoslo así, esa presión de...
0: Claro, porque ellos tienen que salir a buscar también.
1: Se libera para hacer más goles. Pero que mientras jueguen con el bloque atrás, no soy especialista en fútbol, que es muy complicado. Entonces, ahí es donde uno dice, hay que sacar la jerarquía y el talento de las estrellas individuales.
0: Sí, señor, vea, por ahí te envié un videito del karma y dice, muchachos, vea, les cuento. Imagínense que me tocó renunciar porque no me dieron las vacaciones.
1: ¿Qué?
0: Y el permiso lo tenía pedido desde febrero. Y el último día que no, que yo no tenía reemplazo y que bla, bla, bla. Y me pararon el contrato, hágame esa, dice él. Pero bueno, llegamos a buscar. Él dice, no me iba a perder el paseo. Es verdad, karma.
1: Yo tengo su filosofía, karma.
0: Bien, niño.
1: Si ahí no fue, habrá otra parte donde es.
0: Sí, señor, no, pero...
1: A ver.
0: Spots, si ya estaban pedidas desde febrero, ¿cómo le van a salir al último día?
1: Vamos a ver.
0: A ver, vea.
2: Porque está de unas vistas espectaculares.
0: Véalo. Sin trabajo, pero relajado. Así es, karma.
1: Ah, no, es lo mejor.
3: Pero porque chicanero es pop, porque...
0: La envidia es pop.
1: Espero que llegue algún detalle de Cancún aquí a la emisora.
0: Mínimo, ¿no?
1: Pues esperamos.
0: Mínimo, un llavero o algo para pegar en la nevera.
1: Que diga Cancún.
0: Ahí en la nevera que tenemos de Bimón, mínimo.
1: Pero no el pack del hotel, ¿no?
0: No. Pero por acá Peggy también envía, dígalo, niña pechocha.
4: No, la selección Colombia sería otra cosa si fueran otro tipo de jugadores. Pues que ese viciecito de estar llevando James, no, eso a mí ya no me convence. Y por mucho que este Richard Ríos y juegue muy bueno y esté muy bueno también, no, mi amor. Yo no veo fútbol para eso. Para ver muchachos me voy para el gimnasio. Y eso de alentar a las...
0: Para ver muchachos, bueno, los Bambi Moore. Ajá. ¿Cómo así? A ver.
4: Y eso de alentar a la selección argentina. Es que a mí me gusta la selección argentina como selección. Es que ellos tienen un juego colectivo muy bueno. Entonces, el trabajo de equipo se nota. Se nota mucho la cabecera de Messi, y porque Messi es muy bueno. Pero tiene jugadores también muy buenos que destacan mucho. Me van a decir que cuando Di María estaba... No la daba toda y no jugaba una chimba.
1: Ah, no, es que cuando el
4: la selección argentina tiene su encanto en el proceso de equipo que tienen. Y pues obviamente estamos hablando que Messi ha hecho un trabajo disciplinario personal muy grande para que nadie, así no sea hincha de Argentina y así no le guste el fútbol, sepa quién es Messi.
0: Okay.
4: Spotsis, te amo. Eres el mejor. Bien, gracias a Dios. Con la entrevista, súper bien.
1: Ah, qué bueno.
4: Cruzando los dedos para que me vuelvan a llamar. Excelente. Esperemos en Dios que sí.
1: Así será.
4: Que todo salga bien.
1: Así será. Cuando esté por allá, nos dice para ir a comer.
0: Entonces, en un pueblo o acá en Medellín.
1: Ah, bueno, sí.
0: Cuente a ver. A ver qué dice por acá el Derek. Dígalo, Derek. Envió un audio de 16 minutos. Vamos a escucharlo tranquilamente.
5: Miente. Buenos días, mi gente bella, mi gente linda, mi gente querida, mi gente adorada. Mi bendición en este maravilloso miércoles 17 de junio.
1: Bien.
5: Dita más de salud y vida.
1: Amén.
5: Dale con moral en este día laboral. Apoyar la selección, a ver cómo se pone.
1: Sí, señor.
5: El chimba de fútbol, el chimba de Francia, chimba el de Noruega. No, son los partidos. Vamos a ver cómo le voy a Portugal y a sus ingleses. Lo de Argentina, para nada, eso. Ojalá no se repita, pero pues, si se vio una vez,
0: posiblemente vean dos. La manita ahí en la FIFA.
5: Cómo se pone más adelantico. Está muy bueno el fútbol. Scott, el narrador que se dice de Inglaterra llama Juan Manuel Pons. El narrador una chimba, a mí me gusta como narra la liga inglesa.
1: Sí,
5: le tira, miras, cuando hace el jugador le improvisa con canciones de allá y inglesas, desde los Rolling Stones.
1: Sí, ese.
5: Es chimba. Y sí, el de acá le dicen creo que el Toxi. Es así, que es el que paga. Si usted es del verde, usted es feliz.
0: Ese sí es.
5: Todo el charro, marico. Pero va, parce, Vamos a ver, ojalá no.

0: dañan el fútbol, las apuestas, güey.
1: Oh, ya lo dañaron.
0: ¿Cómo así? Bendiciones.
1: Amén.
0: Gracias a la mamacita Mejía.
1: Ah, viene, niño. Hola.
0: Tengamos hoy la hija de escucharla. Si no, amén. Dios me la bendiga donde estés, a ver, rindito. Spot, la buena, mi socio. Yo bendiciones.
1: Todo bien.
0: Mejor DJ. DJ Spot.
1: DJ la buena. Spotcito.
0: Y el Fresa.
1: Dale, lo menor.
0: Diga mi perro. La buena.
1: La buena.
0: Cachetón.
1: Ey, no.
0: Yo bendiga, mi socio. Yo bendiciones para toditos.
1: Vamos bajando cachetes.
0: Los servitos de esta maravillosa emisora.
1: Amén.
0: Vimos.
1: A ver qué más dice el niño. Sí. Dígalo.
0: Viva Colombia.
1: Viva Falcao.
0: Vamos a ganarnos este primer round.
1: Viva Colombia. Bueno,
0: pues,
1: Falcaito que va a estar de comentarista en ESPN, ¿no?
0: La buena, Dios lo bendiga.
2: Pero, ¿qué más le queda por hacer,
0: güey? Le olvida uno que usted también ya es de la familia, mano. No,
1: sí, ya, Pérez es el hermano mayor. Ah, no, el hermano del medio.
0: El viejo. Que lo bendiga. El negrito de la salsa.
1: El Derek.
0: Suavecito. Con el negrito de la salsa.
1: A ver qué más dice el Derek. Dígalo.
0: Uy, cómo. Uy, yo voy a bendiciones para la mamacita Mejía. Cómo que se traigan ese oro. Se le da un baño de oro. Qué belleza. Yo voy a bendiciones para la mamazota.
1: Sí.
0: Cuando van a hacer el saludito a la China, lo ponen ahí en YouTube, ¿no? Saludar a
1: todos.
0: Ah, qué chingo.
1: Vamos a hacer en vivo y en directo, claramente.
0: Qué bueno, me alegro.
2: Pero cuando ya se haya levantado, porque es que
0: a todos.
2: Despeina, ¿o no?
0: Qué bueno. Felicitaciones.
1: Amén. La buena, vea, por acá te voy a enviar un videito también del viejo Tan.
2: Sí.
1: Que me imagino yo ya. Que está primero, vea, acaba
2: está
1: como de recoger.
2: Okay.
1: Y ya va a empezar la ruta del día de hoy con toda la paquetería que tiene ya para entregar.
2: Venga, Tano, usted no le quedan los paquetes en el carro.
1: Con la camisa de la CL y todo.
2: Se le cae bajo la silla y se le quedan ahí en el carro.
1: No, porque no. Ellos tienen como una aplicación,
2: una guía.
1: Spot, sí. El primo que se dedica a hacer eso acá en Medellín. Que él maneja como una ruta. No, una ruta no. Él ya maneja un sector en Medellín.
2: Sí.
1: Y él tiene gente pues que hace las entregas. Y yo veo que ellos tienen una aplicación.
2: Sí, donde están todos los paquetes.
1: Eso, y de donde él, a cada persona ya sabe cuántos paquetes lleva y la ruta y todo eso.
2: Ok.
1: Y como que ellos, cuando el domiciliario o la persona
2: recibe,
1: que está entregando.
2: Chequean,
1: entonces él se da cuenta. Así no se pierden o no les pueden robar la paquetería tan fácil.
2: A ver, vamos a ver.
1: Vea, pillémoslo ahí.
3: A ver, buenos días.
1: Dígalo, viejo Tan.
3: La mesa de Vimor. Mari, mi amor, buenos días. ¿Cómo amaneció? ¿Mucha farra o qué?
1: No, la niña está trabajando.
3: El viejo Spot, el Pereza. Y la Fresa más Fresa. Aquí es de Chicago, muchachos. Con el panita, haciéndole fuerza a la selección, muchachos, los poderes, papá. Oigan a mi selección, mis amigos.
1: La buena, niño, Dios lo bendiga.
2: Oiga, pero camelle, papi.
1: Sí, claro, para que pueda comprar los poderes.
2: No, él ya los compró.
1: Snyder dice, muy buenos días, muchachos, ¿cómo amanecieron? No pude conseguir Paramount, está demasiado agotado, me tocó conseguir IPTV. Parce, no, pero Paramount en la página de ellos directamente.
2: Se compra, sí, señor.
1: Está en 23 mil pesos. O sea, tampoco es que sea una cosa así que uno diga como DirecTV Go que aún así le bajaron el precio. Pero normalmente cuesta como 60, 70 mil pesos. Pero Paramount, no, 23 luquitas. Y para dos pantallas, entonces ahí, no sé, la compra con su hermano, con el amigo, con el bro. Y ponen cada uno que a 14 luquitas. No, menos, vea, de a 12 mil pesitos pone cada uno y compran la vuelta. A ver qué dice por acá el Ronald, muy buenos días.
4: Buenos días, muchachos. Gracias,
1: Spot.
4: Buenos
1: días.
4: Spot, yo estoy viendo los partidos del Mundial por Telemundo. Y esos comentaristas narradores y comentaristas de Telemundo dijeron que, hombre, entonces lo revisa el VAR, eso tiene que ser roja o amarilla, una de las dos.
1: Sí,
4: pero
1: sí.
4: Esos de Telemundo no son tan permisivos como otros, pero sí. Él dijo, tranquilamente el VAR puede llamar al árbitro y y roja o amarilla, lo que decía.
2: Pero no,
4: es que es que se pisotó, no me es cara, jugó fue gratis.
2: Jugó de gratis, es verdad, así decía.
4: No le puede negar que ese marica fue una bestia, es marica un monstruo para jugar, pero tampoco tan permisivos.
1: Es verdad. Sí, no, la vuelta es que... Vea lo que dice Peggy. Muchachos, la entrevista es en un restaurante de Medellín.
5: Sí, ¿cómo se llama?
1: No, ella dice, les cuento, cuando todo vaya más adelantadito y ya pase la vuelta, ustedes van a ser, ¿qué? Los primeros en recibir desayunito de cuenta mía, dice.
5: Porque ella. Yo tengo muchos sitios...
1: Que es en pleno centro, dice ella.
5: Ah, ok, yo tengo muchos sitios que... trabajo con ellos como proveedor de servicios.
1: ¿Sí?
5: Y de pronto, si es uno de esos, le podríamos ayudar.
1: Claro, vea Peggy. Pero por acá también tenemos a Kevin, que dice, hey muchachos, ¿y Mari qué? ¿Qué le pasó? No, ya es por tiro el facto ahí de donde anda ya. Mari. Señor Pérez, muy buenos días.
6: Hey, buenos días. Como si nos hubiéramos puesto de acuerdo.
5: Llegó para Freddy Rincón.
6: ¿Ves? Las camisetas de...
1: No, yo no, tengo la canción. Pero...
5: Llegó Freddy Rincón.
1: Le tengo la canción.
6: ¿Cuál es esa?
1: Oiga, este muchacho no me lo respeta, ¿ah? ¿Eh?
5: ¿Qué?
1: Es que Freddy Rincón, ¿ah? ¿Ah?
6: Palomo Zurriaga.
5: No, ¿cómo era que llamaba el otro? Armero, Pablo Armero.
6: Pablo Armero.
1: Armerito le metía sabor.
5: Era muy bueno. Era el que ponía los bailes.
1: Sin Armerito el Rastastán no hubiera sido lo mismo.
5: Totalmente de acuerdo.
6: Es verdad. A ver. Qué buen hombre.
5: O Calimeño.
6: Ah, el famoso calimeño.
5: Ese bailecito es calimeño. Bueno.
1: Don Pérez, expectativas para el día de hoy con la selección. Cuente a ver.
6: El partido, pues, podría quedar 1-0 ganando Colombia.
1: Te fuiste bajito. Te fuiste.
6: Sí, 1-2-0.
5: Este man es de donde, hombre.
1: No, te fuiste raspando.
6: Lo que
1: así
6: pasa
1: como
6: es que no.
1: Pasó con 3 puntos.
6: No, la idea es que las emociones vayan creciendo partido a partido.
1: Ok, no ilusionarte tan rápido.
6: No declararnos campeones en el primer partido antes de jugarlo.
5: El rival es que es Uzbekistán.
1: Nosotros somos de los que llevamos. Sí. Bueno. Nosotros somos de los que llevamos 3 días de novios con alguien y ya nos vamos a vivir con esa persona.
6: Exactamente,
5: ya compraron nevera y todo.
6: Despaciecito, tranquilos. Vamos sin triunfalismos, ¿no?
1: El colombiano es más de darnos golpes.
6: Sí, claro.
5: Es de pedir perdón, sí, como no de, permiso.
1: Sí, como
6: de ser campeones en nuestra mente y después
5: como,
6: aterrizar.
5: Ya
6: en la
5: hemos
6: realidad.
5: Dado como 10 vueltas olímpicas.
6: Sí, claro, ha pasado, ¿no?
1: Pero es que la fe intacta.
6: El último triunfalismo fue en el del 2014, que fue la mejor participación de la selección.
5: Fue en la Copa América.
6: Ah, en la Copa América también.
5: En la Copa América no jugamos final, pues.
6: Claro, claro, obvio. Pero es que
5: ahí hay unas vainas oscuras ahí, raras. Pero bueno.
6: Ah, yo me acuerdo, ¿sabe dónde vi? En la Villa de Aburrá vi la final. Y
5: tomando cerveza artesanal.
6: Sí, por allá.
1: Qué envidia. ¿Ah?
6: Sí, claro.
1: La buena vida.
6: El partido.
5: Hoy sí hay cervecitas, hoy sí.
6: Pues yo creo que sí. ¿No?
1: Spot que habla
6: no.
1: más caca.
6: Va a salir a ver dónde va a ser el partido.
1: Hoy hay no sé, no, ¿dónde vamos? Fresa,
5: sí. Me regalaron un six pack de Corona.
6: Ah, bueno. Sí,
1: pero Pérez, recuerde que usted, esto va a sonar gay. Pero recuerde que usted y yo tenemos una cita hoy en Provenza.
6: Hoy tenemos una cita, Fresa y yo, en Provenza.
5: Van a probar garganta profunda.
6: No.
5: Ay, Mari.
1: Vamos a ver si
6: no
1: eso
6: es
1: sirve
6: eso,
1: o no sirve.
6: Sí. Uy, no jodas. Es una cita hoy en Provenza.
5: Masaje con final feliz.
6: No, nada profunda. Que ver, sino que...
1: Ey, pero te veo celosito. ¿Quieres paz? Si quieres
6: pero vamos
1: paz.
6: A ir, papi, vamos a ir con
5: yo,
6: esta pinta.
5: Yo sí tengo que trabajar.
1: No, si quieres vas y el del medio, que sería usted, le va mejor.
5: Yo tengo que trabajar, claro. tengo una visita técnica a las 2 de la tarde.
1: Sí,
5: no
1: yo
5: puedo.
1: También tengo una visita
6: una
1: técnica.
6: Una visita técnica. Y
5: usted sabe qué son las visitas técnicas, Fresa.
1: Pérez, lo feo es que es un restaurante, vea. No se puede llevar camisa de la selección, ni ¿no? gorra, ya me dijeron.
6: Ah, ya te dijeron que
1: sí,
6: no.
1: Sí.
6: Bueno, pues vamos ahí con otra.
1: No, vea, hoy el día de hoy nos invitaron porque el chef oficial de Karol G... abrió un restaurante con un man, un socio, un productor también. Sí. E invitaron a los medios de comunicación a que fueran como a ver la apertura del restaurante, donde vamos a degustar platicos que
6: sí.
1: el man va a ofrecer en su carta.
6: Es
1: exclusiva.
5: Donde hay entonces, comida y licor, ahí está la fresa.
1: Oye.
6: No, simplemente pues
1: y más
6: aceptamos
1: gratis,
6: las
1: ¿no?
6: invitaciones.
1: No, pues si no fuéramos bones
6: sí,
1: y no decir que no.
6: O bueno, sea, sin gorra ni camiseta de la selección.
5: Ahí está, sí. Ahí está el kit de grabación para que traigan una nota mañana.
1: Claro que sí, las notas las voy a traer acá, vea. En mi panza.
5: Sí le cabe, ah, bueno, sí, ahí, ah, hay buen espacio.
6: Eso cabe,
5: hay buen espacio.
1: Vea, por acá Paul dice, Spot.
5: Oye.
1: Tienes razón, cuando los equipos de bloques bajos se defienden también toca jugar con doble 9 y dos extremos culebras. Y que los que estén defendiendo sean muy rápidos y fuertes. Ojalá Lorenzo plantee bien eso porque se espera que Uzbekistán se defienda con el alma.
5: Hoy decían que había una punta, creo que es Sinisterra, uno de estos que casi no figura en Colombia, que es demasiado rápido y que sería una solución muy buena para el partido.
1: ¿Ah?
5: Porque todos sabemos que Luis Suárez es un buen 9, pero bueno, no es un 9 para atacar un bloque bajo.
6: Ok.
5: Y que el hijo de el que está lesionadito, que fue convocado, ¿cómo es?
6: ¿Cuál?
5: Córdoba.
6: Sí.
5: Córdoba es para chocar. O sea,
1: ¿viste
5: tampoco
1: lo que hizo
5: es...
1: Córdoba? Ya que lo hablaste.
5: Tampoco es como para este partido.
1: A toda su comunidad de por allá del Pacífico del Chocó.
5: Sí.
1: El mismo man sacó de su plata a Pérez Spot y oyentes.
5: Sí. Sí.
1: Y les dijo, les voy a colocar una pantalla gigante.
6: Bien. O sea, él mismo, ni siquiera la alcaldía, ni ningún político.
1: Bien. Él dijo, vea, muchachos, les voy a colocar...
5: Panas.
1: Les voy a colocar una pantalla gigante a todos los de mi cuadra, a todos los de mi barrio.
6: ¡Qué bien!
1: Para que se disfruten la vuelta.
5: Allá les dicen es raza. ¡Ay, raza, bien, raza! Bien, bien.
1: Bacano, ¿no?
6: Buen detalle.
1: Sí, eso es un detallazo.
5: Acuérdese que en algún momento algunos jugadores llevaban camisas de la selección, le dan a los de la cuadra.
6: Ah, claro.
5: Me tocó ver un par de jugadores haciendo eso, incluyendo...
1: ¿A dónde está la camisa que te regalaron, pues?
5: No me hervía. Mao Molina.
6: Ah, Mao lo hizo en algún momento.
5: ¿Qué? Mao, con la cuadra del man. Eso era...
1: ¿Cuál era la cuadra del man?
5: Él vivía en Envigado, creo.
6: Sí.
5: Sino que Mao ha sido muy, muy del barrio. Así como lo era Choronta Restrepo, jugadores pues ya que están fuera de Totono Grisales.
6: Alto
5: que
6: Totono.
5: Muy de su barrio.
6: Okay. Eso, Totono siempre estuvo ahí en Bello, ¿no?
5: Claro, se parchaba en la esquina, Omar Barbe, se parchaba en la esquina con los amigos de él.
1: O sea, por acá tenemos al Euro que también se reporta, a ver qué dice el Euro. Dígalo, niño, cuéntelo pues.
7: Hey, ¿qué se dice? Pues la familia
1: Mira,
7: buenos días a todas las chandas más asquerosas que hay en la radio. Maná de sobrados de clínica. Aprecio los dos.
1: Y ese amor.
7: Están las otras percas.
5: Ah, aquí estamos.
7: Esperamos. De la buena. Y sabes qué. Me parece muy charro que España empata con Cabo Verde y pues madre, no, es que Cabo Verde se paró muy bien, no, España no pudo con ese equipito, tal cosa. Alemania también lo mismo, tal cosa. Y Messi le hace 3 goles a Argelia y no, es que no le ganó a nadie, no le hizo goles a nadie.
5: No,
7: le mucha envidia a la pulguita, hermano.
5: Solo de verdad que
7: los fanboys de Cristiano Ronaldo les hicieron un favor al compararlo con Messi. Claro. Hicieron muy forzada la comparación con Messi, fue muy forzado eso. Coloquen en ver los números y todo lo que ha hecho Messi, de manera que mejor ha jugado
5: grandísimo
7: este deporte en la historia.
5: Grandísimo.
7: Y la buena para todos. Saludos en la selección. Yo soy futbolísticamente más albiceleste. Porque Colombia en el fútbol es pura decepción. Colombia es
1: otro argentino camuflado, vean.
7: Con el Medellín acá en el fútbol colombiano, lo sienten todos los hinchas de la selección Colombia cuando juega un mundial o cuando juega una Copa América.
1: Spot, ¿sí es?
7: Llegamos a la final y perdemos.
6: Miren, lo bonito, por ejemplo, de Messi, que si sale muy bien de este mundial, sale con... O sea, no sale, no lo trajeron porque es una leyenda o porque fue una leyenda, sino porque sigue haciendo números y sigue haciendo historia, ¿no?
5: Sí. Es que
6: eso es lo bonito del personaje.
5: Igual Cristiano.
6: Igual,
5: sigue haciendo números.
6: Sí, claro.
5: El tema es que la diferencia de edad entre ambos, hay una diferencia de edad, Y la diferencia
6: es para mayor mí, Cristiano, ¿no?
5: Sí, ah. La diferencia para mí es la condición física y la preparación de ambos.
6: Ah, claro.
5: Messi se prepara a un ritmo y Cristiano se prepara siempre a un ritmo de competencia alto.
6: No, pues es que Cristiano es como si fuera a participar en los Juegos del Hambre, no sé, en la Tercera Guerra Mundial.
5: Porque se mantiene una rigurosidad.
1: Lo que pasa es que, y lo hemos hablado acá, ¿no? Messi es talento, Cristiano Ronaldo disciplina.
6: Constancia. Sí, total.
1: O sea, no le voy a quitar a que Messi tiene disciplina también. Claramente tiene que tener disciplina para llegar donde llegó.
5: Cristiano tiene talento.
1: Solo también. Que Cristiano Ronaldo, pues él no tuvo que la zurda de Messi que...
6: Exactamente.
1: Messi nació con ese don, solo que Cristiano Ronaldo a medida de que entrenaba y entrenaba, pues fue mejorando, mostrando lo que era. Igual el pelado desde muy pequeño había sido muy bueno, pues cuando jugó en el Sporting marcaba diferencia.
5: Cuando vino a la sub-17 acá, el baile... El man era un crack.
6: Pero hoy juega Portugal, ¿a qué horas?
1: Portugal lo tengo tarde, a las 12 del mediodía.
5: Se llegó tarde, ya vimos los partidos.
6: No, pues por eso estaba preguntando.
5: Pero hoy hay cuatro.
6: Portugal-Inglaterra, ¿cierto?
5: Inglaterra, no.
1: No, juega Portugal-República.
6: Ah, no, hoy debuta.
5: Porque es el mismo grupo de Colombia.
1: Sí, señor. Juega Inglaterra-Croacia.
5: Ese es el partido que está chévere.
6: Inglaterra-Croacia, Portugal-Congo.
5: Sí, señor.
6: Sí, sí, sí.
5: Y hay otro al final del día para los que quieren ir a ver Haití.
6: ¿Haití? ¿Cuál? ¿Es en serio o no?
5: Sí, claro, Haití-Panamá.
6: Sí, ese es Gana-Panamá.
5: Gana-Panamá. Está ahí lo mismo.
1: Eso, búrdese.
6: No.
1: Pues ya los ve negritos a todos y ya eso todos es Haití. Son haitianos.
6: No tiene nada que ver Gana con Haití, pero ajá, pues bueno.
5: Es como lo mismo.
1: A ver, ¿qué dice por acá Wilmar Cardona? Muy buenos días.
8: Esa, buen día Spock, buen día Fresa, ¿cómo van?
6: Hey, ¿qué más? ¿Bien o qué?
8: Mano,
1: ¿qué pasó,
8: la verdad le tengo muy poca fe a la CL, pero vamos con toda. Sí. Vamos con toda, marcador es 3-0, gana la selección.
6: Ese marcador te gusta.
1: Solo así ves. Es que es.
5: Ese es el optimista.
6: 1-0, 2-0, ¿no?
5: El sensato, 2-0. Yo diría 2-0.
1: Sí, yo voy a colocar un 2-0.
6: ¿Y el normalito que 1-0?
5: No, 2-0.
6: El racional.
5: Yo diría 2-0.
1: El racional
5: normal.
1: Es el 2-0.
6: El racional 2-0.
1: El 1-0 es muy poca fe.
5: El optimista es 3-0.
6: O sea que le tengo poca fe a la selección.
1: Muy poca.
6: Lo que pasa es que vi las.
1: ¿Qué? Los partidos de preparatoria.
6: Los últimos partidos.
1: Sí, no mostró así mucho, no.
6: Pero bueno, puede darnos la sorpresa.
5: Tiene
6: que nos calle bocas.
5: Mucho sí, poder ofensivo.
6: Sí.
5: Porque goles hay. Sí. O sea, hay tres goleadores ahí. El tema es que entren. Porque esos equipos, cuando se encierran, hermano, Cabo Verde. Qué arquerazo.
6: Qué arquerazo, sí.
5: Porque ahí sí, nada que hacer. Ese arquero le sacó todo lo que España tiró.
1: Para acá Luis Vélez dice, el Fresa y Mbappé es para un restaurante. Eso me suena raro. Yo creo que Mbappé lleva el spray ese de garganta profunda.
6: Ese spray, miren, ese spray no lo compré. Simplemente fue una muestra gratis. Sí.
5: Pero lo que estaban diciendo era otra cosa.
1: ¿A dónde estaban diciendo?
5: Que vea que este man ya sacó su producto estrella.
1: Ah, sí.
5: O sea,
1: profundo y rico, vea.
5: Eso es lo que están diciendo. No lo digo yo.
6: Lo que pasa es que hice como los influencers, los creadores de contenido famosos ahora. Hice una colaboración con la marca.
5: Apoya la marca. ¿No?
6: Hice una colaboración y pues finalmente parte de las ganancias de Garganta Profunda llegarán a mi bolsillo.
5: La felicidad de otros.
6: La felicidad de otros llega la platica al bolsillo.
5: Sí, está bien.
1: Que si puedes meter a Spot de socio.
5: No me interesa.
6: Pero para probar el producto o en ganancias.
5: No. Pero te veo muy curioso.
1: No, yo también.
5: Métase usted. A mí no me gustan los negocios.
1: Lo de menos.
6: Esa vaina es ilocaína. Le entumen a uno la garganta
5: Le pueden hacer garganta profunda y después le sacan la muela.
1: Spot, vea, el Neki está bajito. Sí, necesitamos plata acá. Sí, tocó que ponga la garganta a trabajar.
5: No, póngala usted, mono, que usted es el especialista en eso.
1: Vea, a ver qué dice el Chorro. Chorro sería uno de sus clientes, pero Chorro. Fieles.
6: Total.
1: Fieles. A ver, dígalo, niño.
9: Lo mío te quiero coger, te quiero azotar. Sí, lo mío, sí. Cariño, sí.
1: Spotcito.
9: Que la Mari está representando a Colombia por en otro país.
6: Sí, claro.
9: Oiga, lo mío, usted y yo, ¿cuándo vamos a representar usted y yo?
5: Yo creo que nunca.
9: ¿Cuándo vamos a representar usted y yo lo nuestro?
5: Jamás.
1: Está acá muy chino, ¿eh? está muy bravo por Kick. Tan bravo que Kik le borró el mensaje, pero como nosotros somos moderadores, lo podemos ver.
5: A ver.
1: Él dice, póngale pues cuidado, pegue a lo que dice este bro.
5: A ver.
1: Prefiero mil veces un colombiano que me diga que no le tiene mucha fe a la CL que un 70 doble hijo de la chingada argentino camuflado. Que vayan y coman asado pues los hijos de tantas.
5: Ey. Ay. Este man es regionalista, ¿eh? Está bien, acá tenemos de todo.
1: Lo dijo también por acá este otro bro que dice Diego C. Mucho argentino en esa mesa, ¿o qué? Oyente. Y ni han probado el mate siquiera, dice él. ¿Has probado el mate?
6: Sí, una vez.
1: Delicioso.
6: Sí, está, es rico.
1: Sí, yo.
5: Pues, no es que sea.
6: No, pues pero que es sea que, la locura, la pero pues.
1: Pero es que venga, les digo, o sea, un amigo mío de Bogotá, él vivió como 5 años en Argentina. Ah. Y él llegó con la costumbre del matecito y del Fernet.
6: Ah, Fernet con coca.
1: Sí, con coca. Sí. Bueno.
6: ¿Saben aquí dónde venden mate pues de muy buena calidad? En Jumbo.
1: ¿En Jumbo?
6: En Jumbo venden los paquetes.
5: Yo probé, de mate. Pero no por un argentino, sí. Por un uruguayo.
1: Sí, ah, bueno, ellos también.
6: Ah, ellos también.
5: Se invitaron una vez a comer y el hombre sacó su pocillo especial. Con una cuchara, yo no sé qué es eso. Y nos dio a probar y pues la verdad eso sabía como a malo.
1: ¿Y te gusta?
5: Pero al hombre
6: como una aromática.
5: Está bueno.
1: No, pero es bueno.
5: Pero está bueno.
1: Es que toca saberlo hacer.
6: Sí.
1: Porque si no se traga todas las matas.
5: No, el man lo sabía hacer. Sí.
1: No, de pronto usted no lo supo tomar.
5: Yo no soy de aromática, fresa.
6: ¿Te gusta más el tinto?
5: No, tampoco. Eso es porque aquí
1: es, pod de Coca-Cola.
5: Es la única bebida que
6: hay. Es lo que hay.
5: Menos fresa.
1: Es pod de Coca-Cola.
5: Tampoco.
6: Es lo que hay.
5: Yo soy fan de la Pepsi.
1: Vea, yo no muchacho tan raro.
5: Acá es porque uno no la encuentra en todos lados.
6: Miren, ¿sabe que yo, por ejemplo, que estuve viviendo una temporada en Estados Unidos, la Pepsi, la cero, y la Pepsi es más rica que la Coca-Cola?
5: Sí. No, pero yo allá tengo mi bebida.
6: ¿Cuál?
5: Adivina cuál es.
6: Dr.
5: Pepper.
6: A mí no me gusta el Dr. Pepper porque me sabe como a jarabe.
5: Me encanta. Yo siempre llego de una compro mi 24 packs.
1: Sí, cuando terminé de hablar de Estados Unidos me llaman, bueno. Yo no he ido, muchachos, no puedo opinar de Dr. Pepper.
6: ¿Puedes hablar de Fusa?
5: Pero acá lo estuvo
6: vendiendo. ¿De Fusa o de Chía?
1: Eso, no. Hablemos de Melgar.
5: Acá lo estuvo vendiendo Jumbo. Lo trajo un
6: el
5: tiempo.
6: ¿El Dr. Pepper?
5: Sí, claro.
6: Lo
5: trajo un tiempo y ya después no lo volvió a vender.
6: Pero es que a mí, no, a mí sí la que me gusta es la Pepsi Cero.
5: Pero bueno, la Pepsi
6: allá,
5: es mi
6: allá,
5: favorita.
1: Aquí, allá, sí. Acá sabe a jarabe.
6: Tiene un sabor distinto.
5: Diferente. Sí.
6: Pero allá
5: la
6: es deliciosa.
5: La Fanta naranja de allá
6: es
5: deliciosa.
1: A ver, por acá, el B también se reporta. Dígalo, niño.
10: Ey, Fresa, decirle a ese marica que acaba de decir que es argentino, que se vaya entonces para Argentina. Que se vaya para Argentina a jugar allá con los argentinos.
5: Sí.
10: Que está haciendo en Colombia, está en el lugar equivocado.
1: Ey, pero no todos somos
5: aquí cabemos todos.
6: El man estaba diciendo que le gustaba la albiceleste.
1: Sí, aquí que le gustaba todos. Más la albiceleste
6: que la selección.
1: Porque la selección lo ha decepcionado mucho, dice él.
6: Es válido.
5: No, es que montarse en el bus para brincar y celebrar.
6: Aquí todas las opiniones cuentan, no juzgamos a nadie.
1: Todo es válido. Vean, Lorza envía una fotico y dice, buenos días. Desde temprano con la mejor de las energías. Y la bandera ya ondeando, eso. Dice él, vea.
6: Así es, qué bueno.
1: Pero Melo, véalo.
6: Esa es la actitud.
1: Parce.
5: Eso es un campamento que requiere.
1: Ay. Dice, parce. Con la ayuda de Dios, hoy le va a ir excelente. Muy, pero muy, muy, muy, muy bien. A nuestra decepción Locombia, dice él.
6: Sí,
1: a
6: sí.
1: La Mariana Mejía también le va a ir muy bien por allá. Ojalá venga con un peruano, dice él.
6: Sí, claro.
5: Es que si gana, liberamos 4.
6: ¿No? Mariana, ¿será que nos manda ahorita videito? Ojalá. Sí.
5: Hay que escribirle a ver si ya se bañó. Porque, uy, saca la así despeinada y con la gaña, maluco.
1: Envía fotico el desayuno. Ese bro está metiendo, se está metiendo el dedo. Digo, está comiéndose un dedito de queso con un tinto.
6: Muéstralo a él.
5: Esa combinación es típica.
1: ¿Qué? ¿Meterse el dedo?
5: No. Tinto con.
6: Tinto con palito de queso, empanada.
5: O empanada.
6: Sí, esto es bien.
1: Buena, ¿no? Víctor, sí, Víctor también dice: buenos días, siervos. La mala para el que se meta con James. Él es muy buen jugador e importante para la Sele.
6: A mí James
1: seguro, bueno, va a ser un muy buen mundial, ojalá, dice él. Hoy ganamos 3-0, dice el Víctor.
5: Ojalá haga un buen mundial, bien, porque sería genial.
6: James para... a mí me ha decepcionado un poco.
5: Pero no le quita el talento.
6: Pero no le quita el talento.
1: Son los jugadores que llevaron, hay que hacer esfuerzo. Nada, sí, que hacer ya. Aquí dice Andrés el Tato, dígalo.
11: Hey, a la mesa de trabajo, muy buenos días. Claro. ¿Cómo vamos, señores?
6: Tato.
11: A la fresa, al Spo.
6: Oye, oye.
11: Al profesor Supero. ¿Cómo, dígalo, vamos, señores? ¿Qué más? ¿Qué estaríamos diciendo hoy donde la FIFA hubiera cumplido las reglas? Debacle de Argentina. Porque el que no echaron hizo los tres goles. Qué bonito sería que se acomodaran a todo. Que cumplieran las cosas como es, señores. Para Colombia hoy, ojalá gane, señores. Ojalá.
6: Bien, bien.
11: Pero acuerden que no se llama Colombia, se llama Roscombia. Entonces esperemos que les vaya muy bien al menos.
1: Ah,
5: esa es la idea.
1: Vea. Este bro de Nilsson, aquí dice Nilsson. Oiga, Nilsson va a ir con mero combete a la fiesta de Mimor.
6: Sí, sí.
1: Vea, ya ha comprado 7 boletas.
6: Qué bien.
1: ¿Ah? A ver, Nilsson.
12: Oye. Ah, ya le creí meter la palanca a la partera para el camello, ¿no? Y ya. El Pérez, que tiene un parcero para el partido. Usted me entiende, ¿no?
1: Que sí, que él conoce una, un Pérez también. Que lo usa para los partidos.
6: Para los partidos. Ok.
1: Él dice, hey, una pregunta. ¿Ese arquero de Argelia es el hijo de Sinencia?
5: Sí, señor.
1: Sí, señor. Es el mismo. Sí, lo que es pasa el es mismo.
5: Que Zidane tiene raíces de allá.
6: De Argelia.
1: Sí, señor. Ajá. Y vea, el hijo fue el que golearon ayer.
5: No, golearon 3. Digamos que bien. Porque sí, el pobre que le metió un 7, ese sí estar... aburrido. No,
6: estar muy aburrido, sí, sí.
1: Argiseltán.
13: Entonces, mis muchachos, buenos días.
6: Entonces,
1: háblelo, háblelo.
13: Sí, la Mari, ¿dónde está, papi? ¿Dónde está la
1: Con
13: Mari?
1: Con los peruanos.
13: No, en Perú. Escuché eso, muchachos. Y, pues, muchachos, haciéndole fuerza a la selección, usted ya sabe. Aquí, toca seguir trabajando
5: para
13: poder comprar los poderes.
5: Así es.
13: Pero hoy vamos a hacer una repartición rápido, muchachos, porque toca ir a ver el partido y
5: claro, en un pues barquito. Pues que es a las 9, el partido es tarde.
13: Y a ver la noche, selección, sí, de votar, a ver si lo hacen de la mano de Dios bien. Y va a quedar por ahí que unos 3-0. Unos 3-0 le pongo yo, muchachos.
6: Bien, ese es un marcador optimista, muy optimista.
1: Sí, señor. Por acá apareció mi hermano de otra madre.
6: A ver quién.
1: ¿Por qué estaba tan perdido?
5: Milito, lo habían
14: estado. Mesa, buenos días. ¿Cómo amanece?
1: ¿Cómo está?
14: Reportándome. El hecho de que no haya opinado no quiere decir que no estén conmigo. ¿Qué más, Sport? ¿Cómo estás, mi hermanito?
5: Oye, ¿dónde andaba?
14: Mari, espero que todo esté bien en Perú. Con indio. ¡Wow!
5: Ay, grande,
14: mi hermano. Feliz.
6: Entonces,
14: debe estar feliz porque tu raza, los negros están haciendo un excelente mundial.
6: Ey, pero
14: vamos a ver el equipo de Pérez. Ahí tú.
6: Presa, ¿por qué Pérez, esa burla de Sport cuando dicen que mi raza?
14: Palomares,
6: yo no entiendo.
14: Me haces una falta, bro.
1: Mi hermano.
14: Extraño, bro.
6: Palomares.
14: ¿Cuánto de oro? Un abrazo,
5: Fred. Pero mal, este
14: año, dieron las felicidades de equipos africanos cuando les dieron la noticia de que iban a tomar agua
5: potable
14: a los 27 minutos.
5: Es verdad.
14: Iban a dar agua gratis.
5: No, pero fue verdad. Fue verdad, ese meme se hizo viral. Que están tomando agua potable y se hizo viral.
1: Oiga,
5: agua,
1: Pérez, yo no te había entendido. Y es verdad, mire, nos pusimos de acuerdo. Amarillo, azul y rojo.
6: Sí, por eso.
5: ¿Usted no leyó el libreto, Fresa?
6: Sí.
1: Wow. No, yo me puse esto porque fue lo primero que encontré.
6: Claro, pero amarillo. O sea, si nos hubiéramos puesto de acuerdo, creo que no habríamos llegado también.
5: No, yo solo tengo esta camisa original.
6: Yo también.
5: De resto, las otras son
1: yo pura
5: réplica.
1: Yo no tengo, réplica, y me traje esta.
5: 1-1 AAA. Esta sí es la única original.
1: Yo no tengo y me traje esta, pero sí. Vea.
6: Amarillo, azul y rojo. Oiga, bien.
1: Si acá no piensas, vea, claro, ¿qué más patriotas?
5: Conectados,
1: ¿no?
5: Destino, ¿ah? Es el destino.
6: Conectados.
1: Ahorita nos abrazamos todos fuera de cámara.
5: No, Oscar, porro.
1: Ey, pero Spock, no se abraza con los amigos.
6: Tienes una masculinidad frágil.
1: Frágil, sí.
5: Después de que dije...
1: La masculinidad después de esta vez.
6: Se pone nervioso, incómodo, si de pronto la abraza.
5: Después de que dicen que yo promuevo garganta profunda... Ahí ya.
1: No, pero tu
5: no,
1: trabajo.
5: Pérez, ahí ya no.
6: No, no, no, sino que.
1: Tu trabajo no te define como persona.
5: Ahí ya no.
1: ¿Okay? Pérez,
6: Spot, si no. Te abrazas con otro hombre, te pones nervioso, te asustas.
5: No, para nada.
1: Se le para.
5: No, que ya están muy rotaquitos ustedes.
6: No, es que es un abrazo ya, de hermandad.
5: Si quiere, puede ir a espallar atrás. Si quiere,
6: cierto
5: bro,
6: que sí.
1: Ay, bro, es, pero ¿cómo así?
6: Es un abrazo de hermandad, nada más.
1: Vea, que es más gay que ser un gay.
5: Es
1: lo que estás
5: ¿sabe
1: diciendo
5: qué hace Fresa? Abraza y le agarra la nalga. Hace Fresa. Ah, no, es que Fresa no.
1: Vea, eso es. Ahora. Cosas que son más gays que ser gay. Lo que usted dice.
6: Sí, sí,
1: no
6: sí.
1: Darle un abrazo a otro hombre que porque, sí. Mejor dicho,
5: no,
1: le
5: pero si usted le agarra la nalga a la gente, no, Fresa.
1: Pues, si les gusta, hay que hacerlo, nada que hacer. Vea, Cristian Mesa dice, buenos días, Mesa. Muchachos, hay mate dulce y hay mate amargo. Sí, porque eso va dependiendo de la mata. Sí,
5: ahí
1: sí,
5: me
1: sí,
5: dieron sí. Supuestamente
6: el
5: con
6: dulce,
5: el que
6: no.
5: Empiezan en la mañana. No, no era dulce.
6: Ah, el amargo.
5: Sabía bien, sino que no es como wow, pues.
1: Ok.
5: Sabía mira. Aromática.
1: A ver, ¿qué dice el Lorza?
15: Ey, Spock, ¿cuál es? ¿Cuál es? ¿Cuál es? ¿Cuánto guerrillero monstruo? ¿Qué? ¿Le trae recuerdo o qué?
5: Oh, no, no.
15: ¿Le recuerdo su infancia o qué monstruo?
1: ¿Cuánto
15: guerrillero? Casi parecido, pero
6: yo, no. Campamento.
5: Afortunadamente.
1: Él dice ser y parecer no es lo mismo, ¿ok? Sí. Le dice. A ver, ¿qué dice por acá el Wiki Wiki?
16: Ey, ey, ey, Pluma, Pluma, buenos días, ¿qué más?
6: Buenos días. Bro.
16: ¿Qué tal? Le hablan las matotas. Ey, Carto Mojado, ¿qué más? ¿Cómo a todos?
6: ¿Bien o qué?
16: Spot.
5: Oye.
16: Spot. Me oye. Gustan grandes.
1: Me gustan.
16: Me gustan mordan. Fuertes. Papi, hoy quedamos.
5: Fríos.
16: Como tú y yo. Empatados. Las huevitas.
5: Esa es fresa. Esa es fresa.
6: Empatados.
1: Las huevitas. Vea, vea, por acá también tenemos al bro. Al bro. Oiga, esta muchacha. Bueno, primero vamos a escuchar a Giovanni Toro.
6: Sí.
17: A ver. Sí, yo te lo escucho.
6: Hola,
17: sí. Vienes.
1: No, no, no.
17: Pues hicieron la celebración de Belén, tú la sabías en Telegram.
1: Ey, iba a hablar
17: no,
1: precisamente
17: es eso,
1: de eso.
5: No jodas.
1: Te voy a enviar un videito, Pérez. Venga, a ver si usted está acá, Pérez.
6: O sea, de Valentote.
5: Volvió sí. A ser la misma.
1: Espere, no sabemos si es la misma o la anterior o la antigua.
6: Sí.
1: No. Pérez, escribime al WhatsApp de Vimor, porfa.
6: ¿Al de Vimor?
1: Sí, al 316-9919. Repetimos, 316-9919, si usted
6: 9919.
1: Sí, señor, si usted no ha pegado el saludito, escriba ahí porque hay mucha gente que nos escucha y le son
6: aquí
1: tímidos. Son tímidos.
6: Espérate que no.
1: Ponga ahí un oli y le envío un videito para que le alegre esta mañana.
6: A ver.
1: Donde la señorita Valentulas celebró un gol de Erling Haaland el día de ayer.
6: Ahí está.
1: Ese es, sí señor, acá sí, lo vamos sí, a agregar, sí. Vea.
6: Si no estaba ahí.
1: Andrés Pérez. Vimor.
6: Vimor.
1: Ya, vea, Tim.
5: Póngale cartón ahí para que se atrape.
1: Vea, póngale pues cuidado a este videito.
6: A ver, yo veo.
1: No lo
6: alégrame
1: puedo,
6: la mañana.
1: No lo puedo pasar no, acá no. Porque está.
5: Acuérdese que no hay desvista.
1: Está un poco ligerito de ropa.
5: No hay control Z.
6: Ay, Dios mío.
1: Pero mira
5: se
1: la niña.
5: Se la mañana, Pérez.
1: Mira la niña. Spot, ¿también la quieres ver?
5: No, okay. No. Yo no me quiero dañar la mañana.
1: Necesito que lo veas y me digas qué tal.
5: Ella va a ir al aniversario.
1: ¿Qué te parece esa muy buena celebración? ¿Ah?
6: Esa celebración ya la había.
5: No, Pérez, ya no puedes hacer la vista.
1: Y ella dijo, ella dice, vea, Fresa, mi amor,
6: sí,
1: mira
6: sí.
1: Cómo celebré el gol ayer.
6: Este
1: y si es... Colombia llega a hacer un gol, va a ser mucho mejor la celebración, dijo ella, claro.
6: A ver, otra vez yo veo.
1: ¿Eso?
6: No, es que esto ya no se puede desver.
1: No,
5: ya no, Pérez, ya perdiste. No.
6: ¿Me podrías bloquear de ese grupo de humor, por favor?
5: No, sí, papá.
6: Si tan amable.
5: Usted le dio bomba. Ahorita le manda saludos personalizados a Pérez.
1: No. No, ya entró.
5: Vale,
1: ya.
5: Que si le hace un saludo personalizado a Pérez.
6: Ay, vale,
1: nada que hacer.
6: No, es que nada que hacer.
1: Vea.
6: Pero sabes que me gusta la actitud de ella y la originalidad. ¿Tulis? Es un personaje. Sí.
1: A ver, ¿qué dice Tulis? Buenos días,
18: los cerditos.
1: ¿Cómo estás, amor? Mi amor.
18: Con la carta.
6: Hello.
18: Aquí están despertando.
5: ¿En serio?
1: Vea. Ella dice, muchachos, eso fue un gol de Haaland.
6: Claro.
1: Donde Michele el día de hoy haga gol. O sea, que donde golee.
6: Se viene con todo,
5: no.
6: Sí.
5: No, ya no hay nada. Ya no hay nada.
6: O sea, que donde goleo de la selección mañana me vas a pasar varios videos.
1: Sí, o sea, donde la selección hoy haga unos 6 goles.
6: Sí.
1: Mejor dicho, le conocemos el alma a esta muchacha.
5: No, hay que desinfectar el Telegram.
1: Ese Pérez es que ay, Dios mío.
5: No,
1: Pérez. A ver, Tulis, ¿qué tienes para decirle a Pérez, por favor?
18: Pérez, hey. Eres cartón mojado.
1: Oigan
6: a la serie.
1: Sí.
6: Oigan a la serie.
1: Tulis, en un audio, dinos más o menos qué podemos esperar,
5: sí,
1: de la celebración de un gol de la Sele.
5: La celebración.
1: ¿Sí? Como para saber si nos apuntamos o no, ¿sí o no, Pérez?
6: Sí, está bien.
1: Sí, porque la calle está difícil.
6: Para no generar unas expectativas y pues
1: exacto.
6: Saber más o menos qué puede pasar.
1: Exacto.
6: No, sí,
5: la
6: sí,
5: calle
6: sí.
5: Está difícil.
6: La calle está dura, sí.
1: Está difícil.
6: La calle está complicada, entonces pues.
1: Es como cuando la mamá le decía a uno, usted no sabe cuántos niños en África quieren comer eso.
5: Ajá.
6: Claro. Y uno ya lleno, uno ya reventado.
5: Y era una sopa de auyama.
6: Exactamente.
1: Aquí en la emisora.
6: De Victoria.
5: De Victoria, sí.
1: Aquí en la emisora.
5: Yo le dejo las semillas porque eso sirve.
1: Aquí más de un oyente es ese niño de África que se quiere comer,
6: claro,
1: eso.
6: Claro. ¿A ustedes les gustó la... ¿alguna vez les hicieron sopa de sidra o no?
5: Sí, no, y se lo echaban a los frijoles también.
6: Hola, uy, pues sí. Hay gente que le gusta, a mí no me gusta la sidra.
5: Hacían calabacín asado y le decía, vea, ¿cuántos se quieren comer ese calabacín?
6: ¿Cuántos niños en África estarían?
5: Yo creo que ninguno, porque...
1: Pero ahora acá Juan David dice, buenos días, muchachos, ¿cómo amanecieron? Ey, Pérez, ¿y ese marcador qué? Muy poca fe, ¿o es que usted es de Uzbekistán o qué? Dice él.
5: Tiene.
6: Ey, un saludo para.
1: ¿Por qué cara tiene? Dice.
6: Un saludito para Luis Carlos Serna, que nos está viendo desde una vereda
5: Serna.
6: Por allá.
5: Un abrazo para
6: Serna. Que quiere venir a visitarnos, es que cuando está de vacaciones. Quiera. ¿Cuándo va a venir? Serna, no, ¿cuándo va a venir? Aquí invitado. Serna hizo parte de, por ejemplo, de el desayuno de en
5: sí, ¿cómo se llamaba?
6: En la Z Urbana.
5: Claro, ¿no? En la Z, él también estuvo.
1: Bienvenido. En la Mega. Bienvenido.
6: Pues quiere venir a saludarnos, obviamente. Bueno, porque él es uno de los productores de Cámara FM.
1: Sí, claro.
5: Y siempre con el bro hemos tenido.
6: No, es un bien, claro.
5: Una excelente amistad.
6: Por aquí nos está viendo Luis Carlos Meneses Serna, desde la comodidad de su casa.
1: Vea, el Dani envía una foto. Oiga, sí. Dani, regáleme una de esas.
5: Venga, esa que salió negra con dorado, eso no es oficial, pero bien bonita.
1: Dani,
6: la camiseta.
5: Sí, sí.
1: Dani,
5: sí.
1: Regáleme una de esas, no sea tacaño envidioso.
6: Esta.
5: No, la negra con dorado.
6: Negra con dorado.
5: Esa es una versión que inventaron en el hueco.
6: Claro.
5: Parecía la de Nacional, pero está bien bonita.
6: Oiga, pero felicitaciones a los creadores de las camisetas AAA.
1: Uy,
6: tienen
1: sí.
6: Unas ideas muy buenas que ojalá Adidas o Nike, cualquiera de estas marcas las tuviera, ¿no?
5: Usar Telebrasil para poner por debajo la camisa, buena idea.
1: Hombre, acá. Alejandro también dice, los señores de la mesa, muy buenos días, muy buenos días, muy buenos días.
5: ¿Cómo
1: amanecen? Dice, Fresa, ¿me puedes dar el link de Telegram para ver las celebraciones de Valentote, por favor?
6: Bueno, sí, se lo podemos pasar, ¿cierto?
1: Sí, claro, ahorita mismo. Vea, Snyder dice, muchachos, claro, vea, usted le puede dar un pico a su amigo en la mejilla y sí. No es gay.
6: Okay.
1: Pero donde le agarre la mano, eso sí es gay. Sí, señor. Agarrar la mano del amigo es de ultra gay.
6: Miren, y es que en otros países, en otras regiones, en España, por ejemplo, sí, se besan, el beso es doble.
5: Dos.
6: Sí. En Argentina, que es un
1: también,
6: beso.
1: También. Sí, señor. Sí.
5: Bueno. Acá,
1: si hay mucho
6: árabes.
1: También.
5: No, acá se usaba mucho papá hijo.
1: No, acá usted va a saludar.
6: Sí, normal.
1: Usted va a saludar a Spot de beso en la mejilla, le da un puño.
5: Obvio. No,
6: claro, Spot.
1: Porque
6: es...
1: lo eriza de una.
6: Lo eriza, sí.
1: Que así.
5: No.
6: Spot puede ser entre homofóbico y
1: sí,
6: fragilidad masculina, sí, muy frágil.
1: Muy
6: frágil. Perdón,
5: para
6: muy,
5: nada.
6: Muy débil.
5: Para
1: está,
5: nada.
1: Vea, está colgando de un pie así.
6: Sí, no, como que en la mitad, como
1: eso,
6: que
1: sí
6: o no, soy o no soy,
5: no
6: cero
5: sé,
6: o no sé.
5: No se describan entonces, ustedes.
1: Entonces él lo niega a muerte.
5: No se describa.
6: Sí.
1: Pero él sabe que donde vea. El día
6: una delgada línea entre la masculinidad y la homosexualidad.
1: Se voltea ese Titanic, le digo.
6: Este no quedaba en la tabla. Spot.
5: Ah, no, marica, ya que vaya ya sola. Ya ahí sí no hay cómo.
6: Spot se va a perseguir a Jack al fondo del mar.
5: Sí, ahí no hay cómo montaje en la tabla.
6: Ahí sí no hace nada.
1: Mira lo que dice Lorza. Oye, todo lo que tenga que ver con Tulis me interesa.
6: ¿Qué? Tulis, sí, claro.
1: Rote.
5: Pero venga, Lorza, usted ya la contactó. Tulis tiene servicio privado.
1: Sí, señor.
5: Ya dijo.
6: No.
1: Vea por acá.
6: Óigame, ustedes, voy a contar una historia de la vida real.
1: Cuente.
6: Que le pasó a un amigo de un amigo de un amigo,
1: sí,
6: pero nos
1: amigo
6: puede pasar a
1: claro,
6: absolutamente
1: Pérez.
6: Todos. Miren, resulta y sucede que a un amigo se le murió el papá.
1: Sí, señor.
6: Hace un par de años, más o menos 4 o 5 años. Pues tenía que cancelar todos los servicios que tenía el señor. Celular, televisión por cable, etcétera, etcétera. Sí,
1: sí,
6: ¿no?
1: Señor.
6: Hasta ahí bien, ¿no? Fue allá el muchacho, pero hace rato. Le dijo, mire, es que mi papá se murió y... Ah, usted es el titular de la cuenta. No, es mi papá. Que venga él. Pero ¿cómo va a venir él?
1: ¿Pero
6: lo
1: cómo
6: voy
1: lo
6: a
1: revivo,
6: enterrar?
1: Claro.
6: ¿Cómo saco a mi papá de la tumba para no entregarle sé, el...?
5: Obviamente.
6: Entonces, mire, ha llevado 9 veces
1: el
6: acta de defunción.
1: Claro.
6: Y todavía le siguen cobrando los servicios. O sea, está en cobro jurídico el señor desde el más allá. De
5: no,
6: televisión.
5: Pero el acta de función es válida, pues.
6: Pero 9 veces.
1: Pero para esa señora o ese señor que lo está atendiendo no es válido.
6: Está ahí todavía. Entonces yo no sé si
5: tiene
6: los operadores
5: que, no,
6: de.
5: Tiene que poner una tutela.
6: ¿Sí?
5: Ya, con una tutela.
6: ¿Con una tutela haga... queda listo?
1: Eso sí, pasó, claro. Eso pasó en la India.
6: Pero pasa mucho. Y aquí en Colombia. Esto es
5: en
6: Colombia.
5: Muchas,
6: ¿no?
5: En muchas partes.
1: No, y eso pasó en la India. Era el hermano. Y el man de verdad fue y le llevó el cadáver tan mamado de la vuelta.
6: Sí, estaba ya así, claro.
1: Liberas y sale la foto de cuando el man se va, lleva a la
6: lleva
1: muchacha muerta y se la tira allá y le dice, vea, es que está muerta.
6: ¿Cómo le van a...? Claro, porque es que no, es que el señor, es que venga el titular de la cuenta,
1: es
6: le han dicho varias veces.
1: Necesitamos que venga a colocar huellas para que sepamos que sí es él.
6: Oiga, las operadoras de servicios, algunas, pues no todas.
1: No todas.
6: Pero si pudieran cobrarle a uno, ir hasta el más allá lo harían.
5: Imagínate.
6: Estarían felices.
1: Horrible.
5: Me hicieron acordar del man que tenía una multa de tránsito.
6: Sí.
5: Y llegó con 5 costales llenos de monedas a pagarla.
6: Sí, claro.
5: O sea, ahí está la plata. Y se las dejó en el banco para que
6: ¿eso
5: contaran.
6: ¿Eso fue aquí o dónde?
5: Eso fue aquí.
6: Aquí en Colombia.
5: Sí, señor.
6: Sí. Y miren, esto pasa en Colombia y en otros países, que es cobrarle al muerto, pues, o al difunto,
5: al
6: pues
5: fallecido,
6: ya algo que
5: fallecido.
6: No puede pagar.
1: Pero ¿y hay qué? O sea, ¿qué ganan con hacerle eso?
6: No,
5: pero
1: la venga, deuda le hereda
6: la vida.
5: No, cuando uno firma esos contratos de servicios,
6: sí,
5: normalmente hay cláusulas donde dice que cuando fallece ya no se hace
6: responsable. Ya, y no hay nada, ¿cierto?
1: Sí,
6: pero
1: no,
6: yo siento
5: por
6: que...
5: Por eso es que esos contratos y muchos, otro tipo de contrato tienen seguros.
6: Exactamente. Entonces me imagino que no se ponen de acuerdo algunas dependencias para, miren, para cruzar información, ¿no? Este señor ya se murió, los de cobranza son distintos a los de reposición de equipos, etcétera, etcétera. No sé.
5: Y obviamente es que allá tiene que haber un departamento jurídico.
6: Claro.
5: El jurídico es el que da eso, el aval. Si a usted no le paran bolas, usted se va y pone una tutela, explica el caso. Y obviamente ya al tutelar eso ya lo toma, es un juez, ya no lo toma el departamento jurídico de la empresa. Y el juez ya da una orden donde dice, es que no se puede cobrar.
6: Es que este señor ya se murió, déjenlo en paz, ¿no? O esta señora.
5: No, así pasa mucho, Pérez. Que ¿cierto? Te llaman a preguntar por gente. No, es para ofrecerle un plan celular, pues que está muerto. No importa.
1: Vea, por acá tenemos a Tulis, a ver qué dice.
6: A ver, Tulis.
18: Pues hoy, por ejemplo, si oigo lea la CL.
1: Sí, amor.
18: Van a ver más, mucho más sobre mí.
1: Ah,
5: uy, Tulis. Estás muy
6: Tulis
5: caliente.
6: También tiene. O sea, que hay una pequeña comunidad de OnlyFan.
5: Sí. Oiga,
6: Only Tulis.
1: Sí, señor.
5: Tulis tiene su fandom.
1: Véale,
5: ¿en serio?
1: Véale, cuento.
6: ¿También tenés videitos de Tulis o no?
1: Oh, muchos.
5: Es que ya a Fresa se lo manda privado.
1: Pero te voy a contar algo.
6: Ajá.
1: Una vez la llamamos a la niña, videollamada y todo, y hablamos con ella.
6: Uh-huh.
1: Y le preguntamos que qué oyentes ella ya se había
5: detonado.
6: Ok.
1: Y nos dio nombres de tres oyentes y todo.
5: O sea, ya estuvo con la familia y su padre.
6: Es una familia muy unida, ¿no?
1: Sí, demasiado
5: ya
1: unida.
5: Ya los atendió.
6: Ay, qué
5: incluso
6: bien.
5: Incluso dijo que alguno le invitó al chipapa.
1: Sí, entonces contó que uno le dio hamburguesa y que no sé qué, y que ya eso es la llevó a detonar. Después el otro
5: salchipapa. Es que a la que niña le dio gustan nada, las salchipapas.
1: Que ella le cobró como 30, 40 luquitas por el servicio. Porque está iniciando, se sí, sabe que uno claro, iniciando...
5: Que tiene 6x1, 3x1.
6: A ver, pues yo no entiendo...
1: ¿Qué pasó?
6: No entiendo un poco la situación. ¿También se cobra?
5: Sí, es que ella camella.
1: Sí, ya tiene un emprendimiento.
5: Ella camella con él, con
6: la DEA. Camella.
5: Ella camella con la DEA.
6: Con la DEA.
1: Sí, sí, ella tiene un emprendimiento.
6: Ah, ya.
1: Que nosotros... indirectamente hemos apoyado,
5: le hemos dado sugerencias para mejorar el producto como Gillette.
1: Mari es una de las
5: pero como que no ha hecho caso.
1: Mari es una de las que más ha batallado con la niña.
5: Pero el todo.
1: Pero la niña no
5: le hace caso.
1: No hace caso.
6: Sí.
1: Niña rebelde.
6: Ok. Está bien.
1: Pero bueno,
6: o sea, aquí también damos a ustedes, no me incluyo porque apenas
1: ya
6: estoy
1: te
6: llegando.
1: Puedes incluir.
6: Sí. Tutoriales de cómo emprender.
1: Claro.
5: No, es que ella es la Matilde.
1: Pues tú has visto, Pérez, y para nadie es un secreto que muchos oyentes tienen
6: emprendimiento.
1: Ah,
6: sí, claro.
1: Y nosotros, pues, decimos y ayudamos al emprendimiento.
5: La perfumería.
6: Ese tipo de emprendimiento también se apoya.
1: Amanda, lo que pasa es que la niña empezó en un bajo perfil.
5: Las camisas de Caicea.
1: Y vio que como que tenía mucha recepción de los oyentes.
6: Ok.
1: Y empezó a emprender por ese lado.
5: O sea, se cogió... confianza.
6: Eso se cogió, sí, literal, señor. Confianza.
1: No, y no solo la confianza, se ha cogido a muchacha.
6: Sí. Pero, yo no sé, no tengo los precios, pero ¿no les parece que 30 es muy barato?
1: Pues es que está empezando.
5: Está en oferta por introducción.
6: 30 lucas es...
5: Oferta de 30, introducción.
6: 30 vale, es como una entrada a cine.
1: Es creo. Como... ni eso. Es como promo mundial.
6: Sí, es que la promo mundialista. 17,
1: epa, ¿no? Sí.
6: Sí, sí, sí.
1: ¿Sabes? Uno le toca reinventarse en este mundo, Pérez.
6: Pero reinventarse cobrando un poquitico más, o sea, de 50 para arriba.
5: Mari le dio consejos y tú las decías que no.
1: Pérez, es que usted primero, es lo que hemos hablado. Usted primero el
6: muestra gratis.
1: Epa, y ya después de que el producto convence, usted ya sube precios.
6: Okay.
1: Ella está en el muestra gratis convence. Y ya apenas ya
5: tenga... oiga, esa muestra gratis puede ir de 2 o 3 años.
6: Definitivamente aquí en Medellín y en otras ciudades, bueno, en otras regiones de Colombia, la putería está en alza. Eso es una cosa.
1: ¿Qué me le estás queriendo decir a la niña?
6: No, estoy diciendo de como emprendimiento.
1: Por tápese los oídos, no
6: como
1: escuches.
6: Emprendimiento.
5: No, pero esos son servicios especiales.
6: Sí,
1: a ver, ¿qué dice por acá?
6: Está bien.
1: Andresito, cuéntelo.
19: Buenos días. ¿Cómo está ahí toda la mesa de destrabajo? Algo muy especial.
1: Destrabajo, sí, señor.
19: Marcador para Colombia hoy es 3-0.
6: Ese marcador.
1: Sí. Optimista, sí, señor.
6: Lo que pasa es que no quería llegar tan optimista, pero veo que hay mucha gente optimista.
1: Obvio. Vea por acá el Dani, dígalo, Dani.
20: Presa.
1: Dígalo, menor.
20: Contacto. Mi esposo tiene razón.
1: ¿Qué?
20: Esto no es original, pero que fue putas. Me gustó esta camiseta más que las que el del mundial, que primero la amarilla es horrible. A mí la personal, la camiseta de la selección Colombia con amarillo me parece fea. Y la azul con ese diseño tan raro tampoco me gustó. Entonces,
5: y la de calentar.
20: Esta negra sí sea chiveta. Ah, güey, madre, qué fue madre. Es Colombia.
5: Sí, no.
1: La azul con diseño de autobús.
5: No, la de calentamiento que para una pijama.
1: Oiga, Dani, pero muy tacaño usted dice que yo le comparto el contacto en vez de compartir par camiseticas,
5: sí,
1: ¿no?
5: 3XL,
1: claro. Ah,
5: porfa.
1: No, después de eso no lo hacen.
6: Pero esa es triple A, está bien, sí, de buena
5: sí,
6: calidad.
5: De hecho, hay otras que ya son mejores que las triple A.
6: ¿Verdad?
5: Se llaman 1-1.
6: ¿1-1? ¿Dónde vienen, las venden? ¿En el hueco?
5: Sí, claro, y vienen en la misma caja que las originales, no, con las etiquetas.
6: ¿Es en serio?
5: Es una 1-1.
6: ¿Y cuánto
5: y el material es muy similar.
6: ¿Cuánto vale el 1-1?
5: Están como en 90,000 pesos.
6: Está bien.
5: Pero dicen que usted las compara y son demasiado.
1: Y es 1-1.
6: Me hicieron recordar, un amigo trabajaba en la fiscalía, hace muchos años.
1: Tu amigo la fiscalía está viendo esto de uno a uno y todo eso.
5: Ya le dio me gusta la transmisión.
1: Qué vergüenza.
6: Este man, una vez hicieron una redada de ropa, pues obviamente de réplicas.
5: Sí, claro.
6: En la época donde era mucho más famoso el Itagüí, ¿cómo era? El centro de la moda.
5: El centro de la moda, sí.
6: Pero era, o sea, era el gentío. Yo no sé ahora cómo habrá.
5: Vendían los Cheviñón y los Diesel.
6: Cheviñón, Levi's, Diesel, bueno, etcétera. Hermano, llegaron, hicieron una... cuando la gente de Levi's comparó la ropa, no sabían cuál era el Chivetas.
1: ¿Qué?
6: Y el original decían, pero es que esta marca tienen
5: Levi's,
6: todo.
5: El Levi's igualito. Lo hacen acá.
6: Claro.
5: Tienen todo. Y el Diesel...
6: Levi's lo hacen en Don Matías, ¿no?
5: Sí. Todavía. Acá sí. Hacen Levi's y hacen Diesel en ajá. Colombia.
6: Oiga, la réplica era tan perfecta que ajá. No pudieron darse cuenta, incluso la tela, cuál era cuál.
5: ¿Y sabe qué es lo peor, Pérez? Ajá. Que mandan a hacer las marquillas idénticas.
6: Claro.
5: O sea, que usted las ve y usted dice, ¿ve?
1: ¿Ve? Vea, por acá tenemos a un bro que se llama Edwin Calderón, que él dice, señores, muy buenos días.
6: Edwin
1: vea,
6: Calderón, sí.
1: Dice, acabo de pasarle 70 luquitas, 40 son para dos boleticas. Ey. Y otros 30 para aportar ahí al proyecto.
6: Ey, gracias. Sí, muchas gracias.
1: Él dice, las boletas dejémoslas ahí por el momento porque estoy confirmando aún mi asistencia y si no, las regalamos a dos oyentes.
6: Muchas gracias.
5: Acuérdense que ya hay artista confirmado, $3.
6: $3.
5: Nos va a estar acompañando.
6: Dojo sí, también estará ya tocando.
1: Sí, señor. DJ Spot.
6: Y tenemos también más sorpresas.
5: Hay dos que tenemos que confirmar, pero ya está casi.
6: Sí. Fiesta de aniversario.
1: Nuestra gran fiesta de aniversario, ¿sí o no?
5: 4 de julio.
1: No se la pide.
6: 15 días más o menos.
1: Sí, señor. 4 días. De julio. Oiga, ya llegó la vuelta.
5: Ay, sí, Dios ya estamos mío. Listos. Ya, de ya. Hecho, te confieso, Fresa, que
1: confiese.
5: Llevo unos días haciendo una selección musical muy exclusiva
6: sí.
5: Para esa fiesta.
6: Qué bacana.
5: O sea, que lo que vamos a tocar allá sea canciones que conecten de una con nuestros siervos.
6: Uy, bueno,
1: véalo,
6: bien.
1: Véalo,
5: llevo
1: véalo.
5: Ya unos días.
1: Está haciendo la tarea.
6: Ambicioso, ¿eh? Sí.
5: A ver, ¿cuándo mis Party People han sido malucos?
1: Yo no me acuerdo.
6: Yo no he ido a Party People de Spot.
5: No,
6: aquí,
5: los de
6: aquí en
5: todos
6: en
5: los viernes.
6: En no.
5: De hecho, hay algunos que me han recomendado repetir el especial de trans, pues hacerlo con trans.
1: Con trans, y claro, de pronto, trans en vivo.
5: De pronto, a fin de mes, podríamos hacer un especial de Party People con trans. Y estoy pensando en hacer una hora del próximo Party People por ahí en 20 días
6: sí.
5: De freestyle.
6: Que qué bacano.
5: Me han pedido freestyle.
6: Freestyle gusta mucho. Por aquí me dicen en Kick, van a hacer parche para los que no podemos ir hasta la discoteca.
1: Vamos a revisar.
5: Es sorpresa, sí. Pero estamos en eso.
1: Vamos a revisar, obviamente, porque necesitamos si sí, algo en internet y toda la vuelta. Sí. Entonces, todavía no les confirmamos porque no les queremos quedar mal.
5: Y necesitamos que nos acompañen, que
6: claro,
5: nos
6: obviamente.
5: Vayan y se manifiesten como familia que somos y podamos compartir un rato entre todos, entre amigos, sobre los temas que tocamos a diario en la alarma y que podamos allá tomar una cervecita, hablar con,
6: sí,
5: con cada uno de ustedes y conocer quién hay detrás de cada nombre. Porque hay uno que uno viene acá y, hey, ¿quién es Dani? ¿Quién es Keco? ¿Quién es Caliche?
6: Sí.
1: La buena. Ah,
5: ¿quién es Milito?
1: Ve sí. Acá Milito, hablando de Milito. A ver, ¿qué dice Milito?
0: Pero, ¿qué te pasa pues con ese man de Luis Carlos? ¿Estás como traga o qué?
5: Sí.
0: Anda y te lo clavas.
5: Y Lucamés es parce.
0: Pero caray, que Luis, que esto, que es un bien, que no hay que. Y Spot también.
5: ¿Cómo así?
0: Es que han hecho un trío, ¿qué?
6: Oye, no, aquí hay
5: que. No podemos celos, tener amigos, pues.
6: Sí, son los malditos celos.
0: Valentón te das miedo. Cuando Valentón te de pronto empieza como a hacer. No, es que es marica, qué miedo, weón. Cuando de pronto se va a quitar o se va a abrir el libro, uno dice: ¡No lo hagas, Goku!
1: No, ¡Krillin! ¡Krillin, no! Vea por acá, David dice: Buenos días.
5: Buenos días.
1: Fresaurio, saludos, mi bro. Spotty, el hombre del chorro, el de masculinidad débil. Saludos, mi bro.
5: No, nunca.
1: El señor frágil. De República del Congo. El señor Pereza, no, muy buenos haitiano, días, dice.
5: No me lo confundan que él es haitiano.
1: Dice, bendiciones en este día y con toda la expectativa en nuestra selección Colombia. Un 3-1 le pongo yo, dice el man. Feliz día, muchachos.
5: Yo quiero
6: oígame,
5: que no
6: esta, le hagan estas camisetas amarillas de la selección.
5: Chucha, sí. Grajo,
6: sí. No dan grajo.
5: Ah, yo pensé que ya había sentido el meque.
6: El amarillo no le queda a todo el mundo. Lo hacen ahora uno como más negro. Me veo como más de la selección.
5: No, pero es que usted es negro, güey. O sea, ¿qué vamos a hacer ahí, hombre?
1: No, pero, sí, es, como pero, más es, negro. Pero está muy bonito.
5: ¿Y sabe qué? ¿Sabe qué? Lo mejor, que le pusimos una luz solamente a usted.
1: Sí, señor.
6: Sí, y claro. Si opaco esa para luz. Que se vea un poquitico. Sí. Necesito más iluminación.
1: Vamos acá. Eric dice, no, siervos, es que buena, no puedo ver la risa con ese tema de Valentulis, ¿eh? Esa muchacha.
6: Sí,
1: que,
6: total.
1: Y dice, oigan, ¿ese Milito me sonó celoso o qué?
6: Total.
1: Pero sí, mucho, ¿no?
5: Quiere con Luca Mese.
1: Vea por acá.
6: Sí, quiere con Luca.
1: Por acá también tenemos al señor Georgie que dice, saludos Fresa, Spot y Pérez. Regálenme porfa el link del Telegram. Oiga, mucha gente pidiendo el link del Telegram.
5: ¿Quieren ir a ver la celebración de Valentula? Bueno,
1: ahorita lo vamos
5: a pasar. De pronto a la noche que Colombia juegue, sube una celebración. Sube,
6: sí, una un poco más pro, ¿no?
1: Vea, Juan no, David es que dice, pro es Pérez. No, no. Él dice, ¿qué? Pérez, póngame cuidado, hermano.
6: A ver.
1: Lo voy a actualizar rápido, dice. A ver. Él dice, Pérez, vea, la vuelta de la muchacha, eso viene siendo un fetiche.
6: Ok.
1: Porque ese poncho está repeludo, mano, dice él.
6: Poncho repeludo.
1: Eso dice Juan David, sí, que sí, le da un actualizado ahí para que vayas imaginando la vuelta.
5: Cuando quedan las lanas de la cobija en la lavadora.
6: Eso. Más peludo que actriz porno de los 70, 80.
1: Sí, yo creo que por, eran decentes, lado, por ese lado vamos.
6: Sí.
1: Vea, a ver qué dice por acá el Ronald.
3: Buenos días. Raza está llegando muy tarde, pues. Oh, poner eso, pues, Pérez.
6: ¿Cómo va?
3: Sí, yo pillé ese video del man que la botó un multa. Eso era como 700 mil pesos o sí, más de un millón, algo así. Puras monedas de 50.
5: Se los dio y se quedó video, esperando a que los
6: contaran.
3: Apenas era que la pobre cajera.
6: Oh, pero ¿cómo le hicieron ese daño a la cajera?
3: Pero hombre, tiene bolsas, la culpa. Niña empieza a contar monedas de 50, qué pecado.
5: Peor que lo tenían.
1: A ver, ¿qué dice por acá Andrés el Tato?
21: ¡Ey!

0: No, no.
1: Spotlyfans. Sí. Algo así.
0: No.
2: Él dice eso que si el niño Spot le hace un Spotlyfans. A ver, ¿quién más saluda? Vea, Peggy dice, Valentulas. Esta muchachita, ¿qué hemos hablado?
0: No,
2: acuérdese que usted
0: Peggy,
2: me prometió
0: no.
2: portarse bien en la fiesta de Vimor. No puede haber escándalos de cuenta de nosotras.
0: Va a
2: bueno,
0: pelar
2: dice
0: ese estropajo
2: ella.
0: Allá, no jodas.
2: Ay, no. ¿Para que lave la barra?
0: No
2: vea,
0: jodas.
2: Para acá, a ver qué dice Milito.
3: No, Pérez, y otra cosita, hermano.
2: A ver.
3: Y eso ya está muy goloso y a la vez va a botar la plata porque están hablando de las camisas de 90.000 y usted le pregunta después que si también las venden por el hueco. Hermano, pues usted va a dar el hueco y él la va a comprar. No me parece justo.
2: ¿Por qué?
3: Queríamos, pues, lo ideal es un intercambio. Camisa claro. por el hueco. Pero ya estar aquí, mi hermano.
1: No, pero... Pues es que van llevando la cosa por otro
2: por
1: lado.
2: Otro lado
1: es que
2: sí,
1: Milito, por eso es. yo a veces entiendo a Spot que se pone nervioso. Porque la conversación se empieza a poner un poco más.
2: Empieza a tararear.
1: Sí,
2: como,
1: sí empieza a gaguear más que James,
2: sí, sí,
1: ¿no?
2: Sí,
0: no, papá.
2: Sí.
0: No,
2: es verdad, Spot.
1: Esa
2: es
1: masculinidad
2: verdad.
1: Frágil, Spot. Podés de pronto consultar un sexólogo, especialista.
0: Yo no tengo el problema.
1: Que le diga, doctor, me pongo nervioso cuando me rodean hombres, por ejemplo.
2: Sí, sí,
1: cuando me abraza nada. Un primo.
2: Sí. Me siento incómodo.
1: Si
0: usted se erecta con el abrazo de un primo Pérez, tiene problemas.
1: No, estoy
2: ahí
1: hablando
2: hay problemas,
1: de vos.
2: Sí, señor.
0: No,
2: sí,
0: yo
2: sí.
0: no.
2: A ver, ¿qué dice Tato?
4: ¿Qué casa con los reyes que usted tiene un poncho peludo? No, señor, lo que ella tiene es una ruana lo que tiene ahí. Y es que el hijo de puta de Pérez con esa camiseta amarilla parece un taxi, weón, qué gonorrea de bueno.
2: Ey, no le estén al niño,
1: uy,
2: un taxi
1: pero, con luces de neón azules.
2: Un taxi. A ver, ¿qué dice Juan?
5: Mi brother, ¿qué dice mi gente linda?
2: Dígalo, mi
5: gente colombiana,
2: pero
5: mi gente hermosa, de Vimor. Oiga,
2: papá,
5: pues, tío,
2: cuéntelo.
5: Yo qué camello por acá en el centro, en Bogotá.
2: Sí, señor.
5: Acá está, pero mirado. Querías que fui a echarme la preguntadita ahí por donde queda la mariposa, San Victorino
2: sí,
5: y
2: sí,
5: todo
2: sí,
5: eso.
2: Sí.
5: Imagínese acá, está tan minado de camisetas, que hay camisetas, dependiendo la calidad, más o menos desde 15.000 pesos, imagínese.
2: Wow,
5: ya
2: ¿en serio?
5: La, que, la que dice ahí el parcero, digamos, es la que dice que 1.1 es la que manejan, que le dicen acá qué tipo jugador.
2: Sí.
5: Que ya es como idéntica a la al jugador, que,
2: sí,
5: le dicen
2: sí.
5: que les ponen cauchetado, que no sé qué.
2: Eso.
5: Acá sí está eso baratísimo, están como a 45,
2: bien.
5: A 50, 60 mil pesos máximo.
0: Y después de mañana va a ser más barato, porque si no la vendieron, ya no la venden.
2: Donde la se le pierda hoy, ya mejor dicho.
1: Mañana bajan los precios de las camisetas.
0: No, ¿cierto? Ya.
1: O sea, sí. Si uno la compra hoy, es a un precio...
0: Se la van a cobrar duro.
1: Sí.
2: Sí, señor, sí, señor. Ahorita les venimos a contar de esas cosas que suceden en el platanal.
1: Bueno, vengan, ¿sabe qué? Enseguida podemos preguntarle a nuestros oyentes.
0: Sí.
1: Ustedes que tienen tatuajes, ¿se han arrepentido
2: de tatuarse
1: de
2: algo?
1: Tatuarse o de borrarse un tatuaje, porque está de moda borrarse los tatuajes.
2: Sí, señor.
0: Pero si la tinta... Es
1: complicado, ¿cierto?
0: Características.
1: Es complicado.
0: Si no, no se puede.
1: Se han arrepentido porque uno, en la locura, no sé, de los 16 años se hace un tatuaje cualquiera,
2: sí.
1: A la maldita sea, con cualquier persona.
2: El nombre de la noviecita de ese tiempo.
1: Exactamente. ¿Ah? O una rosa, o una cualquiera de esas.
2: Vaya pensándolo y ya venimos.

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1: 9:08 de la mañana, continuamos con esto que se llama La Alarma Podcast. Hoy estamos modo mundial, modo selección, porque el día de hoy debutan en la Copa Mundial del 2026. Así que con la fe intacta siempre, señores y señoritas. Don Pérez, ¿qué nos ibas a contar respecto al tatús?
2: Cada vez hay una tendencia que va creciendo y es borrarse los tatuajes.
1: Sí, señor.
2: Pero ¿cuáles tatuajes? Muchas personas optan por eliminar esos diseños impulsivos, nombres del pasado o estilos que ya no encajan en su imagen personal y profesional. Pues uno con un tatuaje en una, no sé, en una parte visible y le toca tener, no sé, un cargo ejecutivo o...
3: Venga,
2: o una relación con X de personas.
3: Tengo una anécdota con eso.
2: A ver.
3: Cuando yo empecé a hacerme tatuajes.
2: ¿Cuántos tenés, Spot?
3: Tengo como 6.
2: 6 tatuajes, sí.
3: Cuando empecé a hacerme los tatuajes, el jefe de esa empresa multinacional con la que yo trabajé no le gustaban los tatuajes.
2: Ah.
3: Entonces yo me los tenía que hacer de acá para arriba.
2: Sí.
3: Para que en la vestimenta habitual no se vieran. Y un día estábamos compartiendo pues toda la empresa en un día de sol.
2: Sí.
3: Y él vio los tatuajes.
2: ¿Qué dijo?
3: ¿Y usted tiene tatuajes? Yo, sí.
2: Claro, es normal.
3: Y yo, no, jefe, pero eso no se ve. Yo me pongo las camisas y no se ven.
2: Oye, pero hay gente tan radical.
1: Sí,
2: pero el tema de los tatuajes.
1: En los tiempos de antes.
3: Pero ese jefe es de ese
1: que a usted no le podían ver tatuajes, sí, claro. o piercing.
2: Porque es que el tatuaje estaba relacionado con cosas malas.
1: Sí, pues, señor.
3: En esa época, no, en esa época el hombre era radical con eso.
2: Sí.
3: Y no tenía absolutamente nadie en su empresa que tuviese tatuaje.
2: Spot fue el infiltrado.
3: No, cuando se dio cuenta, yo dije, uy, este mamá char.
2: Claro, claro. Bueno, pues ahora con la tecnología hay más facilidad de eliminar, aunque hay unos tatuajes que toca reemplazarlos por otros, sí, taparlos, sí, ¿no? Taparlos,
3: esas tintas, señor, que se usaban antes no tenían esa propiedad.
2: Ajá.
3: Las que usan ahora sí.
1: ¿Tinta borrable?
3: Se pueden borrar con láser porque es la profundidad a la que la tinta logra impregnarse.
2: Claro.
3: Entonces, ahora muchos tatuajes se borran con sesiones de láser.
2: Sí.
3: Rápido. Pero antes era más complicado y la tinta no venía así. De hecho, antes usaban tintas X.
2: ¿Ustedes que tienen tatuajes, se han querido cambiar, borrar o retocar alguno? ¿Qué han querido hacer, por ejemplo, fresa?
1: No, a mí me falta terminar, ¿no?
2: Terminarlo.
1: Sí.
2: ¿Y qué te falta ahí en ese tatuaje?
1: La color.
2: Ah, ok. Color, mucho dinero. ¿Cuánto te puede valer?
1: ¿Por ahí Lo que falta, 2 millones.
2: ¿2 millones?
1: Mm.
2: Ok. ¿Y Spot, te has arrepentido de algún tatuaje?
3: No.
2: Todos a conciencia, ¿no?
3: Yo empecé tatuándome el nombre de mi hija.
2: Ah, bueno.
3: Yo había prometido eso.
2: No hay exhijos. Dicen, pues, por más rabia que uno tenga con un hijo, pues sigue siendo el hijo,
1: sigue,
2: ¿no?
1: Sigue siendo el hijo.
3: Tengo
1: sí,
3: mi
1: señor.
3: Hija y me tatúo. Entonces claro. Me tatué. Después ya unos amigos que son tatuadores, que son campeones del concurso nacional de lettering, de hacer textos. Te vamos a regalar uno, ¿qué da? 9 horas ahí en la camilla.
2: Uy.
3: Y me hicieron lo que yo quería, que es el setup del DJ.
2: Sí.
3: Desde acá, desde el brazo hasta la mitad de la espalda.
2: O sea, ahí lo tenés, todo grande. Un tatuaje grande. Ah, ya.
1: Pues grande, que usted diga grande.
2: No, pero
1: porque es que esa espalda de Spot son 6 kilómetros.
3: Pero sí, me tatué.
2: Caben muchos tatuajes ahí. Sí.
3: El setup del DJ.
2: Sí.
3: Y el que me hizo el tatuaje me dijo, tengo ya la manga del otro lado para que terminemos y te hagas completo. La verdad, no ha habido tiempo porque eso es...
2: ¿Pero lo querés hacer?
3: Sí, claro, yo creo que yo sí me lo hago. Claro.
2: Bueno, pero nuestros oyentes se arrepienten de hacerse un tatuaje, conocen a alguien con un tatuaje feo que le ha tocado ¿eso? Tapárselo.
3: Conocí o ha a tocado... Se tatuó el nombre de una pareja.
2: Ah, no, eso...
3: Y como no lo quería borrar, lo que hizo fue que le puso una raya y luego puso el nombre del...
2: Bueno, Anuel sí de verdad se tatuó a Karol G en la espalda, ¿o ese fue un visaje más de marketing?
1: Yo creo que fue un visaje más de marketing.
2: ¿Cierto que fue marketing?
3: Sí.
2: Pues porque
3: sí.
2: Fue un tatuaje que se podía borrar.
3: De hecho,
2: yo no creo, ¿no?
3: Hay tatuajes que hacen en ferias que son borrables.
2: Sí, se quedan unos días y ya.
1: 10, 15 días y sale la vuelta.
3: Y claro, se borra.
2: Porque es que el peor error es tatuarse nombres de novias o de incluso hasta de la esposa, así lleven 20 años, que uno no sabe cuándo va a acabar la relación. Entonces, sí. Marta, te amo.
3: Y lo hacen.
2: Pero, bueno, la abuela está bien, la mamá, pues, obviamente. Pues
3: familia directa.
2: Familia, los hijos también, pero es que ya las parejas, a mí me parece muy teso que, y muy valiente la gente que se tatúa las parejas, ¿no? Los nombres de las parejas.
1: Demasiado.
2: Porque es que una relación es muy frágil y en cualquier momento, por más estabilidad que haya, en cualquier momento se puede acabar, ¿no?
1: Cualquier calzoncillo mal dejado en algún sí, lugar y ya.
3: Le voy a contar una,
1: el tatuaje
3: una
1: queda ahí.
3: De un amigo que queremos mucho. El hombre llevaba X tiempo con su novia.
2: Sí.
3: Decidieron casarse. Hicieron una boda que a mi criterio fue demasiado despilfarradora.
2: ¿Cuánta plata se gastaron ahí más o menos?
3: En la boda, más de 300 millones.
2: ¿Es en serio?
3: Sí.
2: Era 300 una cosa, millones.
3: El mero grupo que llevaron les cobró como 70 millones.
2: Wow.
3: Bueno, una super boda.
2: Sí.
3: Compraron apartamento, todo. A los 6 meses me decía, parce, necesito un abogado para que haga partición de bienes.
2: ¿Qué pasó? Pero, ¿y vos qué le dices? ¿Qué pasó?
3: No, eso es una explicación que los que se quieren casar deben tener claro.
2: Sí.
3: Y es que una cosa es usted vivir en su casa. Y otra cosa es la convivencia con su pareja en el mismo entorno con sus vicios.
2: Sí.
3: Ah, que el vicio mío es dejar los boxers colgados de la ducha.
2: No.
3: Que el vicio mío es dejar la toalla encima de la cama, me quito la ropa y la pongo ahí, al otro día la organizo o no la organizo. Yo no lavo platos, pues, cosas como esas. Y si te toca una persona que es muy psicorrígida, que todo es en orden, sí, todo en su lugar, entonces empieza a haber unos choques ahí gigantescos hasta que llega la tolerancia cero y ya no soporto y ya no quiero.
2: Miren que una pareja de conocidos, ella era muy psicorrígida con el orden, él no tanto, él más relajado, y él no lavaba el plato. Entonces ella empezó a dejarle los platos acumulados. Miren pues la guerra entre parejas. Los platos acumulados en el comedor. Esa vaina empezó a llenarse de platos, se llenó, la resistencia de los dos, el orgullo y el ego.
1: Claro.
2: No voy a lavarlo y ella no se lo voy a lavar, no. Entonces empezó a servirle la comida o el almuerzo en platos desechables y también los dejaba ahí. Llegó un momento de la furia de los dos que terminaron quebrando platos y tirando cosas y se Obvio. Convirtió eso en un caos. Y me di cuenta de esto porque, pues, la persona me llamó y me dijo, no aguanto más, mira, yo veía las fotos, ya las borré del celular, pero eran las fotos de toda esa cantidad de platos tirados en el piso y terminaron separándose por una pelea y por un tema de no lavar un plato uno y la otra lave el plato, ¿no? Que era, no, pues, a simple vista es una bobada, pero es una realidad de muchas parejas.
3: Con platos, con la ropa, con la toalla, con un montón de...
2: Calzoncillos.
3: Baños. Sí, de hecho, pues, las mujeres son más ordenadas, algunas.
1: ¿Los calzoncillos son causal de divorcio?
3: Sí.
2: ¿Calzoncillos colgados en la ducha?
1: Sí, donde no tienen que estar, sí. La toalla.
3: O lo que me tocó alguna vez con un amigo que peleaba con la señora porque el man usaba unos boxers 3 días.
2: Ah, no, pero es que ya...
3: Y él decía, no, es que está limpio.
1: Ahorrar.
2: No, no, pero fresa, no.
3: No, es que... pero obvio, sí. Pues que para uno que tiene una cultura diferente, no, el man decía, está limpio. Se lo ponía al otro y la señora le decía, hey, pero cambia, yo te los lavo. Me dijo, no, es que está limpio.
2: Uy.
3: Y el orgullo del man no dejó y llegaron a divorciarse por eso.
2: Claro, otra pareja, por ejemplo, terminaban peleando porque uno de los dos arreglaba la cocina. Uno no recogía los residuos de comida que quedan ahí en el sifón.
1: Sí, señor.
2: Y tenían problemas por esto.
3: No, es que...
2: Por la comida. Mira, dejaste la comida y los restos de comida. Hay que sacarlo. Vea. Claro, entonces la convivencia es brava, ¿no?
3: Sí. Vea, pero hablando de los tatuajes.
1: Vea, lo voy a enviar foticos a spot de tatuajes que se ha hecho la gente.
2: No.
1: Que
2: no,
1: pero... terminan arrepintiéndose, vea.
2: Pero ¿quién es este? Leo Messi.
1: Vea, me siento chill.
2: ¿Ah? Uy, no.
1: Oye, pero, es que hay tatuajes que son muy, muy este, curiosos,
2: sí,
1: ¿no?
2: Sí, muy curiosos. Vea este, por ejemplo.
1: Te voy a mandar más, vea ese. Es el que tiene spot.
2: Este
1: fijo.
2: Es uno de spot, sí.
1: O el de Tulis, vea, la guadaña ahí.
3: Más bien el de Tulis, creo yo.
1: Vea, ahí te envié otro.
2: Uy. Las cejas. Las cejas es otro tema para otro programa.
3: Pero se
2: o sea, ese podemos demasiado. Extendernos porque
1: el daño, las cejas?
2: Mire, el daño que le hicieron algunos tatuadores a las mujeres con las cejas es una cosa irreparable.
3: Me tocó a alguien que se tatuó las cejas y le quedó una más alta que
2: Oiga, esas cejas Hay gente, y yo a veces puedo pasar por imprudente porque yo veo una ceja así rara.
1: ¿Tatuada?
2: Y empiezo a mirarla fijamente.
3: Sí, o sea, la pone nervioso.
2: Me concentro en las cejas.
1: Es que... Pero... Muy chistoso, ¿no?
2: Sí, claro.
1: Vea, donde en una empresa...
2: Uy.
1: ¿Ah?
2: Uy. No. Este está bueno.
3: No.
1: Hágame el favor.
3: Ahora, hay tatuajes que eso de una los ve uno y eso es peligro.
2: Sí, claro. Vea,
1: este tatuaje lo envía Chorro y él dice, yo jamás, pero jamás en la vida me arrepentiría o borraría mi tatuaje.
2: A ver.
1: Ahí lo envió, a ver.
2: Lo mío.
1: Mi papi. Vea.
2: Ese es de Chorro.
1: De Chorro para Spot. Spot.
3: Lo hicieron con marcadores.
1: Lo mío, mi papi.
2: Lo mío, mi papi.
1: Ah, y sí. Se ve reciente Spot.
2: Sí, es nuevo.
1: Está de hace poquito.
3: Con marcadores de esos borrables.
2: ¿Ah? Estaba recién pulidito.
1: Vea. Aquí hay una imagen también que envía un bro que se llama Román. A ver, ¿qué dice Román? Cuéntelo.
4: Hey, los señores, buenos días.
2: Buenos días.
4: Pérez, presa. Parce, yo tengo un parcero que muy pelado se quiso hacer disque una rosa con una calavera en la mano.
2: Rosa con...
4: Ahí en el lugar donde la gente se hace como una inicial de algún nombre.
2: Sí.
4: Parce, eso le quedó como una pirinola, weón. Qué gonorrea.
1: Es verdad, y vea ese. Se tatuó el nombre de la novia, que sí. Se llamaba Carmen, y vea. La Virgen del ¿Ah?
2: Por favor,
3: se ese lo amor. Rescataron.
2: Lo que pasa es que uno cree que muchas de las relaciones va a ser para toda la vida. Que uno se casa, pues obviamente el matrimonio es como sería
3: usted
2: muy
3: tiene
2: rico.
3: Las expectativas y la moral de que sí.
2: Sí.
1: Ajá.
2: Pero esa vaina puede romperse en cualquier momento, ¿no?
1: Pues es que es lo que le dicen a uno los papás, ¿no? Es cuando usted se casa es para toda la vida.
2: Sí.
1: Pero ya ahorita, ya un matrimonio tampoco amarra a nadie. Uh-huh. Se cansa
3: no,
1: y listo,
3: ni un hijo,
1: se divorcia.
3: Es que decían, déjese preñar que ahí lo va a tener.
2: No.
1: Es como el de la liendra cuando se hizo ese pulpo acá, que lo criticaron demasiado.
2: Sí.
1: Que porque parecía otra cosa y no un pulpo.
2: Sí.
1: Y un man de esos, pues que en ese momento, digamos que ya tenía efectivo... Pudo haber escogido de pronto un mejor tatuador para tatuarse pues todo el cuello.
2: Claro.
3: Nicky tiene un búho.
2: ¿Dónde tiene Nicky ya?
3: En el cuello.
2: ¿Sí?
1: ¿Pero bacano o horrible?
3: No, búscalo.
1: A ver, Nicky Jam búho. Nicky Jam
2: tatuaje búho.
1: Miremos.
3: O un águila.
2: ¿Sí?
3: Un búho, un águila, algo así.
2: Ok.
1: ¿Pero es feo o qué?
3: No. Sino que ese fue el primero que yo vi que era el cuello así completo.
2: Aquí sí.
1: Ah, mucha no, gente. Pero se ve acá, ¿no?
3: Por eso, pero tiene un búho o un águila.
2: No. Nicky Jam está muy rayado, por ejemplo.
1: Sí.
2: ¿Cierto?
1: No, hay tatuajes que...
2: Son muy bacanos, sí. No, hay gente que tiene unos tatuajes muy chéveres.
1: Y no
2: lo que hablamos aquí
1: luce, ¿no?
2: En el programa es ese tatuaje que se quisieron borrar porque pues fue un error del pasado o se lo hicieron cuando tenían 15 años y uno ya como se borra eso. Claro, existe tecnología, pero a veces es muy costosa,
3: sí,
2: o muy dolorosa.
3: Es muy costosa.
2: ¿Cierto que sí?
1: Sí, mire, ahí lo que decía Spot, digamos, de cuando nace el bebé, tatuarse el nombre.
2: Sí.
1: Y hay gente que también saca la primera foto de los mesecitos del bebé, uh-huh, y se lo tatúan, ¿no?
2: Sí.
3: Pues o vea, se tatúan la huellita.
2: La huella.
3: Lo registra.
1: Pues vea este que salió un poco mal a mi parecer, ¿no? Vea Spot, ahí te lo envié. ¿Qué hace uno ahí después de...?
2: No, hermano, es que...
1: O sea, Pérez se fue a tatuar.
2: Sí.
1: Bien. Llevó la foto de como lo quería y vea lo que le dejaron.
2: No.
1: ¿Qué hace uno ahí?
2: No, hermano, es que... No, yo creo que lo primero es, de verdad, buscar un muy buen tatuador. Alguien que tenga...
3: Pues... Empieza siempre cuando buscas a alguien bueno, vale más.
2: Claro, sí, no, pero toca
1: los,
2: porque es que...
1: En los tatuajes sí, lo
2: pero
1: barato
2: es que es
1: sale
2: la,
1: caro.
2: Sí, es para toda la vida, es como una cirugía. El más barato o la persona ya con experiencia y que ha operado a mucha gente.
3: Ahora, las que empezaron con el tatuaje tribal en la espalda, ahí donde pierdes un hombre,
2: ajá,
3: que lo hicieron a sus 15, 16, sí. Ya tienen 60 y pico y todavía tienen ese acordeón ahí.
1: Claro, sí, hay tatuajes sí. Que usted va y claro, usted
3: la
1: lleva,
3: tía,
1: se lleva la fotico.
3: ¿Cuándo se hizo eso?
2: A los 15, mijo, 15 años.
1: Y se lleva la fotico pensando que le va a salir igual.
2: Sí.
1: Y vea.
2: Uy, no, pero es que este tatuaje...
1: No, eso es sí. Para golpear al tatuador,
2: sí,
1: ¿no?
2: Sí, para cascarlo, es que no, no hay otra, pues.
3: Se lo hizo el mismo que hizo el de Messi.
2: Sí.
1: Uy, no, vea, estoy viendo imágenes de eso. Messi ha sido uno de los tatuajes que más han dañado a las personas. Vea, le voy a mostrar más imágenes de gente que va donde su tatuador, le llevan la foto y le dice, vea, quiero este, por favor, sí. Ayúdeme, colabóreme. Y vea lo que le hacen. Veas, por ahí te lo envié. Tin. Ah, vea. ¿Ese es el suyo, Keko? Vea, es, ahí te envié también el tatuaje del Keko, vea. Mira ese. No.
2: Uy, no, no.
1: Messi
2: no,
1: con pero... kilos, vea.
2: Sí. Borroso con kilos, no.
1: Y vea el de Keko, que dice que él se tatuó a su perrita. Que se llama Emi, míralo. Ese está muy bacano.
2: Sí.
1: Ese sí está bien hechecito, ¿pa' qué? Donde se lo hubieran dejado desfigurada, ¿qué hace uno ahí, Horrible. A ver, ¿qué dice por acá el siervo de Andrés? Dice, buenos días a la mesa. Este es mi tatuaje y no me arrepiento. Ah, no, es que está una chimba ese tatuaje.
2: El de perrito, sí, Emi. Ese está chévere. Mira, claro, es... no, es que hay tatuajes que uno se queda con ellos, obviamente.
3: No, hay muchos tatuajes.
2: Hablamos de la moda de borrarse el tatuaje, pero es que el tatuaje incómodo o el que ya no nos gusta, primero, porque nos tatuamos, no sé, un político.
1: Sí, también.
2: Y ya no, sí, hay gente que se puede...
1: tatúa políticos.
2: O una frase que ya no nos...
1: representa.
2: No nos representa en algún momento, ya nos representaba, pero ya no, porque la gente, pues todos cambiamos, ¿no? Entonces, ese tatuaje es el que uno dice, hay que borrarlo, hay que quitarlo, pero bueno, hay complicado eso, ¿no?
1: Mira, el de Andrés Arboleda.
2: Este está muy, muy bacano. Uf,
3: pura qué
2: buen tatuaje. Sí. Es que hay unos tatuajes que son obras de arte y ahí sí.
1: Muy bacano.
3: Los yakuza que se tatuaban, pero a punta de aguja sin motor. Solo
2: eso duele, ¿no?
1: Uf. Aquí dice por acá el Carmona, muy buenos días, dígalo.
5: Mi niño, muy buenos días. ¿Cómo no, niño? ¿Bien o no?
2: Bien, ¿y vos?
5: Un saludo ahí para todos, especialmente para Mari, la coleccionista de videos porno caseros. Un saludo para Spot, el come travesti de Prado Centro. Un saludo para Fresa, el bisexual de la radio.
1: La buena.
5: Y un saludo para el señor Ernesto Pérez, el caballero que ha dedicado la mayor parte de su vida a masturbarse viendo fotos de ancianas. Un saludo para todos.
1: Ah, espera, Jota. Vea.
2: Ya, es que reemplacé a Jota en algunas prácticas.
1: Vea, esto es del TAN.
2: Este es de bacano.
1: El TAN dice, vea muchachos.
2: Ese tatuaje está muy bacano.
1: Antes de ese tatuaje tenía el nombre de la mamá de mi hijo.
2: Ah.
1: Hace 10 años nos separamos y ¿qué tocó hacer, papi?
2: Taparlo. Taparlo, sí.
1: Oiga, y usted cuando se tatuó el nombre de la mamá de su hijo fue... ¿Porque usted quería o porque su mujer le dijo como, hey...
3: Por impulso.
1: Tatuate mi nombre, usted sabe que jamás me le voy a ir de su lado.
3: No, eso es un error.
2: O se puede tatuar como dos corazones que se unen, bueno, hay un montón de cosas.
1: Sí, como que representan.
2: Un yin yang también. Sí. Pero bueno, eso es más fácil de...
1: De evadir.
2: De evadir porque no tiene ninguna prueba de... Pero ya cuando ella, vos pones Yamile... Yamile te amo, uno dice.
1: Sí, y no, encontrar una Yamile otra vez, difícil, no,
2: complicado, ¿cierto?
3: Una Rosana.
1: A ver qué dice por acá Jonathan desde New Jersey, cuéntelo.
6: Hola, buenos días.
1: Hey, la niña.
6: La tienda de trabajo.
1: Pero no.
6: Me hizo un tatuaje con el nombre de la tarde.
1: Un tatuaje de Spot.
2: Spot,
1: en la
2: te
1: nalga.
2: Amo.
1: La wow. Nalga. A ver, ¿qué dice el Derek?
7: Ojitos, mis ojitos. No, mis ojos.
1: De el video de
7: no.
2: Ay, vio el video de Tuli.
1: Y envía una foto.
5: Pero vea.
2: A ver.
5: Ahí les muestro. Ese tatuaje yo me lo hice con máquina hechiza. Yo mismo armé la máquina.
2: Máquina
5: hechiza. Tenía yo que como 14 años. 14, 13 años. Con un tenedor, se dobla el tenedor o la cuchara. Hace uno la basecita. Le montó uno el tubo de una jeringa.
2: Ah.
5: Le improviso un alambrito.
8: pone un motor de carro, de esos de carrito, los motorcitos.
2: Sí,
8: más grande, mejor, más le va a jalar. Pone el motorcito, lo amarra, ahí donde sale la varillita del motor, el eje. Ahí uno le pone un botón, aprieta ese botón y ancla el motor del eje con la varillita que usted va a pasar por entre la jeringa. Y ahí ya abajo le amarra una aguja normal de esas de coser, las que usaban la abuelita para usar magisterio. Y nada, mera tinta china, pa.
9: ¿Y eso es qué?
8: Ya que vendían en las papelerías.
2: ¿Pero qué significa
8: esa tatuaje? Una ave gótica.
2: Ah, bueno.
8: Me la hice yo mismo.
2: Ave gótica.
8: Y pues nada, en el momento está a la espera de reunir el dinerito para tirarme el nombre de mi hermana. ¿Dónde que está mi hermana se llama Valentina? Que la idea era tirarme el nombre en gótico, pero pues, vea. Y nada.
9: Yo no le doy cara de vida a eso.
8: Un momento, vea.
2: Pero eso lo puede pulir y organizar.
8: En internet unos que hay, pa. Severos charros de tatuajes, güey.
2: Ah, ese tatuaje.
8: Que los pusieran a los hijos menores, yo no sé, güey. Una cosa de locos. Por ejemplo, con la mujer. Con la mujer tuvo hace una discusión porque ella me. Yo le dije a ella que yo me quería tatuar el nombre de los niños cuando nacieran.
2: Sí.
8: Pues ella me dijo, ay, ¿y que cuándo se va a tatuar mi nombre? Y yo no me tatué su nombre, quiera nos hacemos una inicial. O hagámonos un tatuaje significativo en conmemoración a nuestra relación, en algo que. Que nos categorice o le dé ese estigma de personalización, sí, a nuestra relación, pero no nombres, porque el día de mañana usted se va con otro, me canso y me voy con
9: muy
8: otro,
9: sensato,
8: me
9: quedo solo. Muy bien, sí.
8: O sea, si ya no estamos exentos, el día de mañana me muero. Usted queda ahí con ese nombre. Usted quiere conocer a alguien, bueno, el caso de que sea instinto y que no, que es que usted no me ama, que yo no sé qué, que yo no conté. Entonces hay que, me muero porque hay una opinión de una mujer que nos aclare. ¿Inseguridad o qué? O nada más porque a veces quieren canzonear.
9: Vea por acá, escribe Sebastián que envía esa foto, vea Pérez, y se pilla, ese es uno de mis tatuajes.
2: Uy, este está bacano. Chimba. Sí, muy chimba.
9: Y Meli, una nené muy preciosa. Ella dice, hola muchachos, ese que llamó, o sea, el Derek, hubiera ido mejor a la feria de ciencia con eso que se inventó para tatuarse, ¿no?
2: Sí, claro.
9: Con eso, en el colegio. Con eso en el colegio gana eso. Ella.
2: Sí, le habría ido muy bien la feria de ciencias.
9: Oiga, vea, esta gente...
2: Este está muy bacano, este es como una especie de vikingo, ¿no?
9: Sí, ajá. Vea, esta gente se ha tatuado chimba, vean este bro del Paul.
2: Que muy bacano.
9: Pillen el mío. Una belleza.
2: Bah.
9: Está una chimba. Eso es un águila como con un dios. ¿O con qué es esa vuelta?
2: Uy, este está buenísimo, muy bacano.
9: Severo,
2: qué
9: ¿no?
2: Qué buen tatuaje, sí, claro.
9: Ese vale su dinerito.
2: Su luca, ¿cierto?
3: Muy real.
2: Y muy real. El águila encima de una especie como de dios. Ese no es Zeus. Griego, ¿no?
9: Vea lo que,
2: Zeus, ¿sí?
9: Vea no lo sé. Que envía el chorro y dice, pillen, este tatuaje me lo hice cuando tenía 14 años.
2: Sí.
9: En esa época me costó 20 mil pesos.
2: 20 lucas.
9: Uf, o sea,
2: ¿cuánto está valiendo un tatuaje ahora?
9: Uy, no, eso ya...
2: Hoy de todo. Está perrateado.
3: Lo cobran es por el tiempo.
9: Depende de lo difícil que sea, lo que lleve.
2: Ok.
9: Digamos, el mío ya no me cobran como tal el tatuaje, sino sesión.
2: Ah, ya, entonces, la sesión, pulida, la pinta.
9: Sí, no, sí, la sesión es el día.
2: Ah, ok, ok.
9: Entonces, un tatuador, no sé, trabaja 8 horas. Entonces le dice, no sé, la sesión se la cobro, no sé, a X cantidad de dinero.
2: Ajá.
9: Y le dice, su tatuaje más o menos se le dan 4 o 5 sesiones.
2: Ah, ya.
9: Entonces, okay, ya sí. Pero ya cuando son de sacar en un ratico, yo ya dice, no, vea, ese tan pequeño le vale esto. Okay. O ya es más grande. Lo otro.
2: Pero mejor dicho, es para todos los precios, desde precios muy económicos, sí, hasta tatuajes
9: hay,
2: costosos.
9: Y hay tatuadores que obviamente por su nombre,
2: ah, claro,
9: ya cobran demasiado.
2: Spot, ¿cuánto puede cobrar un tatuador así súper teso en Medellín? No, ¿1 millón, 2 millones?
9: No, más.
2: ¿Más?
3: Sí, que la fresa del que tuvo experiencia.
9: Yo conozco,
2: de bueno, de fresa.
9: Yo
2: sí
9: conozco un man que por sesión, o sea, un día de trabajo le puede cobrar a usted 10, 11 palos.
2: ¿En serio?
9: Sí.
2: Bueno,
9: pero
2: bien
9: pues
2: cotizado,
9: el tatuaje pues es una cosa espectacular.
2: Sí, sí, una obra de arte.
9: De arte, sí, sí, sí, sí, sí. Bueno. Y ahí para abajo, obviamente, el que está empezando también te va a cobrar más baratico. Así claro, como Tulis, sí, que sí, está sí empezando, cobra Tulis más baratico.
2: 30 lucas.
9: Eso sí.
3: El problema es que el tatuaje sí queda ahí.
2: Claro,
9: sí. Vea, por acá, sí, Santiago dice... Buenos días, mesa. Este sería el mío. Decisión del tatuador. Mi tatuaje no tenía significado. Y es lo que quiso el tatuador hacer en mi brazo. Veas, por ahí te envío el videito para que lo veas. Mientras escuchamos a ver a Alejandro Aonza. Dígalo, Alejo, ¿bien o no?
10: Hey, buenos días, perros canequeros. Hoy sí, perros Alejo. Canequeros, que no está la señorita. Entonces, perros canequeros.
9: Sí. Ahora sí nos irresponde.
10: Hey, en cuanto a los tatuajes, lo que menciona ahí Pérez. A ver, yo empecé a hacerme tatuajes desde joven. Bueno, joven era como a los 20 años.
9: Sí. Okay.
10: Y hay tatuajes en estos momentos que definitivamente ya no son, no tienen ese significado que tuvo en ese momento para mí. Tatuajes que ya no es que no me gusten, pero tampoco me arrepiento y tampoco me los quiero borrar, no, ahí quedaron. Yo en esa época era creyente, creía en Dios y toda esa bobada, pero ya no creo en nada de eso, ya no creo ni en Dios, nada. Yo tengo tatuado un salmo en la espalda, tengo tatuado una Virgen de Guadalupe en la espalda. Pero no, nunca he pensado en que me lo voy a borrar o me voy a hacer un cover-up, no, nada de eso. Pues en ese momento los quise, en ese momento tenían ese significado, en ese momento me gustaron mucho. Ya no, pero igual los luzco normal.
2: Bueno, bien, sí.
9: Vea.
2: ¿Este de quién?
9: Ese es el del bro que se llama Santiago.
2: Santiago.
9: Píllelo. Date play y spot.
2: Ok.
9: Que mejor dicho,
2: está bacano, un león.
9: Mejor dicho, él llevó el brazo y el tatuador hizo la magia.
2: Sí,
9: que
2: claro.
9: Que no tenía ni idea qué hacer.
2: Ah, ok. Quería un tatuaje y ya pues el
3: le dijo, a su gusto.
2: Dio con un buen tatuador, pues que finalmente le dijo, te recomiendo esto, hagamos esto, ¿no?
9: Ah, vea, por acá Martica dice, póngale pues cuidado a esta historia.
2: A ver.
9: Olis, muchachos, muy buenos días.
2: Buenos días, miren, Marta.
9: Nada más el día de ayer, el novio de mi hija se tatuó dizque la fecha de nacimiento de ella. Uh-huh. Y le voy diciendo yo, ve este tan marica. Eso déjemelo a mí que soy la mamá, pero usted sí es bien hueva, le dijo ella.
2: Ella a su...
9: ¿A su cuñado? ¿A su nuero?
2: ¿Nuero?
3: Nuero. Nuero.
9: A su nuero le dijo. Nuero. No, ella dice no, que
2: me... ¿Yerno menta... o nuero?
9: Yerno.
2: Yerno, yerno.
3: Sí, yerno.
9: ¿Qué es un nuero entonces?
2: La nuera, no es... Sí, no
9: bueno,
2: sé.
9: Yerno. El novio de la hija.
2: Sí.
9: Oye, pero Martica está muy enamorado.
2: Claro que una fecha...
3: No, eso no dice nada. Porque el man puede decir, sí. Ahí fue la fecha en que me gané tal cosa.
2: Sí, la fecha en que mis papás hicieron tal
9: pero
2: cosa.
9: Pero igual, está tragado.
2: Sí.
9: ¿No?
2: Pero muy tragado.
9: Pero demasiado. ¿Cuántos años tiene tu hija, Marta?
2: Sí, edades, por favor.
9: Sí, para saber. No, ¿y cuánto lleva con el novio también?
2: Si es un man mayor de 30 años, es un adolescente eterno, sí, ya no creció, sí. Un Peter Pan.
9: Eso sí.
2: Si es menor, pero bueno, incluso...
9: ¿Y cuánto llevan ellos de relación, vea? Ella me dice que la hija tiene, la hija tiene 20 años.
2: Ok, el pelado...
9: Amor de adolescente.
2: Sí, amor de adolescente, sí.
9: Donde uno es más tonto, sí.
2: Sí.
9: No, no lo culpo. ¿Y cuánto llevan ellos, Martica? A ver,
2: un cuente. Año, menos
3: tres
2: de un
3: meses,
2: año.
3: Tres meses.
9: ¿Cuánto ponen ustedes?
2: Menos de un año.
9: Menos
2: de un año.
9: Yo también.
2: Tres meses, vos.
9: Menos de un año.
2: Sí, menos de un año. 6 meses, 8 meses, no sé. Vamos a ver.
9: Ahí está respondiendo.
2: Ahí está respondiendo Marta.
9: Marta dices que llevan como 7 meses, es que es más huevón.
2: No, pero es que... De milagro no se tatuó el nombre de la pelada, pues, porque es que ahí sí la vaina, ¿ah?
9: Ahora me surgió otra duda y qué pena con... Hay mucho respeto, Martica, pero su hija es muy linda y todo. Sí. ¿Para que el man se tatuara o qué?
3: O el man está muy enamorado.
2: Está muy enamorado.
3: Usted no puede jugar contra eso.
9: ¿Ah?
2: Encoñado, encacorrado.
9: Lo tiene, pero tragado.
2: ¿Cierto que sí?
3: Acuérdese de la frase.
9: Marta, pero es que todas las mamás dicen que sus hijos son hermosos.
3: Ojalá más que 10 camiones.
2: Sí, total.
9: Porque
2: total.
9: Marta dice, mi hija es hermosa.
2: Me imagino.
9: Pero pues todas las mamás ven a sus hijos hermosos. Usted puede ser así. Claro.
2: Pero...
9: Ay, mi hijo es el más lindo y no así.
2: Si es una niña o una mujer de aquí de Medellín o... Normalmente las mujeres de aquí son bonitas. Normalmente.
9: Dice, espera y verá, le cayó la jeta. Ey, Martica, pero qué pena contigo. Ya, sí. No estoy dudando de tu palabra, ¿no?
2: Es que la desafiaste, que Fresa. Pero, la desafiaste.
9: Pero Pérez, seamos sinceros.
3: Está queriendo decir que no es linda.
9: Ustedes que tienen hijos, uh-huh. ¿Qué papá ve a su hijo feo? Sí.
2: Incluso uno a veces va a baby shower. No, a los nacimientos de los hijos.
3: Yo tengo un amigo que dice.
2: Y los niños o las niñas son feitas, pero uno dice, ay, está hermosa.
9: No, claro.
3: Obviamente. Yo tengo un amigo que dice que el hijo la lió feito. Dice, ay, es feito, es una buena.
2: Y yo tengo un amigo que no quiso tener hijos, que porque de pronto le salía bien feo. Yo le dije, pero parce, pues es que uno quiere al hijo como sea. ¿Ah? Feo, sí, ñato, narizón, orejón.
3: El hijo
2: como
3: es feito, pero igual.
9: ¿En serio?
2: Es feito, pero lo queremos mucho.
9: Uno sí dice eso.
2: Sí, puede ser.
3: Este man sí, el man siempre ha sido así.
2: No, yo quiero a mi hijo como venga.
9: De bueno, la man, sí. Vea lo que dice. Yura nos envió una foto y aquí dice la nene. Hola, Yuris.
11: Buenos días, Bimor.
9: Hola, mi amor.
11: De la radio. Hey, mira esta chimba de tatuaje. No.
2: A ver.
11: Ya les voy a mandar el mío. Empresa. Sí, sí, Colombia. Hoy ganamos, vamos con todo. Hoy ganamos, hoy tomamos cerveza, hoy hacemos de todo, hoy hay fiesta, hoy hay carne.
2: ¿Qué? Oíste, ¿no era mejor operarse como esa especie de verruga o quitarse eso?
9: Que... Pero le quedó chill. Sí. Oiga, Yura, vea, Yura dice, ven, Yura les voy tatuada. A mandar foto de mi tatuaje y no me arrepiento, dice ella.
2: A
9: ¿usted
2: ver.
9: Quería mostrarnos su tatuaje?
2: Uy.
9: ¿O qué?
2: Qué chimba de tatuaje.
9: El tatuaje. Claro, no, Yura es un tote.
2: Qué chimba de tatuaje, me gustó.
9: Sí, a mí también me gustó. Sí. Solo que ese buque está difícil de voltear. Esa muchacha sí es complicada.
2: Estoy hablando del tatuaje.
9: Ah, qué pena, no me dejé llevar muchas
2: cosas. Sí, no, pero te dejaste llevar, sí.
9: Yura, todo lo mío es tuyo, ya sabe, ¿no?
2: Yura, sí. Saludos.
9: O sea, tome, corazoncito ahí para usted que a ella le encantan los corazoncitos. Vea, por acá también tenemos... Ah, vea, Marta ya envió... Ah, no, sí, es muy linda la hija.
2: ¿Sí?
9: Sí, sí.
2: ¿La podemos ver?
3: Marta, ¿qué acabas de
9: hacer? No. Pero se la va a mandar a vos para que la veas.
2: Sí, listo.
9: Ah, porque la niña apenas tiene 20 años.
2: Ah, bueno. No, pues no es menor de edad, entonces...
9: Sí, pero igual.
3: ¿Qué acabas de hacer, Marta?
2: A ver, por aquí me llegó la foto.
9: ¿No le interesan los locutores? Porque yo no soy locutor, pero Pérez sí.
2: No, deje así. Ay, súper linda.
9: Sí, tu hija. Es divina.
2: ¿Cómo se llama?
9: No sé cómo se llama, pero vamos a llamar la hija divina de Marta.
2: Muy bonita, sí, la hija de Marta, muy linda.
9: Marta, vea, tienes mi cheque ahí. Sí. Hija muy linda.
2: Con razón, ya sabemos por qué.
9: Porque el se novio tatuó la fecha, claro.
2: Obsesionado, enloquecido, tatuándose fechas.
9: La quería amarrar, obvio. Con pero tatuajes.
2: Pero no hay manera.
9: Sí, no. Eso se llama Mariana, vea.
2: Okay,
9: Mariana. Como la tocaya de la mesa.
2: No hay manera de amarrar. A los 20 años, dentro de 3, 4 años o menos, puede estar pensando...
9: No, a esa muchacha le falta es vida, claro.
2: No.
9: Vea, otro tatuaje de otro oyente que se llama Lorza.
2: A ver.
9: Dice, fresa, pille. Ese tatuaje me lo hice cuando murió mi hermanito hace aproximadamente unos 14 años.
2: Ay, sí, esos tatuajes.
9: Y me lo hice todo trabado en una montaña en la finca de mi abuelo. Me lo hice simplemente con una aguja de coser ropa y tinta china. Mientras en el pueblo enterraban a mi bro.
2: Uy.
9: No lo pude acompañar al cementerio por razones de fuerza mayor, dice él.
2: Uy, claro.
9: ¿Ahí qué es lo que dice?
3: Esas son las iniciales del...
2: Las iniciales del hermano, sí. Pronto el nombre de él.
9: B... Oiga, pero eso tiene que oler mucho, ¿no? Aguja y tinta china.
3: Así sí, se lo hacían antes. Sí. Y ahora que le echan... ¿cómo es que llama? Eso que echa Pérez.
2: ¿Cuál? ¿Silocaína?
3: No, lo que se echa está en la boca.
2: No, yo no
3: me... Ah, garganta profunda.
2: No, yo no me he hecho eso. Spot. Lo probé. Quiero aclarar.
9: ¿Lo probé?
2: Probé eso. Probé ese eso. Producto en Expo Belleza, pero no es que lo use.
3: ¿Y por qué montaste emprendimiento?
2: Ah, no, pues que una cosa uno puede vender cosas y no usarlas.
9: Las
2: uno
9: vendo, las pero vende. No las consumo.
2: Exactamente. Claro. Eso decía Escobar, ¿no?
9: Sí, señor. Las vendo, pero no las consumo.
2: El personaje este no consumía lo que
9: vendía. Claro, porque donde ese bro consumiera lo que vendía,
2: no. Le daba,
9: a la quiebra. A la quiebra.
2: Sí.
9: O sea, Luis Vélez también envía fotico de su tatuaje. Oiga, ese tatuaje está muy cool. Y él dice, vea, muchachos... Ese es uno de mis tatuajes. Me parece una chimba y no me arrepiento. Parce, ¿eso es qué? ¿Eso es qué?
3: Una calavera.
2: Es como una especie de...
9: pero
3: calavera
9: no monstruo,
3: con
9: un...
3: colmillos.
9: Sí, por eso.
2: Eso parece.
3: No, eso no trae energías. Pues.
9: ¿Los tatuajes traen energías?
2: Sí, también. Sí, claro. Yo creería. Claro.
9: ¿Sí?
2: Claro.
9: Si uno se tatúa dinero en una nalga, ¿trae dinero? No, pregunto.
2: No sé.
9: O sea, el tatuaje puede ser una forma de manifestar.
2: Podría. ¿Y qué manifestarías, por ejemplo, ahí? Haz dinero con tu nalga.
9: Puede ser, sí, como a producir.
2: Spot, no.
9: Pero vean, entonces ahora llego a una conclusión aún más, sí, aún más es que... dañada de la cabeza, ajá, digamos, Martica.
2: Sí.
9: Si el bro se tatuó la fecha de nacimiento de la hija de ella,
2: sí,
9: está haciendo un amarre. ¿Puede ser en forma, sí, de un amarre, Spot?
3: No sé, ahí sí hay que preguntarle a
2: los... Pero yo creo que los tatuajes traen energía,
3: sí,
2: también.
3: De
2: sí,
3: hecho,
2: todo es energía.
3: Hay gente que...
9: Por
3: se
9: eso,
3: tatúa,
9: entonces cuando te tatúas, no sé, la fecha, salmos, de nacimiento, ¿puede ser en forma de amarre, de, ya, hechizo?
3: Hay una tradición fresa de...
2: O algo de lealtad, de compromiso, no
3: de
2: sé.
3: De los pillos, y es que se tatúan salmos para que los protejan siempre.
2: Okay. Yo nunca he entendido eso, pero bueno, sí, cada quien con sus cuentos. Yo no he entendido que, como el personaje de la Virgen de los Sicarios, que iba a rezarle a la Virgen para que las vueltas salieran bien, sí, pero finalmente estaba haciendo algo malo. Entonces,
3: obvio,
2: es
3: pero
2: un tema...
3: eso ya lo hemos como debatido aquí, sí, sobre el tema.
2: Pero incluso... miren que es que hay gente que tiene a santos o a su Dios, a Jesús o a, sí, al, sí, Dios, sí, el que creen, como su personal Jesus, como su Dios personal. Entonces, como que lo moldeo a mi manera de ver la vida. Entonces le rezo para que haga las cosas que yo creo que son buenas, pero que no están bien hechas.
3: Por ejemplo, hay gente que se tatúa la Santa Muerte.
2: La famosa Santa Muerte.
9: Luis Vélez, el del tatuaje que vimos, él dice: parce, es un estilo de cráneo de dientes de sable metido en un diamante de logo de cartas.
2: Uy. Bien.
9: Él dice: sinceramente me gustan mucho los cráneos, pero no por nada raro, dice él.
2: Ok. Está bien.
9: Sospechoso. Vea, este nos lo envía.
2: Este gatico.
9: No lo envió. Belleza. Venga, le digo quién. Luisita. Ajá, y dice: buenos hermoso. Días, chicos. ¿Cómo están? Con toda la moral para hoy con la tricolor, ¿no?
2: Claro.
9: Y ella dice: vean, este es mi primer tatuaje y único. Me lo hice hace 16 años. Tenía la goma de hacerme uno. Y la parte de las orejas se ve rara. Esta foto fue días después de habérmelo hecho. Uh-huh. Y a hoy sí aclaró un poco. El color de los ojos ya no es así. Dice: los bigotes tampoco. Pero bueno, en fin, así está, me lo dejé.
2: Sí.
9: Aunque mejor te lo puedes ir a retocar.
2: Claro.
3: Sí, sí, sí.
9: Una retocadita. Bueno, queda, le queda otra, sí, vez, sí, melo.
2: Sí. Pero está lindo.
9: Sí, sí, está bonito.
2: Está lindo el
9: gatito. ¿Ese era un gatico tuyo o solo me querías imagino. Tatuarte un gatico? Porque sí. Cuente a ver. Vea, Eric dice: muchachos, vean el que yo me hice.
2: A ver.
9: Oiga, tatuaje es muy... Yo mucho no me quiero tatuaje, borrar, ¿no? El Godzilla de Venezuela, dice él.
2: ¿Ustedes habían tenido aquí un programa de tatuajes o no? ¿O
9: sí. ¿Alguna vez hablamos de esos tatuajes que le dicen a usted peligro?
3: Eso, que los tatuajes es que te dan mensajes.
2: Esto es como una...
9: Como cuando usted ve a la chica con el tatuaje acá.
2: Claro.
9: Peligro. O con los moños acá en...
3: Con los ligueros.
9: En las piernas.
2: Hay tatuajes vaginales peligrosos.
9: Claro.
2: Que uno ya dice: ah, ¿por qué me metí aquí? Pero ya no hay manera de...
9: Que tenga una flechita, claro.
3: Algo así. Dice: John estuvo aquí.
2: Sí. Uno dice: uy.
9: Luisita dice que a ella le gustan mucho los gatos y por eso se hizo un gato.
2: Ah, ok. Esta es como una salamandra, una...
9: El man dice que es un Godzilla venezolano y que se lo quiere borrar.
2: Ah, Godzilla, ya, ok.
9: Sí, es que está aguantando hambre.
3: No, el de Godzilla, sí.
9: A ver, Yuris, diga.
2: A ver.
12: Bebecitos, claro, Bresa, todo lo que usted quiera, mi amor.
9: ¿Se sabe, eso, amor? Sí. ¿So vamos?
12: Usted tiene que aportar, porque hombre tacaño no me sirve, pero usted sabe que todo eso es suyo.
2: ¿Qué?
3: Uy.
9: Dijo...
3: Ni a Jota le escuché que le dijera eso.
9: Pues, estamos haciendo, ¿sí?, el trabajo. ¿Cómo fue que dijo la chica que tuvimos ayer? Briela. La de los princesos, sí. Que más que el dinero, ella quería era amor, ¿no?
2: Amor, pero es que amor con hambre no combina, no pega.
9: Entonces
2: vos podés amar mucho a esa persona, pero sí.
9: No,
2: pero fresa.
3: No, pero seamos realistas, sí. Fresa, es muy pato.
2: Amor con hambre es complicado.
9: No, usted sabe que todo eso lo mío
2: dura,
9: es suyo.
2: Eso dura un ratico.
9: Menos Teo, Teo no lo comparto.
2: ¿Quién es Teo, tu perro?
9: Mi perrito,
2: ah,
9: sí.
2: Ya, sí.
9: Vea, ella dice que ya tiene ese otro.
2: Ah, un Buda.
9: Muy bonito.
2: Está bonito ese Buda, sí.
9: Yuris, ¿usted se ha tatuado allá en la USA? ¿O esto se los hizo acá en Colombia antes de irse?
2: Ah, Yuri, ella vive en Estados Unidos.
9: Sí, sí. Ella se esconde el ICE.
2: Ah, sí.
9: Sí, sí, no, sí.
2: Ah, y sigue haciendo...
3: Porque ella le toma foto al ICE cuando llegan a buscar.
9: Es que vean, oiga, hermosos acá, escondida.
2: En ICE, los ICE todavía están...
9: Sí, claro.
2: O sea, están más activos que nunca es que en este mundial.
3: Ellos no han bajado la guardia porque sí, claro, les dieron la orden de que... Deporte mono deporte.
2: Lo que pasa es que no ha habido mucho escándalo con el ICE cuando mataron estos dos estadounidenses. Bueno,
3: donde
2: todo lo que
3: pasaran, todas las noticias que están ocurriendo hoy en día, antes de cada encuentro o cerca a los estadios, el mundial pasaría a un segundo plano.
2: Miren, es como, es como en Nueva York. Ustedes no sabían en Nueva York. Ah, perdón.
9: Cuenta.
2: En Nueva York casi todos los días apuñalan o empujan gente en el metro. ¿No sabían? No. Casi todos los días, lo que pasa es que ya esa noticia no la pasan en Telemundo o en los canales, en Fox o en
3: Univision. No le dan tanta importancia.
2: No le dan tanta importancia porque es parte del paisaje y para que no lo sigan haciendo. Pero normalmente a uno le advierten, si uno está en una en X o Y estación en Nueva York, mira, no te hagas muy cerquita de del metro, aquí como en la línea amarilla, sí, no te hagas ahí porque te empujan. No es que uno se vaya a caer o se vaya a tirar, no, lo empujan. Qué o miedo, lo apuñalan. ¿No? O le pegan una puñalada, entonces uno cae a las vías del tren y obviamente lo pues hay un accidente ahí, ¿no? Ese tipo de cosas pasan todos los días en Estados Unidos, pero uno no alcanza, no se difunden.
3: Sí, no le hacen bulla.
2: Tremendo,
9: qué
2: ¿no?
9: Qué miedo, ¿no?
2: Sí, claro.
9: Es como lo de la selección de Inglaterra que le robaron toda la indumentaria.
2: En Texas, todo eso, mejor dicho, sí. Allá pasan cositas también.
9: Pero, pues... Diría
2: este
9: uno,
2: estado chévere, este es,
9: diría
2: es...
9: uno que eso pase en otros lados, ¿no?
2: Uh-huh.
9: Vea, ese es de Alejandro Abaunza.
2: ¿Bob Marley? ¿Quién es él? ¿O es un otro cantante, un rasta? No sé, ¿quién es?
9: Parce, ¿quién es ese bro?
2: ¿Es Bob? No, es que no me parece o...
9: Pero vea, tira el videito ahí, Spot.
2: A ver.
9: Oiga, ¿qué tatuaje tan chimba?
2: Muy colorido, muy bacano.

0: Oiga, un dineral ese tatuaje, le cuento.
1: Sí, total. Pero este no sé si es Bob Marley, uno de los hijos, o alguien
0: creo
1: más.
0: Creo que es uno de los hijos.
1: ¿Cierto?
0: Sí.
2: Damian.
0: Se parece a Damian.
1: Damian Marley.
0: Pero sí, el bro ya nos dirá. Alejo, ¿ese quién es? Para no seguir pasando penas acá.
1: Sí, sí.
2: Inventando.
1: Sí, para no hablar desde la ignorancia.
0: Vean a Milito.
1: A ver.
0: Milito dice, mesa, pille pues el tatuaje que tengo yo en la espalda. Ah, que es Kimani. Sí, es uno de los hijos.
1: Ah, sí, sí, sí. Es uno de los hijos. Qué chimba.
0: Qué chimba de tatuaje, parce.
1: Sí, muy bacano.
0: ¿Cuánto dinero costó eso?
1: Allá o vale.
0: Vea.
1: Ah, uy.
0: Qué chimba de tatuaje.
2: Fueron bastantes horas.
0: Sí, señor.
1: Tremendo tatuaje. No, es que cuando uno se hace un tatuaje de estos, es que uno dice, es para toda la vida, pues ya hasta que me muera, ¿no?
0: Sí, eso.
1: Estaba ahí para quitarse la espalda. Esto ya no es como que, ay, es un capricho y me lo quiero borrar mañana. No. Este es una vaina que ya es para toda la vida. Este tipo de tatuajes, obviamente.
2: Sí, ya le metió plata, ya que valga la pena.
1: Sí. Tremendo tatuaje este.
0: Ah, parce, ese man dice que fue gratis.
1: ¿Gratis? ¿En serio?
0: Ese iba a ser el padrino de matrimonio mío. Yo fui el que le pidió la mano en un concierto de él. Ah, sí. En un concierto de Kimani. Él fue. Él habló, me imagino, con el staff y todo. Claro. Y le dijeron que sí. Y él pidió la mano. A su novia. ¿Se sigue con ella todavía?
1: Buena historia.
2: Cuando estábamos en Brutal, alguien se acercó y nos dijo, yo quiero pedirle la mano en el concierto de Julio, que es el artista.
1: Ah, ustedes hicieron ustedes apoyaron ese concierto.
2: Ahí, sí. Y conseguimos la forma de que se montara la tarima a pedirle la mano cuando terminó de cantar Julio.
1: Y sí, salió
2: sí,
1: todo bien.
2: Casados, claro.
1: Ay, qué bacano.
0: Vea por acá, sí. Diego Rojas también se reporta, dígalo.
3: Fereza,
0: dígalo, menor.
3: Señores, buenos días.
1: ¿Y qué más?
3: Un saludito a los fo de la internet. Presoski, ahí le mando videito del mío. En general tengo muchos. Marica, la verdad, yo no me arrepiento de ninguno. Todos han sido pensados, diseñados, ahorré y toda la vaina y todo ha sido a gusto. Más que arrepentirme, es una recomendación para los siervos y de pronto para usted, Fresa, que recién está tatuándose. Marica, uno no le dicen en ningún momento que si el tatuaje es para toda la vida, hay que cuidárselo toda la vida.
1: Claro, sí.
3: Entonces, que la exposición al sol, que el bloqueadorcito, que el aceitico de cacao o de almendras. Bien. Que la cremita de manos, marica, un tatuaje es para cuidárselo. Entonces, por eso es que uno tiende a ver tatuajes muy chimbas, pero ya con una coloración, un tono muy verde. Pero bien, yo no me arrepiento de mis tatuajes.
1: Este bro sí la tiene clara, ¿no?
0: Y vea el tatuaje que él tiene, sí, les voy a mostrar.
1: Ve aquí videito. Pebbles, Pebbles o Pebbles, dice
0: ella es Nati.
1: Nati, el amor no paga las deudas.
2: Sí,
1: es la platica.
0: El amor no puede paga todo, Pérez.
1: El amor no puede. No, el amor es muy importante. Yo soy un convencido del amor.
2: Okay. Pero
1: amor con hambre no
2: hay
1: funciona.
2: Que vivir
1: sí, claro. O sea,
0: pero con mucho amor los dos levantan y resurgen
2: no,
0: de nuevo como el ave
2: fénix.
0: No,
2: se va a alimentar de te quiero mucho, te amo, no.
0: Porque no.
2: Sigue dándole hambre.
1: Sí, sí, sí.
0: Oh, muy interesados en esta mesa.
1: Uh-huh. Este es un elefante. ¿Este qué es? Un elefante
0: de la India.
1: De la
0: sí,
1: India.
0: De
1: qué
0: la
1: chimba.
0: India.
1: Uy. Buen tatuaje.
0: Ah, qué chimba de tatuaje.
1: Tremendo, sí.
0: Oye, ¿hace cuánto se lo hizo?
1: Uy.
0: Porque el man dice que vea, él se lo cuida.
1: Qué chimba de tatuaje, sí, claro.
0: Severo tatuaje.
1: Entonces hay una especie de Buda, de una especie de, sí, Buda y el obviamente el elefante sagrado,
0: sí,
1: ¿no?
0: Sí, señor. Una fecha que no sabemos de qué
1: sí
0: es.
1: Sí.
0: Un templo egipcio. No, no, eso es templo
1: indio,
0: de.
1: Indio.
0: No, tampoco. Eso parecía de...
1: ¿Este es qué?
0: Por allá de Grecia. El templo que tenía en el otro lado del brazo.
1: Está muy bacano, sí.
0: Habrá acá Harold también envía fotico. Bueno, video de su tatuaje, pero primero nos dice esto. A ver, dígalo.
1: A ver.
4: Señores, muy buenos días.
0: Buenos días, joven.
4: Felicita.
1: Oye.
4: Spot.
1: Oye, oye.
4: Primo Pérez, el señor del color humilde.
1: Color humilde.
4: Oiga, Nueva York no es casi todos los días, ¿no? Es todos los días y varias veces al día. Tenía un parcero que trabajaba con el metro en Nueva York y el código salía a diario.
1: Eso es tremendo. Ajá. Y se lo advierten a uno, mira, hazte ahí como en la pared, quédate alejado de la vía hasta que llegue el tren. Entonces uno ya llega y, pero es que empujan la gente, hay mucho
2: sí,
1: loco.
2: De hecho, cuando yo monté, estaba suave la vuelta.
1: Sí.
2: Y no había pues como
0: no tanta había hora pico,
2: conmoción.
0: ¿Qué?
2: No, sí. Montamos en un horario que no era tan, llamémoslo así, como tan confluido.
1: Ajá.
2: Pero sí nos decían, parce, ojo acá, que acá he montado mucha liente. Yo, ¿cómo
1: sí,
2: así?
1: Claro. Sí.
0: Vea, el tatuaje que acabamos de ver del elefante y todo, el bro lo tiene desde el 2018.
1: Uy, bacano.
0: Sí se lo cuida.
1: Ya casi 10 años, ¿no?
0: Sí, señor. Vea, por acá Andrés también dice, pillen, este fue el primer tatuaje que yo me hice. Ahí te lo envié y dice, este fue el primero, no me arrepiento de nada, dice él. Vea lo que dice el primer tatuaje de él. Ah, y bien. Dice que este es el segundo. Ahí te envío. Vea. Sí. Que chimba Medellín.
1: Que chimba Medellín, ok, bien.
0: Ese fue el primero que él se hizo.
1: Que chimba Medellín, bien.
0: Y él dice, ya me hice después todo el brazo. Los tatuajes son etapas de la vida. Entonces sí, pienso que a medida que usted vaya creciendo económicamente y personalmente.
1: Ah, chimba, una medusa.
0: Va haciéndose otras cosas, dice él.
1: Ajá. Tiene una especie de medusa. Es una medusa.
2: Sí, es una medusa.
0: Está bacano.
1: Sí. Y abajo tiene como una especie una serpiente, ¿cierto?
2: Sí, claro, saliendo de la medusa.
1: Sí.
0: Por acá, venga, miramos a ver. Harold, no me deja bajar tu video, bro. Ah, ya.
1: Pero miren, lo que hablábamos, que los tatuajes vienen con significados y con energías.
2: Siempre, claro.
1: De un momento especial, un nacimiento, una muerte también.
0: También, sí. Como
1: la abuela.
0: Cerrar no sé. Ciclos.
2: Cerrar ciclos, sí. Tenemos uno de familia.
1: Todo, tiene varias personas de tu familia, es por
2: mi mamá y mis dos hermanas.
1: Ah, qué bien.
0: ¿Tu mamá está tatuada?
2: Sí.
1: ¿Y qué es, Spot?
2: Es un símbolo.
1: Un símbolo que es familiar. Buscamos
2: todos que decía, este es un símbolo y nos tatuamos.
1: De unión, de amor, de
2: familia.
1: De familia.
2: Lo único que no se tatúa es mi papá.
1: ¿No le gusta?
2: No, mi papá.
0: Hombre achapado a la antigua.
1: Sí.
2: Del todo.
0: Vea, Harold dice.
1: Achapado a la antigua.
0: Sí. Envió video y dice, Fresita, pille. Este videito resumido de 10 horas seguidas de un tatuaje que me hice en el brazo. Él dice, no me arrepiento. Cubre más de medio brazo, ¿ya? Ahí se lo tiré un spot.
2: Sí, ahí está descargando.
0: A ver qué dice por acá Juanes el Drogo. Dice, este era el mío y lo tapé. Juanes, es que ese tatuaje sí estaba muy horrible. Pues qué pena, ¿no? Vea. Vamos a mostrar el antes y el después del tatuaje de Juanes el Drogo. Pero primero veamos el videito del de Harold.
2: Sí, está descargando.
0: De 10 horas seguidas de tirar tinta. Ay, juepucha. Vea, Dairon Turner también.
1: A ver.
0: Dairon Turner, DJ, también envió una fotico del suyo. Oiga, pillemos ese videito del de Harold. Vean.
1: Aquí todo el proceso, ¿no?
0: Bacano, ¿no?
1: Sí, claro.
0: 10 horitas ahí usted recibiendo y aguantando dolor. Bueno, aunque claro. En esa parte no duele tanto.
1: No, ahí es bien.
0: No. A mí las partes que más me han dolido de esto ha sido acá.
1: Ajá. En la muñeca.
0: Sí, en la muñeca. Y acá.

0: Los colores.
1: 10 horas de tatuaje.
0: Uy. Madre, tremendo. Vea, muy bacano.
1: El antes y el después del Juanes el Drogo, vea, que ese era el que él tenía.
0: Ok.
1: Y se lo mandó a tapar con esto.
0: Ya, otro.
2: Pero eso no trae energías.
1: Pero eso es que eso no es, esa es la máscara de la muerte, ¿no?
0: ¿Cómo es que se llama? Dependiendo de, sí, en lo que vos creas y lo que le pongas ahí al tatuaje.
2: Ya, es tremendo.
0: ¿De quién?
1: Ese es el de Dyron Turner DJ, que dice, pillen. Este me lo hice hace 15 años.
0: Ajá. Ay, todavía está bien, muy bacano. Muy bien. Me imagino, ¿lo habrá retocado, tal
1: sí,
0: vez?
1: Sí, yo creo que le habrá pegado par retoques.
0: Colibrí. Ajá. Los colibrí traen buena suerte, abundancia, eso riqueza.
1: Dicen, vea. Eso dicen. Daniel Ortiz también se hizo uno. Y dice así, vea. El niño dice, muchachos, vea. Muy buenos días. Yo tengo mi tatú, ya tengo que renovarlo. Lo de abajo no es un corazón, son las nalgas de Spot, dice él.
0: Ah, ok. Spot. Ah.
1: Spot y las nalgas de Spot.
0: Está bonito. No, está Spot, lindo. ¿Qué tal?
1: ¿Ah? Spot, más de uno ya se quiere tatuar tu nombre.
0: Sí, sí, sí.
1: ¿Ah?
0: No podría. Spot, no te amo, ¿no?
1: Claro.
0: No lo hagan.
1: A ver, ¿qué hice por acá? Peggy, dígalo, amor.
3: Uy, llora. Uy, llora. Ese tatuaje y esa pose, mi amor.
1: Ey, no me moleste.
3: Es todo eso.
1: Peggy,
3: la niña. Polla.
1: No me moleste a la niña. Peggy, Peggy. Y vea el tatuaje que tiene Peggy. Ella dice, vea, no me arrepiento porque es el nombre de mi chiqui, dice ella.
2: ¿Ya no es tan chiqui o qué?
1: Sí, pero igual usted sabe que usted para las mamás puede tener sí, 70 sí. años y usted sigue siendo
0: Andrés chiqui. Felipe, claro.
1: Sí. Vea.
0: Pero es que estos tatuajes sí son válidos porque pues es el hijo.
1: Sí, claro.
0: O la mamá o la
1: ¿cómo
0: tía.
1: ¿Cómo fue que dijiste? Deshijada no hay.
0: No hay hija, no hay exhijo.
1: Eso no.
0: Expareja sí hay.
1: Muchas. Digo,
0: pero
1: sí,
0: ex hijo,
1: sí,
0: como que. A pesar de que vos no te hables con él, o sigue siendo
1: sigue
0: tu
1: siendo
0: hijo.
1: Sigue siendo tu hijo, sí.
0: Toda la vida esa conexión va a estar.
1: Y si se cambia, y si se cambia el apellido, igual sigue siendo el hijo.
0: Ah, sí, es hijo. Sangre, sí, sí, la línea de sangre. Pues,
1: a ver, ¿qué dice Yura?
4: Ey, Fresa.
1: ¿Qué, mi amor?
4: No, yo todavía sigo escondida. Ah, qué miedito, pero bueno.
0: Siguiente.
4: Pasa nada. Aquí hay mucho racista y.
0: Le manda
4: pues,
0: el ice,
4: uno
0: ¿no?
4: Porque tiene la mente fuerte, pero. Para una persona débil, no, aquí no se queda porque son muchas agresiones que tienen con uno, pero bueno, al final uno tiene un motivo y esa es la idea, como cumplirlo, ¿cierto? Mire. Y además, el tiempo de Dios es perfecto, donde Dios lo quiera tener a uno y lo quiera colocar.
0: Así es.
4: Ya, entonces... Es eso. Y qué Fresa, no, la plata. Y es mutuamente. Eso tampoco luego le gustaría que lo consintieran, que regalitos, qué cositas.
1: Por consienta.
4: Si sabe que yo soy una mujer que también aporto dinero, entonces no solamente le estoy exigiendo a usted, sino para los dos.
1: Usted sabe que me estás enamorando
4: que eso
1: más.
4: Es suyo. Ya Jota pasó al olvido. Acá es porque no nombre más a Jota, porque Jota se fue, nos abandonó, no dijo nada. Entonces.
1: Deje ir, Spot. Deje
4: aquí
1: ir.
4: Ya Jota no tiene ganado nada.
0: Ajá.
4: Eso es solo suyo. Solo suyo, Fresa.
2: Ah, no, Fresa. Usted ya es que está roncando.
1: Mor, no. Usted sabe que todo lo mío es tuyo y todo lo tuyo es mío. Así que háblame. Háblame. Vea por acá, Alejandro, vamos a ver qué dice.
5: Hey, acordate que yo les mandé el video allá en el Jamming Festival. Yo pedí la mano de mi mujer pues allá en el concierto de él. Yo había hablado pues ya con él. Ya era como parcerito de Kimani y hablábamos pues por WhatsApp. Y un día él venía para el concierto en el Jamming y yo le dije, hey, parce, vamos a presentar ahí. Peleando, me dijo, claro, de una. Y no, una chimba, sí, todavía estoy con ella. Yo soy el que hago Keiroen acá en Nueva York.
0: Sí, sí.
5: Ya llevo con ella 8 años de casado, 17 de conocidos, pues uy, toda la vida.
0: Toda la vida.
5: Y ya después, en honor a todo eso, yo le invité pues para ser padrino de matrimonio, me dijo que sí, tan. Ya después, por temas de vuelos, de agendas y de todo eso, el man no pudo venir. Y bueno, tocó buscar otro. Fue gratis, fue en una convención en Medellín de tatuajes. Lastimosamente, porque eso fue dos máquinas, dos personas al mismo tiempo.
0: Ajá.
5: Uno de ellos estaba peleado con uno de esos jurados y no ganamos ni siquiera, que fue de los mejores. Y ya después, en honor, pues que me lo hice aquí, man, y se lo mostré un día personalmente, lo mostré y los hijos de él tomándole de foto.

0: Se le empelotó aquí, mani.
1: El man, no, todo emocionado también. Lo tiene acá,
0: ¿no? Le tocó empelotársele.
2: La pierna,
0: ¿no?
2: Pues la pierna.
3: Sí, fresa.
0: Alexa dice, muchachos, vea, mi esposo es súper fan a los tatuajes. Le voy a compartir un par de los que él se ha hecho. Ahí te los envié en Spot.
2: Una cosa, por ejemplo, que me llamó la atención, hablando de Nueva York, es ver a rubios ojiazules bien vestidos pidiendo un dólar. O sea, aquí el habitante de calle, el man que vive en la, pues le pide a uno un pan, pero estos manes, hey, me vas a dar un dólar, y uno, ¿what? ¿Qué pasó aquí? ¿Quién es este man y por qué me está pidiendo plata? Pues con las pintas de estrellas de Hollywood, pues las pintas de manes muy agraciados pidiendo plata en las calles de Nueva York pa todo, ¿no?
0: Claro.
2: Para los poderes y para toda la vaina.
0: Mira, ¿qué es este? Los tatuajes de el esposo de Alexa.
2: Está muy bacano.
0: Pero mira,
2: este
0: el de antes.
2: Es un bosque. A ver. Uy.
0: Es el cuello y parte de la cabeza. El
2: cuello, sí. Ahí duele.
0: Uy, tiene que oler demasiado.
2: ¿Y cuál será el significado? Porque finalmente cada tatuaje hay unos que son muy abstractos.
3: Este no parece como de esos caleidoscopios.
2: Algo así. Sí.
3: Uno lo giraba y hacía figuritas de ese tipo. Sí.
2: Y ve que tiene uno abajo como unas figuras, unas letras chinas.
3: Pues se lo está tapando.
2: Lo está tapando, sí.
0: Oiga, el de Juan es el drogo, que se estaba tapando como ese tigrillo.
2: Ajá.
0: Con una máscara. Él dice, muchachos, eso se llama Hania.
2: Hania.
0: Y eso es de cultura japonesa. Ajá, representa la seguridad y la abundancia.
3: Ah, ok. Nosotros no conocemos.
2: No teníamos ni idea de
3: eso. Por eso preguntamos.
0: Vea por acá este siervo que se llama Julián Pimienta. Oiga, Julián, ¿usted qué hace? ¿Cuánto nos escucha? Vea, primera vez que recibimos
2: Julián
0: un
2: Pimienta.
0: Mensaje suyo.
2: Ok, bacano.
0: Venga, lo agregamos acá primero que todo. Y él dice, vea, dígalo pues, envía un videito.
2: A ver.
0: Donde va a mostrar uno de sus tatuajes, Don Spot, ahí te lo pasé.
3: Nati dice por acá en Kick.
0: ¿Qué dice Nati?
3: Que ella cuando era joven y estúpida se hizo un tatuaje con la pareja de ese momento.
2: Ajá.
3: Pero que afortunadamente ese error ya se tapó.
0: Ah, ok, vea. Él dice, vea, dígalo señores, ¿cómo van? ¿Bien o no? Vea, pillen pues.
2: Joven y estúpida.
0: Esta mueca y visca que tengo hace 3 años.
3: Eso lo puso ella.
0: Vea, eso dice Julián. Que una mueca y visca que él tiene en el brazo hace 3 años. A ver, vea, date play ahí. Ay, sí. ¿Y por qué le quedó así mueca y visca?
2: No, pero está bacano, ¿no? Pues.
0: A ver, Guise Sebas, cuéntelo.
4: Hey, muchachos, a ustedes les parece muy charro esos tatuajes que se hacían antes las viejas. En una teta se hacían que es que un piolín o un delfín. Qué hijo de putas tatuajes tan feos. Hey,
2: lo que pasa es que también la influencia de medios, ¿se acuerdan cuando estaba de moda la telenovela de las Juanas que se tatuaban como un delfín, una cosa ahí en el...
0: Ah, sí, pues, sí. Hubo el tribal acá, sí.
2: Sí, entonces... O si había un personaje que tuviera un tatuaje muy bacano, mucha gente lo imitaba.
0: Es verdad,
2: imitaba
0: cuando Beckham se hizo como unas alas acá,
2: la gente empezó a hacerla.
0: Y pues es que a Beckham todo se le ve bien, o sea, pues sí, es claro. Beckham.
2: Sí.
0: Y eso empezó un reguero de gente a hacerse esa vuelta.
3: Imagínense que ya a unos les decían que pareciera un gallinazo.
2: Vea, sí, total. ¿Esto qué es?
0: Snyder dice, parce, pillen. Yo tengo este tatuaje y la gente me ve y piensan que yo soy satánico
2: un
0: o algo
2: rito,
0: así.
2: Sí, como un ritual de sacrificio, una vaina así.
0: ¿Y qué es eso entonces?
3: Una alineación de...
0: ¿Qué significa eso, Snyder? No. Cuente a ver, porque ya lo estoy viendo con cara de satánico.
3: Eso se ve como luna, un goat, o como le dicen a eso aquí.
2: Una cabra.
3: Una cabra.
2: Sí.
3: Y al otro lado es como la otra.
2: Pero es que las cabras han tenido varios significados, desde lo bonito, lo espiritual, pero también
0: hasta lo diabólico, claro.
2: Cosas diabólicas,
3: sí, con las cabras. La cabra, la puta de la cabra.
2: La madre que la parió.
0: Sí, señor.
3: Yo tenía una cabra.
2: Y la muy...
3: Que se llamaba Asunción.
0: Ajá. Vea, este tatuaje también es quien me lo envió, venga. Ustedes me hicieron perder, ¿sí?
2: Uy, mucho tatuaje, mucha cosa.
0: Y chimbas. Y bacanos, ¿pa' qué? Vea, este lo envió... A ver... Andrés, no, Andrés no fue. Fue Luis, Luis Vélez, Luis. Que dice, parce, vea, este es el otro tatuaje, como te dije.
2: Uy,
0: me gustan mucho
2: chimba.
0: Los cráneos.
2: Qué chimba.
0: Es un pirata esqueleto.
2: Ajá.
0: Uy, pero eso está muy bacano.
2: Está bacanísimo.
3: Tentáculos.
0: Sí. ¿Ese tiene algún significado diabólico?
2: No creo.
3: Me hace parecer parte de lo que veía uno en los Piratas del Caribe.
2: Sí, algo así.
0: Por acá Dani Rojas dice, parceros, buenos días, los tatuajes manejan sus energías. Miren los cantantes de reggaetón cuando hacen el parto se tatúan el búho. Por eso Nicki, después de que subió y cerró el pacto, se hizo el búho.
2: ¿En serio?
0: Al igual que Maluma o Alvin y muchos más. No, pero que Luis Carlos le gusta el cráneo. Ah, no.
2: ¿Qué?
0: No, no, no, opinando de este bro que le encanta el cráneo, que dice que es gay. Y él dice que él se hizo este tatuaje, vea. Oiga, pero eso del tema del pacto, y se supone que, o dicen que artistas, cuando llegan a la fama, hacen el pacto medio con los Illuminati. Según lo que le entendía, ese
3: medio
0: bro dice,
3: con los Illuminati o
0: pues
3: con
0: sí,
3: los Illuminati.
0: Es que no sabemos si existen spot. Entonces, sí. Por eso digo medio con los Illuminati. Y el tatuaje puede ser una representación de
2: cerrar
0: más que hacer así.
2: Ah, sí, el famoso.
0: El famoso Beatín. Más que hacer así o así. Digo, ese no era. Más que hacer así.
3: Siempre sí, hace lo mismo.
0: Don Evi, veo, puede ser el tatuaje del búho. El significado de que usted vea, ya firmó el contrato.
2: Hay muchos simbolismos, ¿no? De firmar. A ver, ¿cuál es este? Este está muy bacano.
0: Es como un búho con
3: brazalete de búho.
2: Este está bacanísimo. ¿Bacano? Sí, un brazalete de búho.
3: ¿Alguien espera algo?
0: A ver, ¿qué dice por acá Diego C?
2: ¿Qué?
4: La fresa más fresa, buenos días.
0: Álelo.
4: El asesino del ritmo, ¿cómo está, mano?
0: Pero no.
4: ¿Cómo le ha ido? ¿Cómo le siente?
0: Pero
4: ¿cómo
0: no,
4: le
0: no
4: ha tratado la familia? Ey, Spod.
2: Oye.
4: Ojo que si usted le da un pico a un hombre no pasa nada, pero si le da el pico o lo besa y cierra los ojos, ahí sí ya es gay.
3: Qué experiencia la de este parcero.
0: Vea, Diego, se dice, fresa, déjeme decirle que usted es mi maldito héroe. ¿Pero por qué? ¿Qué hice de heroico en esta mañana? Cuénteme a ver. No sé. A ver, ¿qué dice Alejandro?
5: Ah, no, eso acá en Nueva York pasa de todos los días. Eso es como cuando estaba en Medellín, que uno se daba cuenta pues de lo que pasaba a sus alrededores. Claro, acá también uno, yo tengo una aplicación que se llama Citizen y ahí le muestra uno todo. Yo en estos días salí de la casa y había una cinta amarilla allí tapando la entrada de un edificio. Ya es que ahora pasa, me metí en la aplicación. Claro, le han metido una puñalada a un man en el cuello por darle la cadena. De una, ¿qué pasa de todo? Antier,
0: Dios mío.
5: Los de Argentina contra los de Argelia se agarraron,
0: sí,
5: allá, hacen duro en Times Square. Ayer a tres viejas le echaron ácido sulfúrico en la cara.
0: ¿Qué?
5: La semana pasada un man empezó a darle puñaladas a la gente en la calle y le dio como a seis. Uy. Hace como dos meses un man con un machete macheteó a dos en la estación en una de las estaciones principales del tren.
2: Uy.
5: No, esto aquí pasa de todo diario, sino que todo lo manejan también muy con las noticias así muy locales.
0: Ok. Vea, Snyder, el de la cabra, el del tatuaje de la cabra, él dice, ese tatuaje es de astrología, de la constelación del signo Aries, dice.
2: Ah, bueno, lo que pasa es que
3: estaban alineados.
2: Ya entiendo un poco el tatuaje, pero lo que pasa es que lo hicieron, quedó como medio diabólico, ¿no?
0: Claro,
2: no,
0: sí.
3: Pero quedó, es una constelación.
2: Sí, pero es una constelación, pero si alguien no lo, si alguien lo ve.
0: Yo que no conozco de constelaciones, yo digo, wow.
2: O sea, vos ves al man en una piscina con el tatuaje y decís, wow, este man
0: tiene un pacto.
3: Está haciendo una celebración rara.
0: Vean, Digi Calle también dice, parcero, saludos desde el 12. Acá, miren mi tatuaje, sencillo, pero muy especial. Lo hice junto a mi hija, el cual ella tiene el barco perdido de alta mar. Y el man tiene como la brújula.
2: Uh-huh.
0: Ah, bacano. Alex Sammy, ush, parce, ese tatuaje de Alex.
2: Este es el...
0: la brújula, y que la hija tiene el barco. Perdido. Vean el de Alex. Desde Trento, Italia, dice, ¡ciervos! ¡Buongiorno! Píllese, pues. Y no de los míos lo mantengo, vea. Uno de los míos lo mantengo melo a punta de cremas.
2: Tremendo tatuaje.
0: Lo primordial que yo hago a modo personal para no dejar que le bajen los colores. Es el mismo día que me lo hago, meto la piel herida en agua caliente, lo que más aguante, con el fin de cauterizar y cerrar los poros para que la tinta no salga y no se le bajen los colores. Ese este tatuaje es una chimba.
3: ¿Hace super cuánto lo tiene?
0: Oiga, Alex.
2: Super chimba.
0: Número uno, costo. Ajá. Número dos, ¿hace cuánto lo tiene?
2: Y número tres, ¿qué haces para cuidarlo? Pues más allá del agua caliente que lo acabas de decir. Cremitas. ¿Cuáles son los cuidados de un tatuaje como estos, por ejemplo?
0: Claro, porque es que se meter, no sé, 5 o 6 millones de pesos para que al año ya se le vea como de tatuaje de prisión.
3: Sí, descolorido.
0: Sí, no, ya no aguanta.
3: No,
0: sí,
3: y
0: sí,
3: ahora sí, que usan tanto color, primero eso era blanco y negro.
2: Ah, sí, claro.
3: Y ahora sí tienen mucho color.
0: Hágame el favor, ¿ah? ¿Eh? Pues bueno, parece mucha gente tatuada, ¿no?
2: Muchísima
0: buenos tatuajes,
2: gente.
0: Otros sí, no tan buenos, pero a la final todos por lo general se lo hacen bajo un significado, ¿no?
2: Fresa, ¿cómo le va a usted con el calor, por ejemplo?
0: Horrible.
2: Mal. Y también spot. Bueno,
0: horrible. Ah,
3: a mí me va bien.
2: Olas de calor en Medellín impresionantes y por y Colombia y sobre todo Medellín, según la Universidad de Oxford,
3: y el
2: está
3: CNN
2: entre las 200 ciudades con más riesgo de olas térmicas. En este momento tendríamos para el 2040 150 días al año con más de 29 grados centígrados. Medellín.
3: Ahí estamos.
2: Todos estos días. Y estábamos por estos días 172 en este momento. Y las olas de calor son impresionantes. O sea, uno a veces no se aguanta pues en la calle.
3: No,
2: el calor
3: ni,
2: tiene que
3: ni
2: refugiarse.
3: En la casa tampoco.
0: Y en Bogotá también está calentando demasiado. Y me extraña porque Bogotá, pues por lo general, era
2: una ciudad
0: fría.
2: Muy fría, claro. El famoso
0: pero cambio. En las noches sí hace frío.
2: Y miren, esta investigación de la Universidad de Oxford analizó 205 metrópolis globales con más de 1 millón de habitantes, entre ellas Medellín. Ubicó a Medellín en el puesto número 172 de las más calientes y de las más expuestas a subir la ola de calor, ¿no? O sea, a seguir subiendo.
0: ¿Por lo del fenómeno del Super Niño?
2: En el Super Niño, sí. Y en el ámbito nacional, Barranquilla está en el puesto 11, Dios Cali mío, en el 54 y Bogotá 116. O sea, más caliente o con más riesgo que la misma Medellín. Ahí está. Peja. Bogotá.
0: Arquise Nilsson.
4: Ey, fresa, ya te paisionalizaste, ¿no? Cuando llegaste acá decías, weón, estaba con un weón. Ya chimba para arriba y chimba para abajo, ¿no?
3: Pero eso no es la canción de...
2: Chimba para mí.
3: Chimba para todos. Ah.
0: Pues bueno, muchachos, ¿verdad? Igual ahorita les vamos a mostrar un poco de la tecnología que está llegando a Colombia. Y lo están haciendo en Yopal, imagínense. En Yopal van a hacer una innovación tecnológica para cuidar las calles. Muy ya bien. Les venimos a mostrar que

0: 25 minutos de la mañana. Sí, señores, estamos en modo mundial, modo selección. Ahí reviviendo canciones, ¿no? ¿Canciones?
1: Maluca y esa. No, la de Vive, no.
0: ¿Cómo vas a decir que Maluca?
1: El mar de sus ojos con Choc It Down.
0: Obvio, cuando Choc It Down estaba, vea, en la cúspide de la música.
1: ¿Qué pasó? Bueno, terminaron peleando y se separaron.
0: Claro. Es que yo creo que es duro tener un grupo musical con tu ex.
1: Claro.
0: Tenerle que ver la jeta todos los días o cada vez que quieras, no sé, hacer una grabación.
2: El águila descalza hace rato no son nada.
1: No, ellos ya son pareja nuevamente. Pues,
2: sí, pero tuvieron su época donde no eran.
1: Lo que pasa es que sí, ellos separaron lo profesional de lo personal.
0: Que es difícil hacerlo.
1: Y Cristina salía con Rodrigo Saldarriaga, que era un político de aquí, un pensador de la ciudad, un intelectual de izquierda,
0: sí, señor,
1: que pues era uno de los fundadores del pequeño teatro. Tuvieron una relación mucho tiempo hasta que él se murió. Se murió y volvió otra vez a tener una relación con su expareja, que es Carlos Mario.
2: Y el vivo al pollo.
1: Claro, pues no fue por eso, pero finalmente volvieron a tener una relación de pareja y siguieron haciendo pues sus obras.
2: No, pero es que ellos lo seguían haciendo así no fueran pareja.
1: Sí, lo seguían haciendo.
2: Que yo decía, uy, ese man de Carlos Mario, ¿cómo hace para hacer show con esta vieja?
1: Pero en ese momento...
2: Y le cantaba la tabla en cada show.
1: Claro, pero en ese momento ella salía con Rodrigo Saldarriaga.
2: Por eso, y el man le cantaba la tabla, se sí, decían sí, verdades sí, en esos shows.
1: Claro.
2: O sea, era a modo de ir a ver el espectáculo más el chisme de... del que no compartían juntos.
0: Bacano, ¿no? Vea, para sí, acá Diego se dice, Fresa, usted es mi maldito héroe porque ya se está ganando a Yura, ¿no?
2: Sí, sí.
0: Ah,
2: Yura le dijo que todo lo de ella era de él.
0: No, Yura sabe que conmigo a fuego. ¿Sí o no, Yuri? ¿Sí o no, amor? Vea, les comento, muchachos, lo que está sucediendo, vea. Esto es historia pura. El gobernador de Casanare puso en marcha un sistema de videovigilancia tan avanzado que no solo vigila, sino habla con los ciudadanos las 24 horas, preguntándoles si están bien. Y el sistema tiene reconocimiento facial, reconocimiento de placas, monitoreo estratégico y equipos de última tecnología que convierten a Yopal en una de las ciudades más seguras hoy en día en Colombia.
2: Pero yo ya había visto eso en un aeropuerto y también les hablan.
0: Ah, pero es que es un aeropuerto, es
1: pobre. Pero es que esto chévere. Para bien, pero pero malo para mal.
2: Pasó Pérez. Con el...
0: No, buñuelo. Ese buñuelo de Diego me lo iba a matar, ¿ah? Ey, Diego, que dos buñuelos duro, meras piedras y que al niño se va a morir acá.
2: No, se ahogó Pérez. Dale un golpecito ahí en la espalda.
0: Veamos un poquito el video de lo que se anunció el alcalde o el gobernador de Casanare de este nuevo sistema de vigilancia. En una ciudad, de Spot, porque es que lo histórico es que lo están haciendo en una ciudad.
2: Sí quiero ver.
1: Óigame, Fresa, eso me pasa por hacerle caso a Spot, de hacer esos migados con buñuelo.
0: El tiempo te va enseñando.
2: ¿Cómo más ablandas un buñuelo que para una piedra?
0: El tiempo te va enseñando.
1: Es que mira, le voy a contextualizar a los oyentes. Me voy a tomar un cafecito normal.
0: Sí, señor.
1: Ayer Diego nos mandó unos buñuelos deliciosos. Sí, ayer estaban fresquitos, recién hechos. Uh-huh. Hoy estaban más duros que una roca, pero no importa. Y yo entonces después me dijo, ¿por qué no remojas en el café un buñuelo?
0: Claro.
1: Le hice caso.
0: Y casi se nos muere.
1: Y casi que pero caigo es que aquí en vivo y en directo.
2: Este buñuelo entero. Y a pedacito.
1: No, pero no, estaba un pedacito. No, me estaba comiendo un poquito. Pero vea, bueno, ya.
0: Veamos lo del gobernador de Casanare que puso ya en marcha el sistema de vigilancia. Spod del Instagram, date play ahí, vea. Tim.
3: Con un tatuaje en su brazo derecho. Mi querido señor que está viendo el celular de camisa amarilla, cachucha negra, un abrazo desde el centro de monitoreo, mi hermano. Dios lo bendiga. Hola, hola, chicas. Hola, madre. Un abrazo para la niña. Quiero contarle que Yopal va a tener el sistema más inteligente de Colombia. La vemos claritico. Podemos hablar desde acá para prevenir el delito, para capturar, para judicializar.
2: Le dicen, oiga, le van a robar.
3: Nos vamos a sentir muy orgullosos de tener el sistema más avanzado de videovigilancia en nuestro país. Al chico de Casa Corona, hermano, alce la mano si me escucha, le habla el gobernador. Le va a tener vigilada Casa Corona desde acá, hermano. No se preocupen que vamos a tener vigilada toda la ciudad. Le vamos a ayudar a combatir la delincuencia desde acá. Quiero dar un saludo muy especial a las deportistas que están en el sector del Jobo. Les habla el gobernador de Casanare. Estamos haciendo pruebas del sistema inteligente y avanzado de cámaras para proteger nuestra ciudad. Si la señora de camisa negra y camisa naranja me escuchan, por favor, alzar la mano. Hola, un abrazo grande. Comunidad que se encuentra en el sector de Resurgimiento. Al amigo de las comidas, camisa azul clarita, a nuestra amiga de cachucha rosada, camisa blanca. Si me escuchan, por favor, alzar la mano. Hola, mi hermano, un abrazo, le habla el gobernador. La chica que nos está viendo acá, hablando por celular, un abrazo desde acá, desde el centro de monitoreo.
0: Bacano, ¿no?
1: Bendiciones. O sea, pues, muy chévere para eso, pero también se pueden cometer abusos y vigilar al extremo.
2: ¿Cuántas cámaras vas a tener? ¿Cuánta gente tenés que mantener ahí para eso?
1: Claro, ustedes no conocen el libro de 1984 de George Orwell, que es una sociedad completamente vigilada por cámaras, como el Gran Hermano, como el reality. Entonces, vigilan a uno hasta donde llega la intimidad de uno y hasta dónde llega, pues obviamente, la vigilancia y la seguridad. Son dos cosas completamente distintas, ¿no? La vida privada, el ámbito privado, pero también el cuidado,
0: pero,
1: ¿no?
0: Pero una vez sales a la calle, yo siento que ya intimidad no hay, ¿no?
2: En Colombia hay unas leyes.
1: Sí.
2: Por ejemplo, antes estaban instalando cámaras en diferentes sitios, restaurantes, hoteles y todo, y los hicieron sacar de los baños. Había una cámara que cogía el baño.
1: Claro,
2: sí, pero a raíz de eso ya se crearon unas políticas de privacidad y el que infrinja las políticas tiene problemas.
1: Incluso en las empresas, hay empresas que prohíben, por ejemplo, micrófonos.
0: Ajá.
1: En algunas partes, en algunos lados. Entonces están las cámaras en los pasillos, en algunas oficinas, pero no los micrófonos, porque a veces utilizaban estos micrófonos y uno estaba hablando mierda del jefe.
0: El jefe, claro.
1: Pues terminaban pillándolo. O cosas muy íntimas, por ejemplo, de una infidelidad o una relación, que eso pertenece a la intimidad de cada persona.
0: Claro.
1: Yo estoy siendo infiel con una compañera de trabajo y esas pruebas o esos videos se los pasan a mi mujer. Entonces terminamos enredados.
2: Y el que estaba monitoreando era el marido de la vieja que era infiel.
1: Exactamente.
0: Pero entonces hagamos, entremos en debate.
1: O sea, me parece bacano. Por un lado me parece bacano por la seguridad.
0: Entremos en debate. O sea, ¿usted prefiere, no sé, seguir con la ciudad insegura?
2: A ver, ¿quién dijo que eso? ¿Quién dijo que eso va a
1: seguridad? No. A ver, pues pero es que no llevemos al extremo las cosas, Fresa.
2: Eso no va a dar seguridad.
0: Pues lo digo. O sea, no, lo digo porque
2: el ladrón no va a decir, ay, ve la cámara, no lo va a robar.
0: Muy chino también dice, ¿y dónde está la privacidad de las personas?
2: Claro.
0: ¿Dónde queda? Por eso yo les digo.
1: Ve, y una cosa tan simple, por ejemplo, ¿a vos te gusta fumarte tu porrito de vez en cuando?
0: Sí,
1: y
0: sí,
1: no
0: sí.
1: Es que se hace el adicto, ni el loco, ni el nada. Ni el drogadicto, el porrito de vez en cuando.
0: Casual.
1: Te pillan en una de estas cámaras.
2: Vea el que va a fumar.
1: Vea al marihuanero, Fresa, el drogadicto del pueblo.
2: Vaya a su casa.
0: El señor de rojo.
1: El señor de rojo que prendió su porro. Entonces, claro, hay partes para la seguridad, bacano, pero hay un tema que también es de intimidad. Lo que dice la Fresa tiene toda la razón. Uno ya sale de la casa y pues.
2: Sí,
0: ya la intimidad la perdió. La intimidad.
1: Claro. Pero estas vainas a veces terminan siendo contraproducentes.
0: Nati dice, eso no va a aumentar ninguna seguridad. Y más en el país del Sagrado Corazón.
2: Aquí
0: eso es puro sistema de vigilancia al ciudadano para caerle al más pobre, no para caerle al delincuente de verdad.
2: El que sale a hacer la vuelta la hace con cámaras o sin cámaras.
1: Sí, claro.
0: Pero igual lo cogen.
2: Pues no siempre, porque si fuera así, pues estaríamos llenos las cárceles de gente que comete delitos diarios.
1: Claro.
0: Porque vean. Pues,
2: váyase para el parque de Río, para la Plaza Botero, a ver cuántos robos hay al día.
1: Claro.
0: Les voy a mostrar una historia que pasó el día de ayer en Neiva, donde un sujeto se metió por el techo de una vivienda de uno de los barrios y presuntamente intimidó y agredió. No, presuntamente no. El man intimidó y agredió a una adulta mayor que se encontraba en la casa. Él pensó que la casa estaba sola. Cuando cayó del techo, la ancianita empezó como a gritar y el man empezó a darle golpes para silenciarla.
1: Claro, claro.
0: Vea. Pero la vuelta fue tan rápida por las cámaras de seguridad que
1: lo agarraron.
0: Como que alguien, o la hija o el hijo, estaban mirando las cámaras, vigilando a la mamá.
1: Ah, claro.
0: Y se dieron cuenta que un man estaba ya dándole en la jeta a la mamá y llamaron de una vez a la policía. Y a este man lo capturaron.
1: Y es que finalmente muchos hijos y mucha gente está poniendo cámaras Sí, la señora, mascotas, si una persona vive sola, o, claro, entonces ahí está. O una persona enferma que sí, se queda determinado tiempo solo, también esto es muy importante.
0: Vean, veamos el video de lo que hizo este atrevido con la señora. Vean, date play con Spot. ¡Ay! Véalo, véalo ahí. Ahí la está tratando de
2: que no grite.
1: Uy, pero eso es tentativa de homicidio, sí,
2: claro,
1: ¿no?
2: Intento.
0: Vea, vea, vea. Uy. Mucho perro infeliz, ¿ah?
1: Terrible esto.
2: A eso sí hay que soltarlo.
1: Hijo de puta.
0: Sí, señor.
2: Hay que soltarlo pa' piñata.
1: Hijo de puta.
0: Pues ¿cómo vea, le hace eso? Al ciervo lo están... Pues ya lo cogieron, ¿no?
1: Ah, ya capturado.
0: Sí, ya lo cogieron, pero están investigando el porqué de las actuaciones del man para como esclarecer completamente lo ocurrido.
1: Pero yo siento que el man primero se asustó, creía que la casa estaba sola.
0: Ajá.
1: Entonces se asusta, los gritos de la señora, la reacción de él es golpearla. No estoy justificando, pero pues finalmente ¿qué hace? No. Tratar de callarla, pero no es la mejor manera,
2: no,
1: ni...
2: No,
1: el, ¿Qué habría pasado? ¿Qué habría hecho él de manera inteligente? ¿Irse?
2: ¿Usted sabe ¿no? que pueden
1: confabular? Pues lo primero sin golpear.
2: ¿Qué pueden confabular ahí?
1: Claro, ahí tentativa.
2: Pueden confabular secuestro.
1: Ah, sí, bueno, señor. Pero yo,
2: esa es de las que más.
0: Yo me pregunto algo. Después de uno ver este video, ¿de verdad toca indagar más para meterle cargos
2: estamos
0: a este man?
2: Estamos en Colombia.
0: Pero es pod, o sea.
2: Estamos en Colombia donde las pruebas de video y las evidencias no demuestran nada.
1: Sí, es real.
2: ¿Ve?
1: Estoy con Spot ahí.
0: Pero es que, bro,
2: ¿a quién dejaron libre? ¿Ve?
0: O sea, me parece irónico. Me parece irónico el tema.
2: Más irónico que eso.
0: Y te voy a decir que fue lo irónico de eso.
1: Estamos en el país donde un tipo hace algún tiempo en Santa Marta atropelló borracho con su camioneta a 6 personas y le dieron casa por cárcel. ¿Se acuerdan de ese caso?
2: No, y el de Bogotá que le pasó por encima al motociclista.
1: El de sí, no, exacto. Vean, y lo mismo el asesino de Juliana Zamboní, donde las cámaras no lo hubieran pillado, el man estaría tomando whisky en el parque de la 93.
2: O fuera de Colombia.
1: Estaría con la camiseta de Colombia viendo el partido en Miami.
0: Es que acá pasan unas idioteces.
1: Claro.
0: Vean, le va a terminar, o sea, uno del tema que estamos hablando que me
1: pero
0: parece...
1: Pero este man es un hijo de puta.
0: Que me parece re injusto a las autoridades de que tienen el video de cómo el man... Uno, ya entró ilegalmente a esa casa.
2: Sí, total.
0: Dos, está golpeando agredido a la señora. Sí. Y aún así están investigando para esclarecer más.
2: Ay, o sea, es que la señora gritaba para que le dieran golpe.
0: Pues niño, o sea, de buena necesitas más pruebas para meterle cárcel a ese man.
1: Y ya está, me imagino que ya está la denuncia, ¿no?
0: Sí, obvio. Pero las autoridades que dijeron, vea, estamos
1: esclareciendo.
0: Continuamos adelantando actuaciones correspondientes para esclarecer completamente lo ocurrido y ahí sí avanzar al proceso judicial. Bro, ¿qué más tienes que investigar en serio?
1: Y
0: lo que Spot estaba hablando del caso del bendito. ¿Qué pasó? Vea, salió el día de ayer furioso el abogado del Yo Me Llamo Zuna,
1: sí,
0: pero enojado, diciendo que el man lo llevó a sus términos de juicio para cagársele después. ¿Y qué pasó? Pusieron unas grabaciones donde el man no se sabe qué sucedió, Spot, Pérez, oyentes, pero el man comenzó a decir, no, es que no, en ese audio, en esa llamada, no reconozco la voz de ni de Jara ni de Bles. Yo creo que yo me equivoqué o no fueron
1: ¿quién
0: ellos.
1: ¿Quién dijo? ¿Quién?
0: Yo me llamo Zuna.
1: Me equivoqué, pero no había dicho no.
0: Eso
1: lleva 4 años diciendo, ¿cuántos? Sí, 4 años
2: peleando con
0: salió
2: él.
0: El abogado a decir, estoy enojado, estoy indignado, mi presunto al que yo estaba representando, sí, cuando salimos a mostrar pruebas salió a decir que no, que es que él ya no reconocía ninguna de las voces.
1: A ver, aquí hay una cosa que puede pasar. O no, le dieron mucho maldito dinero, le dijeron, venga, arreglemos, sí, pero pues eso uno lo arregla también con el abogado, ¿no? Para no estar ahí
0: en no lo hagas pasar penas.
1: Claro, Mari, pues, total.
0: Ajá.
1: El man, yo no vea, sabía eso.
0: El man, vea, tenemos una de las pruebas donde en una de las llamadas presuntamente grabadas, uno de ellos le dice a los otros que estaban... presuntamente tenían bajo secuestro a este bro.
1: Entonces,
0: y le dicen ciertas cosas que hagan con el man. mostraron y sacaron en evidencia la llamada y el bro empezó a decir, no, es que no reconozco que sea la voz de...
1: No, pues yo no puedo creer. Eso salió ayer.
0: Sí, el man salió enojado, el mismo abogado del man, bueno, el ex abogado porque ya no lo es.
1: No.
0: Salió a decir, me parece increíble que este man me lleve a esas instancias.
1: Sí, claro.
0: Para después cagarse y decir que no, que es que no reconocía las voces.
2: ¿Quién sabe dónde dijo eso y se lo grabaron?
0: Pero es poda, ¿eh?
2: Por no. Eso. ¿Quién sabe dónde el man dijo eso y ellos usaron eso?
1: Aquí para poder... todo puede pasar. Tanto así que miren, a mí una condena de las tantas condenas injustas que ocurren a diario en Colombia... Lo de Pacolombia me pareció un despropósito. Uh-huh. Por lo horrible. De Transmilenio, los daños que hizo. 5 años. Hay gente que se roba, por ejemplo, lo de centros poblados, el internet de los niños, sí, no, la lo parte rural. Lo del PAE, aquí en Medellín. Muchas cosas, muchos robos, 21 mil millones, 10 mil, 70 mil millones. Y esta gente como Pedro por su casa libres. Y otros personajes que, pues... cometen pequeños robos o pasan pequeñas cosas con ellos, están encerrados en cárceles. Terrible lo que pasa en Colombia, pero sí, la justicia es para los de Ruana, como dice por ahí el dicho popular, ¿no?
0: Este país, de verdad, quedan a modo justicia da vergüenza, no, parce.
1: ¿Y o quién sea, le va a creer ya a Yo Me Llamo Zuna?
0: No, ya
2: el man perdió eso, todo.
0: ¿Ah? No, ya, igual él, por eso fue que el juez, tengo entendido yo que debido a eso fue que el juez salió a decir pues que no habían garantías de que Bless hubiera cometido con Jara y su equipo ese delito.
1: Pero, ¿no hay una segunda demanda o lo
0: sí,
1: de Pirlo
0: la
1: no?
0: Fiscalía,
2: se puede apelar.
1: Pero ya es la segunda demanda.
0: La demanda de Pirlo yo creo que eso todavía no
1: eso
0: ha salido.
1: Pirlo no.
0: Todavía no lo han juntado con
1: eso.
2: Dijeron que eso sumaba para este caso.
1: Ah, ok.
2: Pero todavía no han juzgado eso. Apenas están saliendo de esta y ya se apeló.
0: ¿Qué es apelar?
2: Es decir, no estamos de acuerdo.
0: La fiscalía dijo que no estaba de acuerdo.
2: Yo sumo pruebas.
0: Ajá. Y que ellos iban a otra vez a... Mejor dicho, que el caso no se iba a cerrar.
2: Lo que van a hacer es que están dando tiempo de que el man cumpla sus cosas internacionales porque él no quedó privado de la libertad.
1: No, lo dejaron obviamente... salir,
2: ahora,
1: ¿no?
2: El problema con esas apelaciones es que muchas veces se quedan en el aire y se vencen los términos y ya después prescriben.
1: Lo que iba a pasar, por ejemplo, con el hermano de Álvaro Uribe, con Santiago, que se iba a vencer los términos en, uh-huh, no sé, 10 días y lo condenaron antes, pues.
0: Sí, señor.
1: Que eso es un tema de presiones de todo tipo, pues. Ahí hay un montón de vainas que uno no alcanza a entender porque no está
2: metido en ese juego.
1: Metido en el juego. Pero, por ejemplo, lo de Santiago lleva 30 años, ¿no?
0: Sí.
1: Ese caso, pues, 28 años, 30 años. Lleva mucho tiempo.
0: Pero demasiado.
1: Y lo mismo con Colmenares, con muchas cosas que han pasado en este país. Y ya cerraron lo de Colmenares, ya quedaron Laura y Jessy, quedaron absueltas.
0: Sí,
1: y también Carlos Cárdenas, que era otro de los implicados. En la tragedia de Luis.
0: Ahí ganó la familia con más dinero, ¿no?
2: Sí, eso sí se fue a puro poder.
0: Sí, porque los Colmenares, hasta el mismo abogado llegó a decir en un momento que ya es la familia había invertido todo su patrimonio para esclarecer los hechos y las otras dos familias que eran de las dos siervas y el man pues también tenían plata y vinieron poderes y...
1: Pero lo de Colmenares, como les digo, yo que conozco el parque del Virrey.
0: Sí, el 93.
1: Para uno tirarse ahí, pues como ahogarse ahí es una cosa como ilógica, no sé,
0: sí, no,
1: es muy raro.
0: Hay
1: muchas cosas raras, ¿cierto que no? Sí. Es muy raro que el man se tire y que caiga ahí ahogado, que se golpee.
0: Y tampoco es tan hondo como para usted decir me maté de la
1: sí,
0: caída.
1: Claro, no.
0: Mínimo
1: es
0: no
1: muy
0: sé,
1: raro.
0: Una fractura o
1: es
0: algo.
1: Muy raro lo que pasó ahí y pues nunca lo sabremos no, tal pues, vez o algún día.
2: No fue de la misma altura que tiraban a la sierva ayer del jumping, pero...
0: Ah, no, oye, no.
1: No, pero...
0: Pero sí,
1: la
0: no.
1: Misma, no, pero... Spot, no, eso fue 40
0: la
1: metros.
0: La cuerda. No, es que ese cañito tendrá, ¿qué? Por ahí metro y medio, dos metros, es exagerado.
1: O sea, si acaso, si uno se resbala y cae, se puede quebrar un pie.
0: Sí, un esguince.
1: O se golpea la cabeza, pero no para una muerte de ese tipo. Pero bueno, Son cosas que pasan en Colombia.
0: Lo raro es que ese, bueno, vos que conociste por allá, que es un lado muy play de Bogotá.
1: Sí, total.
0: Y no haber ni una camarita, ¿no?
1: Es que las cámaras desaparecieron al otro día. Yo no sé qué fue lo. O sea, o estaban apagadas o desaparecieron muchas
0: cosas. ¿Qué cosas, no?
2: Usted sabe que eso lo desaparece.
0: ¿Qué cosas, no?
1: Pero vos tenés que tener mucho poder. Imagínate donde yo, donde uno cometa un crimen, no sé, en el par, en Provenza. Que está lleno de cámaras.
2: Por sí, todos lados.
1: Por todos lados. Uno comete un crimen ahí. Matan al fulano y al otro día desaparecen todas las cámaras de ahí. O las cámaras estaban
2: en
1: malas.
2: Mantenimiento, como le digo.
1: Imagínate el poder que puede tener uno pa. Es que no es solamente una cámara. Tenés que apagar 4, 5, 10, 20 cámaras.
2: Un sector.
1: Todo un sector. Entonces hay que tener ahí un poder grande, ¿no?
2: Obvio.
0: El tema es. No, es que son cosas que de verdad uno no puede explicar. Y es eso, vea, nosotros tuvimos hace creo que ya 2 años el accidente de un amigo, donde él era ciclista y un taxista lo arrolló. Y nosotros fuimos como por la vía, no habían cámaras, sino que había como una empresa.
1: Sí.
0: Y no, nunca nos dejaron entrar como, o que nos regalaran grabaciones.
1: ¿No tutelaron eso?
0: Sí,
1: ¿no?
0: Claro, sí. Los de tránsito también dijeron que no, que por ahí no habían cámaras ni nada.
1: ¿Y si había?
0: No, sí, obvio, pero a uno que es mortal no lo dejan acceder tan fácilmente a ese tipo de grabaciones y esa vuelta.
1: Uh-huh. O sea, si el implicado fuera el hijo de un político, un
0: obvio,
1: empresario,
0: no, van por todo. Las cámaras. Desbaratan todo.
1: Claro.
0: Entonces a nosotros, que nos primero nos mandaron obviamente la tutela, después hacer una carta, llevarlas, o sea... Solo nos pusieron a perder tiempo porque teníamos que llevarla a un lado, que la firmara este, después pedir permiso a tal lado, que la firmara al otro. Y entre todo ese embrollo, siempre se perdía la firma de alguien y decían, no, pero es que necesitamos otra vez que vayas y pides la autorización. Entonces dijimos, ah. Y a la final, ¿qué? La vuelta se quedó así.
1: Ah.
0: Y es por lo mismo. Si hubiéramos sido, no sé, una familia de poder, o bueno, hoy mismo ya ni se necesita casi poder, sino ser influyentes.
1: Sí, claro.
0: Entonces usted, no sé, una persona influyente con cierta cantidad de seguidores, a usted se hace escuchar a las buenas o a las malas.
1: Sí.
0: Pero como uno es un simple mortal,
1: normal,
0: hay que no sufrir como mortal, claro. A ver, ¿qué dice por acá, Alejo Avanza?
4: Pérez, como que te falló el garganta profundo, marica. Échese otras dos dosis entonces.
0: Sí, ya no le pasa un buñuelo, Pérez. No, jodas.
2: Quedó taqueado con Expo Belleza.
1: No había conectado una cosa con la otra, pero gracias. Pero no,
2: quedó taqueado con Expo Belleza.
0: El Dani.
5: Oiga, lo del corredor de Casanare. Solamente puedo decir una cosa. Los Simpsons lo volvieron a hacer otra vez.
0: Sí, señor. Arguís el Chorro.
6: Acá desde la Chorro Cámara de Seguridad, acá... vigilando lo más apreciado y lo más lindo de nuestra ciudad, acá cuidando más que todo mi tesoro.
1: Sí.
6: Acá vigilando mi tesoro, acá a los tres señores que están allá, el de amarillo, azul, pero más que todo el de rojo. El de rojo, por favor, levanta la mano, que es el más lindo de todos.
1: Levante la mano,
6: levante la mano. Levanta la mano, más de favor. Aquí lo estoy cuidando y vigilando, listo.
0: Pero acá también Román pega su audio, dígalo, niño.
7: Presa, ¿quién le dijo a usted que una cámara ofrece seguridad?
0: No sé, bro, la ignorancia.
7: O sea, que usted es de los que cree que la fotomulta salva vidas.
2: Y
7: como dice Rapífero, libertad de expresión en cámaras de vigilancia.
0: ¿Y de qué otra manera uno puede ponerle seguridad a una ciudad? No sé.
1: Sí, mucha cosa. Juan Oveles dice, el de Santa Marta se bajó de un billete larguísimo, por eso quedó en casa por cárcel y como 7 años de pena. 6 muertos, ¿no? Y borracho.
0: Sí, señor.
1: Imagínate donde uno haga esa. Toda la vida encanado, pues yo creo que le quedan... Pues,
0: si alcanzo a llegar estaría en Venezuela. Si alcanzo a llegar...
1: Sí, claro.
0: Pero que yo me quede acá en casa por cárcel. Bueno, igual es que también casa por cárcel. Las casitas de uno tampoco es que para uno aguantar 7 años encerrado.
1: Encerrado.
0: Cambian esas mansiones que mantienen, claro, esos
1: manes. Hacen fiestas, asaditos, etcétera.
0: Es verdad, es verdad. Y les voy a preguntar algo, muchas veces. ¿Ustedes alguna vez le han hecho promesas a su Dios? Sea el que usted crea, sea, no sé, los aliens, Buda. el Dios supremo, mejor dicho.
1: Ya es. Pagar promesas, por ejemplo, sí, al Cristo de Buga. Que eso, mucha gente dice, me voy.
2: Yo he visto gente viajando, sí, de rodillas yendo a Girardota.
1: Ah, sí, señor.
0: Yo he visto,
1: sí,
0: gente, sí, sí, subiendo, sí, de rodillas Monserrate.
1: Sí, Monserrate, sí.
0: Entonces, digamos, Pérez, ¿alguna vez ha hecho alguna promesa así al Dios, no, o al Supremo en el que tú creas? Que usted diga, no sé, ejemplo, Yura una vez nos contó que, sí, ella le había hecho una promesa a Dios de que si le cumplía cierta cosa, ella dejaba de fumar María Cachafa.
1: Ok.
0: Y lo dejó de hacer,
2: yo,
0: gracias a una,
2: sí,
0: promesa.
2: He hecho a la Virgen. Claro, la Virgen,
0: a la Virgen del Carmen. Virgen del Carmen. ¿Qué le prometiste, sí, más o menos así?
2: No,
0: o sea,
2: era
0: ¿dejaste
2: por salud,
0: algo?
2: Por salud de alguien, de, sí. Okay. Por salud de alguien y por el nacimiento de mi hija.
0: Ah, wow. Porque
1: miren, yo no hice una promesa, pero yo fumaba más que puta detenida.
0: ¿Más que yo?
1: Que la bandera mueca. Sí, fumaba, wow, mucho. Porque en la universidad una noviecita me envició y éramos con paquetes de cigarrillos
0: ¿En serio?
1: Pero horrible, pues. Me fumaba un paquete diario.
0: Uy, eso ya es mucho.
1: Y cuando nació mi hijo, como que boté, mucho antes, cuando ya sabía que iba a ser papá, como que, pero no fue una promesa que hice. Simplemente
0: un día
1: lo
0: que
1: dejé
0: despertaste
1: de hacer
0: y dijiste,
1: sí,
0: no más.
1: No voy a fumar más.
0: ¿En serio? Muchos pantalones.
1: Y lo he hecho un par de veces en, no sé, en alguna fiesta.
0: Algo social.
1: Algo social. Me he fumado después de eso 3-4 cigarrillos. Pero no,
0: pero
1: es...
0: Pero ya no te dan esas ansias, no, de antes.
1: Tú tenías ansiedad de fumar.
0: Uh-huh. Sí, a mí me pasa eso.
1: Y también tomaba, era un bebedor social. De fines de semana bebía mucho.
0: Ok.
1: Casi que cada fin de semana. Y lo dejé de hacer también. No por una promesa, sino que simplemente me desperté y dije, no más.
0: Pero si tu hijo dio ese impulso.
1: Sí, algo así.
0: Como que dijiste, sí, como no quiero que él vea a su papá en estas, ajá, vueltas,
1: exacto,
0: de pronto fumando.
1: Sí, exacto. Eso y después el olor a cigarrillo me empezó como a molestar.
0: Sí, y eso pasa mucho.
1: Muy curioso, sí.
0: Las personas fumadoras que dejan de fumar le cogen un fastidio al olor al de cigarrillo que dicen, y sobre todo cuando se pegan la ropa, que, claro, dicen, uh-huh, no, es que eso huele demasiado horrible. En mi caso, digamos, yo siento, digamos, que el olor, pero no tan fuerte cuando una persona no fuma.
1: A mí me tocó en el Bajo Cauca, que allá vivía mi hermana en Tarazá, Tarazá, Antioquia. Le hacen una promesa a un santo, no me acuerdo quién, que es cerquita de Tarazá.
0: ¿Sí?
1: Y la gente se va a caminar. Ese calor, ese infierno del Bajo Cauca, un calor impresionante, y la gente se va caminando. Yo hice como ese recorrido hasta cierta parte para ir a una promesa, pero era de otra persona, de un familiar, un amigo.
2: Acompañándolo.
1: Y yo lo acompañé, pero no me acuerdo el santo.
0: ¿Y qué tenías que hacer? ¿Caminar?
1: No, caminamos,
2: sí,
1: nos fuimos caminando.
2: ¿Me voy
0: por mucho tiempo?
1: Sí.
2: Sí,
1: por ejemplo, todo un día o 4 horas, 5 horas.
2: Dios, acá la hacen, me voy, sí, a pie hasta el Cristo de Girardota.
1: Exactamente.
2: Y se van desde la casa,
1: miren,
2: de cualquier parte.
1: Promesas por una enfermedad, por la salud de alguien.
2: Sí,
1: por,
2: yo lo he hecho por eso.
1: Abundancia económica, hay muchas cosas.
0: Pues vea, les tengo una noticia que ha creado demasiado impacto en las redes sociales. Y es sobre un ciervo que se llama Dulalgirik Maharak. También reportado como Daulgihiri.
1: Ajá.
0: Se hizo viral por una promesa extrema: permanecer de pie, ay, como parte del Kareswari Tapaisa para ver a Shiva.
1: Shiva, su dios.
0: ¿Qué es Shiva? Para los que no son Shiva, los que no conocen Shiva, es una de las deidades más importantes del hinduismo.
1: Si usted vio,
0: asociado con la destrucción, transformación y renovación.
2: En Indiana Jones lo mencionan en una de sus películas.
1: Sí, a Shiva.
2: Cuando hacen el culto a Shiva.
0: Según, ajá, reportes, este siervo dejó la universidad por esta devoción y sus piernas, vea, sus piernas
1: están
0: ya
1: negras,
0: muestran
1: ya
0: el fuerte costo físico de esta extrema promesa.
1: Pero miren, muy curioso este siervo que duerme como medio, se inclina un poco para dormir.
0: Sí, señor, porque no, o sea, no puede dejar de estar de pie.
1: Pero lo curioso es que va a estar de pie, pero esta enfermedad lo va a llevar a una silla de ruedas y va a terminar acostado. Porque,
2: o que le amputen las piernas.
0: Dale Nets para que veamos,
1: wow,
0: videitos, vean. Dios mío.
1: No, este man... Es increíble.
0: Eres, lleva 12 años de 12 pie.
1: 12 años, sí.
0: Y uno, yo que estoy acá de pie 3-4 horitas y huepucha.
1: Ya termina.
0: ¿Ah?
1: Sí, claro. No, este man, ustedes, ese tipo de sacrificios, que son a deidades o a dioses, las harían ustedes. Algo que atente contra la salud, ¿no? Porque finalmente, pues...
0: Míralo.
1: Ahí le echan como una especie de aceite o de cremas para curar ese... Como ese dolor y...
0: Dios mío.
1: Así duerme en esa tabla.
0: Pérez, pero ya es muy exagerado, ¿no?
1: Sí, completamente exagerado.
0: Bueno, la religión lleva a hacer a la humanidad cosas inexplicables.
1: Miren, en nombre de Dios se han cometido una cantidad de cosas terribles.
0: En nombre de Dios no se explotan con chalecos.
1: Claro. Sí. En nombre de Dios se mata.
0: Sí.
1: Y mucho.
0: Mira cómo
1: se viola. Ajá. No.
0: Digamos como los monjes cuando hacen el voto de silencio. ¿Usted se imagina, Pérez, no pronunciar una sola palabra durante toda su vida?
1: No, imagínese. Nosotros que hablamos hasta por las orejas.
0: Dios mío.
2: No, y hay gente que lo hace, pues sí. Cuando hacen los votos de silencio.
1: Bueno, un voto de silencio, bien. O de...
2: ¿Por tiempo o qué?
1: O de pobreza. El voto de vivir con lo mínimo.
0: Sí, también. Bien.
1: Sí, se puede. Usted vive con lo mínimo, no necesita nada más. Pero es que esto ya es un poco exagerado, extremo, ¿no?
0: Llevar casi 12 años de pie por una promesa espiritual.
1: Casi 12 años de pie. Y lo que yo les digo... La vida es tan irónica que va a terminar en una silla de
0: ruedas. Sí, que lo va a costar, sí.
1: Claro, porque no va a poder aguantar más, lo van a tener que sentar.
2: No, ya en un momento las piernas no
0: resisten. Es que esas piernas, eso parece como cuando usted ya no le pasa la circulación.
1: Sí.
0: Que se le va como pudriendo la carne.
1: Sí.
2: Que se taponan las arterias.
0: Claro. El bro, vea, en menos de nada le pueden quitar esos dos... Claro. Pues esas dos partes, porque es que vea, se ven negras.
1: Y ahí, sí... Lo cortan y ahí sí tiene que sentarse. Porque cómo, ¿qué va a hacer el
2: las ciervo? Prótesis.
1: No, pero
0: ¿qué? ¿Piernas prótesis?
1: No, pero es que con prótesis parado no. Empieza no, a pudrirse la,
0: no, todo,
2: hay, ya, hay uno que hace acrobacias con una prótesis ahí en el semáforo.
0: Además resulta ya después parado es de manos.
1: Miren, hay personas, y esto sí lo hacen por... Hay personas que tienen, no sé, un daño en una de sus extremidades y nunca nunca acuden a un profesional precisamente porque con eso piden plata, con eso se ganan la vida. Claro. Y se quedan, prefieren quedarse toda la vida con ese daño que solucionarlo porque dicen, no, es que es la única manera que tengo de ganarme la vida.
0: Pero
1: ¿no?
0: Es que en un país como Colombia, sobre todo, la miseria de dinero.
1: Sí, claro, hay gente que tiene gente dinero que a punta de limosnas. Mendigar,
0: sí, sí. Y es eso, usted los puede ver, no sé, con casas y toda la vuelta, pero ya se les vuelve en un vicio.
1: No, y lo que
0: salir
1: pasa.
0: A mendigar.
1: Es que miren, yo la otra vez hablaba con una señora que pedía, le pregunté que si no era muy duro, pedía dinero en el centro de la ciudad, de aquí de Medellín, y ella me decía, es que yo me hago más plata pidiendo que trabajando. O sea, si me voy a trabajar
0: al día, no sé, me gano a una 40 cafetería, pesos, sí,
1: 40 lucas, y aquí me gano 150. Con moneditas.
0: ¿Y
1: con 200, 100, 500, 2000, 1000, etcétera? Eso va sumando.
0: ¿Y 150 no ganan un ingeniero al día?
1: 50 lucas, es bien. O 200.
0: Sí.
1: Simplemente te paras y juicioso en un horario, en una esquina de, no sé, 10 de la mañana, 6 de la tarde, horario de oficina, con almuerzo incluido, y te conseguís tus 150 lucas, o 100, o 80, que es mucho más de lo que se gana uno trabajando 8 horas en un trabajo formal.
0: Es verdad.
2: Lo que yo les contaba ahí en El Diamante, que un señor pedía desayuno y almuerzo.
1: Sí.
2: Y alguna vez yo, pues, le di un almuerzo.
1: Sí.
2: Y el señor de la cafetería me dijo, no le des a ese man. Ajá. Ese man es el dueño de esos dos edificios y todos los días viene a pedir desayuno y almuerzo.

0: no sé si todavía es el dueño, o el que era dueño, lo conocí porque era el esposo de mi prima.
1: Ok.
0: Entonces, era tacaño extremo, tan tacaño que mi prima terminó separándose de él teniendo mucho dinero. Y él, por ejemplo, iba a un restaurante y decía, ¿cuánto vale el corrientazo? Sí. Entonces le decían, señor, está 15 lucas, no sé. Y la sopa sola, y le puede echar a la sopa un poquitico de arroz. Entonces, como por lástima, pues le echaban. Y deme dos arepas. Entonces mezclaba las arepas con la sopa.
1: Con la sopa y el arroz.
0: Porque le salía muy barato. Entonces eso valía, no sé, 5,000, 6,000 pesos, la sopita con la...
1: Con el arroz.
0: Un poquitico
1: el
0: de arroz.
1: Poquito de arroz y las dos arepitas.
0: Señora, me le echa una cucharadita de arroz que no le valía nada.
1: Claro, se lo regalaban.
0: Entonces mi prima empezó a darse cuenta de la tacañería del man, dueño de una bomba, edificios aquí en la ciudad. Y otra cosa que hacía, que es de tacaños, a ver, y lo hace mucha gente, pero lo hace para bien. Pero él lo hacía, él por ejemplo guardaba las sobras de la comida. O lo que, por ejemplo, te invitaba a comer a vos, fresa, yo te invito a comer a mi casa. Entonces las sobras tuyas las echamos todos en una olla, y las mías, todo.
1: Todo
0: y
1: todo.
0: Eso lo calentábamos para la comida, de lo del almuerzo. O sea, que por ahorrar dinero, pero el tipo tenía...
1: ¿Y será que por lo mismo tenía dinero?
0: No, pero no sé, de la fresa, pues uno tiene
1: que
0: comer.
1: No, te digo porque hay mucha gente que es muy codo.
0: A mí me parece eso extremo.
1: Y son abundantes en el bolsillo.
0: Entonces, cuando mi prima se separó de él, o se iba a separar más bien,
1: ¿sí?,
0: le prometió un apartamento, no te comp- ellos vivían por Carlos E.
1: Ok.
0: Donde la mamá de él, para ahorrarse dinero. Entonces, te quedas una temporada con mi mamá. Y ella ya estaba cansada porque decía, mira, yo no quiero seguir viviendo con tu mamá. Y pues mi prima es profesional y dijo, alquilemos un apartamento o compramos un apartamento entre los dos, nos pasamos. Pero el tipo era ya era un tema enfermo de la tacañería. ¿Sabe qué hacía? Por ejemplo, recogía, él tenía una camioneta y en la terminal del norte para irse a Caucasia a trabajar.
1: Recogía gente
0: extraña.
1: Para librarlo de la gasolina.
0: Y le decía, para Caucasia, no sé, 50 mil. Entonces llenaba el puesto de adelante, copiloto, los de atrás y con eso se iba. Claro, mucha gente lo hace por ahorrarse plata,
1: claro,
0: y está bien. Pero es que este man lo hacía por la tacañería. Por no gastar lo que él tenía.
1: Ve. A ver, ¿qué dice por acá, Román? Cuéntelo.
2: Fresa.
1: ¿Qué?
2: Ese cucho, ustedes ahorita que estaban hablando de tatuajes, vea. El blackout más natural y original que he podido ver.
1: Es el blackout, sí.
2: La religión, y en eso radica la fe, en usted creer algo que no puede ver ni tocar, weón.
0: La fe.
1: Vea, les voy a contar así rapidito casos extremos que han sido históricos por temas de manipulación de fe y sectas. Vea, el Templo del Pueblo se llamó así, de Johnston, en 1978, liderado por Jim Jones, uh-huh, quien prometió a sus seguidores una utopía socialista y espiritual libre del racismo, uh-huh, y el capitalismo. La promesa extrema terminó en una tragedia masiva cuando él manipuló y obligó a más de 900 de sus seguidores a consumir cianuro colectivamente.
3: Sí, eso fue noticia.
1: Vea, otro.
0: Cianuro, sí.
1: Algo más reciente, la masacre de los niños de Dios en Kenia en el 2023.
0: Uy, qué
1: locura. Tiempos más recientes, el líder Paul Mackenzie de la Iglesia Internacional de la Buena Nueva convenció a sus seguidores de realizar ayunos extremos hasta la muerte para conocer a Jesús antes de que se acabara el mundo. Esto derivó en el hallazgo de una fosa común con cientos de cadáveres, incluyendo niños, en lo que se catalogó como una de las peores tragedias provocadas por el extremismo espiritual.
0: Uh-huh. Pero vea, uno sí tiene que tener una labia muy grande,
1: parce,
0: y una venta de humo gigantesca para convencer un montón de gente
1: a que
0: se maten,
1: sí, que no coman,
0: que no coman o que hagan tal cosa. Porque mucha gente, sucedió también en la India, que una persona obligó a toda una familia como de 15 personas a que se mataran, a que se ahorcaran.
1: Por fe.
3: Acuérdense
1: por
3: que fe. En Estados Unidos hubo alguien que dijo que iban a venir los extraterrestres a recogerlos, se los llevó por allá para un bosque y allá los asesinó.
0: Sí.
1: Vale, tengo otro que se llamó La Rama Davidiana, que eso pasó en Texas en 1993, bajo la promesa del apocalipsis inminente y la guía de su líder David Koresh.

0: el grupo acumuló un arsenal de armas y se enfrentó al gobierno estadounidense. El desenlace fue tan extremo y trágico, resultando en la muerte de 76 miembros, incluyendo mujeres y niños, durante un incendio en su complejo.
1: Eso fue el Rancho Waco.
0: Sí, señor.
1: El famoso, que han hecho documentales,
2: sí, hay películas. Sí,
1: en el 93.
2: Hay una película de eso.
0: Oiga, de verdad. Bueno, y todo el mundo lo sabe, la religión manipula a la humanidad.
1: Y está bien, miren, uno, hay personajes que han hecho esto para conseguir dinero y pues bueno, no es tan grave, es malo, pero no es tan grave porque pues tumban un montón de gente y se van.
0: Es grave.
1: Y se, pues, o sea, pero a partir de la fe.
0: Sí, a la mamá de un amigo le hicieron hipotecar la casa para sacar un préstamo en un banco como de 150 y algo de millones para meterlos en una en un famoso vehículo financiero de Dios, porque ellos lo llamaban así.
1: ¿Y perdió la casa?
0: Perdió, no, está pagando las cuotas.
1: Ah, ok.
0: Pero está a nada de perderla porque las cuotas eran demasiado altas y ellos le habían prometido que en menos de 8 o 10 meses le triplicaban ese dinero que ya había invertido para que sanara su deuda y el resto pues obviamente le quedara para ella.
1: Querido amigo creyente, si su pastor tiene una casa mejor que usted y le habla de pobreza, de austeridad y otras cosas, y él no lo hace, en los famosos sacrificios, comience, empiece a sospechar de eso. ¿Por qué mi pastor me habla de humildad?
2: Se anda en Harley.
1: Y sí, y yo tengo que estar siempre en el circular con Atra, ¿no?
0: Ajá.
1: O sea, ahí hay algo raro, ¿no? Ve, o venda su carro, démelo para la iglesia, y yo, una cosa es darle el diezmo y está bien, bacano, y ayudar a hay muchas iglesias cristianas, católicas y otros cultos que ayudan a personas y a las familias de sus mismas comunidades.
0: Sí, señor.
1: Y está muy bien, o sea, no vamos aquí a entrar a juzgar a que todo sea malo, ese, pero es que hay una gente que...
0: Ese sería el principio de la religión, pienso yo, ¿no?
1: Ayudar al hermano.
0: Ajá.
1: Compartir con amor. Pero yo no puedo apagar mi llama, mi fogata, para prender otra. Tengo que tener mi fogata prendida, claro, y ya prender la otra.
0: Sí.
1: O sea, con un palito de mi fogata te ayudo a prender la tuya. Pero yo no puedo entregar mis bienes y quedarme en la calle para que otra persona viva mejor que yo.
0: Horrible.
1: Ahí, hasta allá no.
0: Sí, sí, como que
1: piensa. Y he dado diezmos, sí. Yo he dado diezmos en iglesias, he participado en...
0: No, yo también, y de hecho,
1: bacano, ¿no?
0: Y de hecho tengo familiares que son pastores, y una vez hablando con ellos yo les decía como, venga, en vez de yo dar un diezmo o una ofrenda, no es mejor que yo esa plata compre un mercado y se la dé a X persona que yo vea que lo necesita.
1: Uh-huh.
0: Pues no estoy ayudando más así. Entonces ellos me decían que no, que el tema del diezmo ya era por temas bíblicos, sí. Donde usted tenía que dar el 10% de lo que usted ganara, que para el templo, que ven. Yo les decía, pues no me parece. A ver, ¿qué dice Milito?
3: Pérez, te felicito por dejar el cigarrillo y el alcohol.
1: Gracias.
3: Felicitaciones, mi hermano, pero me cuentan que cuando estabas muy prendido... Te daba por buscar pelados. Es de cierto eso, mi pequeño moreno.
1: No. ¿Ah? Aquí sí no. O sea, uno no puede hablar nada serio en este programa, Fresa. O sea, todo es.
0: Todo es chiste.
1: Todo es un chiste.
0: Vea, no, y hablando de cosas serias, vea lo que. La curiosa manera en la que este pastor saca malos espíritus de sus creyentes en una iglesia. Esposa, date play, vea.
1: Espíritu de mentira, solta esa vida. Receba libertad con poder. En nombre del Señor, seas libre. Amén. Uy, esto ya,
0: ¿ah?
1: Esto ya es una vaina muy
0: le sacó ese espíritu.
1: No.
2: Pero este sí quiere las palmadas. Hay otros que lo sacan con el gusanillo.
0: Sí.
1: A mí me tocó, miren, en una iglesia cristiana me tocó que se desmayó alguien.
0: Ok.
1: Entonces. Yo de pato, pues, me fui a que te desmayaran.
0: Sí,
1: vamos a ver qué pasa. Yo no me desmayé. O sea, yo sí. Me quedé ahí. Entonces decían, el pastor...
2: Negro del demonio.
0: Y lo empujaba, sí. Y lo empujaba.
1: Negro del WhatsApp. Mentira, no.
0: Me lo empujaba.
1: Y no, pues, yo no alcancé a desmayarme.
2: Es que a usted no le dijeron cuando entró que tenía.
1: Pero
2: que
1: miren, tener... ¿saben qué? A no, propósito de temas religiosos, hay un amigo que ojalá me esté escuchando. Se llama Zamudio. Okay. Jorge Zamudio. Y nosotros... Hace muchísimos años de patos nos fuimos a un grupo de oración que tenía una señora que se llama Doña Berta. No sé si está todavía entre nosotros, sí, Doña Berta.
0: Doña Berta, si estás perdónenos.
1: Aquí, si estás aquí, por favor.
0: No le jale comunica. Las patas
1: manifiesta, a Spot. No, ¿me entiendes? Doña Berta tenía un grupo de oración muy bonito. Y en una de esas había un aura de una energía muy bacana, muy bonita en la casa de la señora, y se rezaban, pues era un grupo católico, sí, en ese momento. Y este man Zamudio, que era un borracho, pues amigo de borrachín de toda la vida, empezó a hablar en unas lenguas, en una vaina, tenía don de lenguas, como una lengua hebrea, no sé. Y yo, what? Yo estaba concentrado hasta ahí. Yo un momento a otro lo vi. Yo dije, ¿qué pasó aquí? ¿Qué es esta vaina? Y el man empezó a... Y la gente, amén, amén, tiene el don de lenguas, que yo no sé qué, bla, bla, bla. Y me pareció muy curioso eso porque lo viví ahí en carne propia, en vivo y en directo, con un amigo que era muy pato y un bacán, pero que pues obviamente no sabía nada de este tema. Y en la concentración y en ese grupo de oración pasó esto. Y esas cosas pasan, obviamente. Entonces, los desmayos también son reales.
0: Sí, sí.
1: Algunas son payasadas, ojo.
0: Sí.
1: Algunas son payasadas, pero otras sí son reales.
0: Otras son reales, sí. Y el tema de los desmayos es que como que el Espíritu Santo te toca y por eso caes. Pero
1: sí, algo así.
0: Las
1: sí,
0: personas
1: sí
0: que caen dicen que obviamente no sienten dolor ni nada. Y no. El tema de las lenguas que estabas mencionando, sí, eso se conoce como el don de lenguas.
1: Don de lenguas.
0: Que se describen como en algunos casos se trata de un idioma humano real que se hacía llamar la xenolalia, que permitía a los apóstoles predicar a extranjeros en sus propias lenguas nativas.
1: Ajá.
0: Que es como lo que estabas diciendo. Que para nosotros los mortales es un idioma incomprendible o que no entendemos, pero para los religiosos se les llama así, el don de hablar en lenguas.
1: Exactamente.
0: Oiga, ¿qué pasa? El tema de la religión es... Dice Peggy, dijo Pérez, vea, uno no puede hablar acá de temas serios porque vea, ¿puedo colocarme el último videito?
1: A ver.
0: El del pastor dando cachetadas. Vea, tan.
1: Oh, pero pega duro. Uy,
0: a la pan.
1: Las señores que hay. La señora. Dice una, es una golpeada. Uy, no. Brava, no, de verdad.
0: Dice Peggy, venga. Lo que pasa es que a mí cuando me dan esas cachetadas, como que me empiezo a calentar. Ay, ¿qué hacemos entonces?
1: Pero es que es otro tipo de cachetada, saca ese Peggy. Espíritu, sí, Peggy. Saca ese.
2: Está poseyendo.
1: Peggy, saca ese espíritu cochambroso,
2: te está poseyendo,
1: calenturiento, que está acabando con tu vida.
0: Que a ella,
1: sácalo.
0: Que a ella entre más la ahorquen y le peguen cachetadas, le encanta. No. ¿Que dónde queda esa iglesia que ella quiere ir a que le saquen los demonios a punta de cachetadas?
1: Eso es Brasil.
0: Vea por acá, Pablo Monsalve dice, mis brusquitos, ¿cómo están? Muy buenos días, Dios me los bendiga.
1: Brusquitos.
0: Sí, pille que cuando yo vivía en Medellín, en las cabañas, yo pagaba promesas caminando para Girardota y luego entraba de rodillas a la iglesia, pero en el 2017 pagué mi promesa más dura, que fue ir hasta la iglesia de San Pedro de los Milagros. Me subí por los rieles del 12.
1: O sea, caminando.
0: Y dele de ahí para arriba, dice.
1: O sea, fue hasta San Pedro de los Milagros, sí, a pagar la promesa. Bueno, uy, y hay personas.
0: No, primero, ¿qué?
1: No, ¿cuánto se demoró? Porque
0: no, pues San Pedro está tan grande.
1: A la hora. ¿Cuánto está en carro Spot? Una horita.
2: Hora y algo,
0: Pablo, sí. Pero es eso. ¿Era bueno, para algo que le sucedió? ¿Usted iba a agradecer? ¿O era que usted estaba pidiendo algo?
2: Si está pagando promesas, porque se dio.
0: Ah, ok, sí, ok. ¿Y eso que se dio era demasiado grande como para caminar todo eso?
2: Pues sabes que, por ejemplo, el don de sanar una enfermedad incurable.
1: Sí, bravo.
2: Pues mejorar sí,
0: eso merece las caminadas que sea.
2: Que estén las últimas.
0: Pero no sé, ¿qué tal sea encontrarme 20 mil pesitos?
2: No, por eso no se hacen promesas.
1: No, pero no, es que...
0: Uno nunca sabes, pues, Spot.
1: ¿Nunca te has encontrado 20 mil pesitos?
0: Sí.
1: Sí.
2: En el pantalón de la señora.
0: La vez pasada íbamos para donde la tierra a comer.
1: Sí.
0: Ahí ¿quién fue el que encontró usted o Jota?
2: mascota.
1: 20 lucas.
0: Sí, como 50 luquitas ahí.
1: Sí.
0: Con eso desayunamos más bueno. ¡Arguise Carmona!
4: Hey, entonces a Sport que le gusta hacer el sexo oral en el ano, también tiene don de lenguas.
2: está viendo sus gustos, ¿no, mono?
1: Eso ya es.
0: Vea lo que dice Schneider. Peggy, ¿cómo estás, mor? Vea. Número uno, soy pastor. Número dos, saco demonios a cachetadas. Número tres, háblame, dice él.
1: Uy.
0: Wow. Peggy, ahí le conseguí su pastor, vea.
2: Piénsalo tú, el pastor, cachetadas.
0: A ver qué dice, avanza.
5: Sí, pero a lo bien. Ya hablando fuera de charlas.
1: Sí.
5: Ay, a las mujeres, ¿por qué les gusta que las ahorquen? ¿Qué pasa? Yo no sé, yo también he notado eso con la mujer mía, que cuando está encima, yo la empiezo como a ahorcar y estoy emocionada.
1: Lo que pasa es que hay una práctica sexual no muy recomendada,
0: okay,
1: que es, por ejemplo, con un cinturón.
2: El sadomasoquismo.
1: Como yo cerrar un poco.
0: Yo estoy impactado, ustedes no saben mucho de eso.
1: No, cuénteme. Miren, el vocalista de la banda, dicen que murió de esta manera, Michael Hutchins de In Excess, que murió en los 90, uh-huh, en el 97, si no estoy mal, Spot, se murió y lo encontraron colgado con una correa en una habitación de un hotel en Sydney, en Australia. Uh-huh. Y parece que le gustaban estas prácticas sexuales, mucha gente lo hace, que es como amarrarse, es no jalar del todo, porque pues obviamente uno se puede ahorcar ahí, o que lo jalen, pero sí tener como cerrar un poquitico como la garganta, el cuello, cerrar, apretarlo un poco, y eso genera una sensación, un estímulo o una excitación a muchas personas. No a todo el mundo, ¿no? Pero a mucha gente le gusta esto.
0: Mira, te lo tengo científicamente.
1: A ver, contanos, querido Fresa.
0: Dice, vea, la vuelta se conoce como asfixia erótica.
1: Ajá.
0: ¿Y qué es lo que pasa, vea? La falta de oxígeno temporal al usted presionar levemente el cuello disminuye momentáneamente el flujo de oxígeno hacia el cerebro.
1: Sí.
0: Esto causa una reducción de oxígeno sumada a la acumulación de dióxido de carbono, altera la percepción química del cerebro y esto hace que la sensibilidad aumente.
1: Ajá.
0: Es decir, si usted está en la práctica sexual, cuando la está llevando al otro mundo mientras la ahoga, ella va sintiendo más sensibilidad y por eso puede llegar al orgasmo mucho más fácil.
1: Ah, okay.
0: Y con más intensidad. Dice, vea, si la liberación de la presión coincide exactamente con el momento del orgasmo, la llegada repentina de sangre y oxígeno al cerebro genera un clímax notablemente más intenso y explosivo. Oh. Que un clímax normal.
2: Y si no coincide, llame a emergencias.
1: Si no coincide,
0: si se le va un poquito la mano,
1: llame a emergencias, sí, llame a...
0: Y la sierva, en vez de venirse, se fue. Hay que llamar a emergencias. Ah, guau, wow, yo no sabía eso.
2: No vas a practicar
1: ustedes,
2: con la señora.
1: ¿Ustedes qué pasan? Miren, un amigo, yo cuento muchas historias de amigos aquí.
0: Sí, claro.
1: Algunos los nombro, otros no, porque pues... pero un amigo en el antiguo... ¿te acordás de este motel que quedaba en el Coca-Cola? ¿Cómo es que se llamaba?
2: Punto Cero.
1: El famoso Punto Cero. Un amigo se fue con la siervita a...
2: O sea, que fue famoso en África o fue en China.
1: A dar amor en el... A compartir amor en, okay, en este motel. Y la vieja le dio un ataque epiléptico. Entonces se le...
2: No jodas.
1: O sea, en medio de la...
0: De la vuelta.
1: De la vuelta. Entonces el man le tocó llamar primero a la gente del hotel.
0: Aunque se vio un escándalo, ¿no?
1: Claro, él creyó que estaba muy excitada.
0: Ella, claro,
1: ella estaba excitada, estaba encima de él.
2: Ey, no jodas.
1: La sierva cayó al piso. Claro. O sea, se golpeó.
0: Se vio un movimiento.
1: Claro. Entonces el man dijo, pues puta, ¿qué hago? Entonces llamó al teléfono del motel para que la ayudaran y la vieja seguía ahí pataleando por ese ataque epiléptico. Entonces tuvo que llamar a emergencias para que se llevaran. O sea, mejor dicho, pasó del motel al hospital
0: en segundos.
1: En cuestión de minutos.
2: El viejito en Bogotá.
1: Pero de verdad.
2: Ahí con un infarto.
1: Sí.
2: Quedó ahí y a la vieja le tocó llamar para que fueran.
1: Y me decía, Pérez, mira lo que me acabó de pasar. Marica, yo era entre risa y asusta. Marica, yo decía, no, es una cosa muy charra, porque yo decía.
0: Claro,
1: pero
0: me imagino el principio todo orgulloso así.
1: Me dijo, yo no sabía que a la vieja le daban ataques epilépticos, señor. No, entonces ya le tocó uno presentar el historial médico cuando se vaya a culear.
2: Saque la hoja de vida clínica.
1: O decir, venga, mi amor, ¿usted tiene algún problema, alguna enfermedad? O vea, yo sufro de
2: eso. ¿Es alérgica a qué?
0: Es que claro, bro, yo me imagino la sierva encima y empieza con ese movimiento, claro, de caer y dice, ¡bah! La estoy haciendo retorcero. Sí, sí.
1: El macho man.
0: Soy, pues, el mejor, sí. Y después vea, como un pollo.
1: De un momento a otro, ¡tan!
0: Y sigue moviéndose allá y dice, ¡jue push! ¿En qué momento uno se preocupa? Ya cuando cae, cuando me imagino.
1: Claro, el man estaba entusiasmado cuando la vieja estaba encima. Dijo, pero cuando la vieja se cae, el man se asustado llamó a la gente del motel.
0: Es que me pasé, la dejé muy excitada y sigue moviéndose. ¿Será que me ayuda?
2: ¿Qué hago? ¿Qué hago?
1: Y se fueron por urgencias.
0: ¿Ah? A ver qué dice por acá. Vea, por acá María Fernanda Piedra y te dice, Pérez ya está como el karma, ¿no? Le pasa de todo. Sí, los amigos de Pérez. A Pérez no. A ver qué dice Tulis.
6: Esa, ¿dónde va la iglesia? Es para una tarea.
0: Bueno, le toca viajar a Brasil, pero eso sí, es allí nomás. Sí. A ver, ¿qué dice por acá? Andrés, cuéntelo.
7: Oiga, yo me imagino la historia con Toy Pérez. Además, quería, uy, soy un cemental.
0: Sí, claro. A ver, Ronald dice, Peggy.
1: Yo me acuerdo.
0: Yo saco demonios a cachetadas y también hablo en lenguas, mi amor. Uy. Hábleme.
1: Bien.
0: A ver, ¿qué dice Peggy?
8: Traducción, hay gente a la que le gusta irse mientras se viene.
0: Peggy, o sea, ¿que a usted le gusta irse mientras se viene o qué? ¿O son solo cachetadas, nada de asfixia? Cuente, a ver, ¿qué dice por acá?
1: Esa práctica de la asfixia, de cerrar es peligrosa. Claro. Porque se puede uno pasar.
0: Obvio.
1: Normal, pero hay gente que le encanta hacerla.
0: Sí, no, y mira, y científicamente lo que leímos era porque la disminución de oxígeno hace, sí, que la sensibilidad aumente.
1: Ajá.
0: Entonces el clímax se va a sentir 6 veces más. Uy. O sea que ella también le puede hacer a usted.
1: Claro, okay. Sí. Sí, también.
0: Y después le dice, mi dinero.
2: Es que no, pero puso morado, ¿no? Él sígale, es así. Sígale. Él es así.
0: Oiga, sí, el indicativo de eso puede ser que usted cambia tonalidad de color.
2: Es que ahí en Pérez está difícil.
0: ¿Cómo se da cuenta uno ahí?
1: Sí, ya, sí, a mí no me... Ve, se puso morado, pero es que él es morado.
0: Digamos, Pérez, cuando te da vergüenza algo, ¿qué? ¿Sientes cambio físico?
1: Un poquitico, se sube un poco el calor, okay, pero...
2: Le da calor en los cachetes.
1: Calor en los cachetes, sí.
0: Yo sí me pongo como esa camisa de spot.
1: ¿En
0: de
1: serio?
0: Una,
1: rojo.
0: Sí, cuando me da algo vergüenza. De una así roja.
1: ¿Algo,
0: pero...
1: ¿Te da algo vergüenza, Fresa? Es que sí, yo creo,
0: sí,
1: que no.
0: Sí, no, yo soy una persona tímida.
2: No,
0: sí,
2: demasiado.
0: No, ustedes me hubieran conocido por ahí a mis 15, 16 años.
1: Sí, muy tímido.
0: Demasiado, yo no podía hablar en público. Me costaba...
1: ¿En qué momento cambió ese chip?
0: Cuando empecé a estudiar y por mi carrera tenía que hacer o dar capacitaciones.
1: Ah, bueno, ahí sí.
0: Entonces, en Comopan, que fue donde hice mis prácticas, me tocaba capacitar, no sé, eran salones de 200, 300 personas.
1: ¿En Comopan fue donde engordaste?
0: No, no, allá estaba no. Flaco.
1: Ah, sí.
0: Sí, ya, sí. No, okay. Fue después ya...
1: Ya después.
0: No, porque en ese tiempo yo estudiaba, hacía ejercicio.
1: Ah, bueno, sí, estaba vida, uno muy, sí, activo.
2: Fue en ranchera, sí, en ranchera.
0: No, ya fue después en la casa que solo llegaba a tragar y ahí tragué y eché buche. Y sobre todo fue en pandemia, la verdad.
1: ¿En serio? Sí, ¿te engordaste en pandemia?
0: Demasiado.
1: Antes eras cuerpo esbelto.
0: Sí, hacía mucho ejercicio, la verdad.
1: Sí.
0: Demasiado. Pero en pandemia, pues, no podía salir. Aparte, nunca en pandemia me tocó vivirlo sin trabajo.
1: Ah, ok.
0: Entonces, no había, sí, economía para nada, solo para comer pan.
1: Para comer, sí, sí, sí. Estar...
0: Y, pero vivías aquí. Y ahí los resultados.
1: No, vivías en Bogotá. En Bogotá
0: okay, con mis padres, sí, señor. Pero bueno, vea. Andrés del Norte del Valle dice, Pérez, o sea que eso fue un polvo terremoto.
1: Sí, algo así. No, es que todavía me acuerdo de esa llamada y fue muy graciosa, fue entre o trágica y sierva, graciosa.
0: O de la sierva.
1: No, porque no fue
2: para mí.
1: Diga
2: la verdad,
1: no fue
2: ¿cuánto
1: a mí?
2: Le valió el taxi?
1: No.
0: ¿Ah? O de la sierva, cuente a ver.
2: ¿Cuánto le valió el taxi hasta urgencias?
0: Cuente a ver.
1: Es la historia de un amigo.
2: Ah, no,
0: oiga, Pérez.
2: Todos decimos lo mismo.
0: Ya contémosle a la gente...
1: ¿Dónde
0: puede ir,
1: sí,
0: a ver hoy el partidito de la Selección Colombia ya? Porque recordemos que ahorita a las 12 ya empieza el primer partido de la semana, del día de hoy, perdón. A las 12 que va a jugar Portugal con República del Congo.
1: Bueno, si ustedes están aquí en Medellín, hay 21 pantallas que se instalaron en 16 comunas y 5 para los corregimientos.
0: Okay.
1: Aquí tenemos, bien, 16 en la ciudad y 5 en los corregimientos. Entre ellas se destaca la del Coliseo Van de Bedut, aquí en la unidad deportiva Atanasio Girardot,
0: okay,
1: que está ubicada el fan zone oficial para vivir el compromiso. El ingreso es gratis, libre,
2: pero tiene que pedir la boleta.
1: Y tiene que llegar rápido, además, para tener una muy buena ubicación. Está rodeado el Coliseo Van de Bedú de... lo tapan como las banderas, con las banderas de Colombia.
2: Oh, sí, está muy bonito. Un montón de puestos de fritos y todo ese cuento.
1: Sí, mire, en la Comuna 1, en la Popular, en la estación Metrocable Santo Domingo. Uh-huh. En la Comuna 2 en Santa Cruz, en la, okay, cancha La Frontera. Comuna 3 Manrique, cancha cubierta del Parque Gaitán, ¿cierto? Okay, sí. Ahí está. La 4 que es Aranjuez, Parque del Calvario. Okay. En la 5 Castilla, Parque Juanes de la Paz. Sí. En la 6, 12 de octubre, Parque Biblioteca Gabriel García Márquez. Sí. En la 7, en Robledo, cancha polideportiva cubierta de Córdoba. En la 8, en Villahermosa, Parque de Villahermosa. Ahí súper fácil. En la 9, en Buenos Aires, en la cancha de Desarrollo Deportivo Integral Alejandro Echavarría. Sí,
2: ahí al lado
1: esa
2: de la
1: cancha
2: iglesia. Al lado de la iglesia.
1: Sintética, sí. En la 10, en la Candelaria, Parque de Boston. También instalaron otra pantalla.
0: Okay.
1: Aquí en Laureles, en la fan zone oficial de la Selección Colombia, que es ahí en el estadio.
2: Ok, sí.
1: Comuna 11. Comuna 12, en la América, Parque de la Floresta. Comuna 13, San Javier, cancha Antonio Nariño. Uh-huh. En la 14, en el Poblado, en la estación Poblado del Metro. Okay. En la Comuna 15, en Guayabal, en la cancha polideportiva cubierta de Campo Amor.
0: Bien.
1: Y en la 16, en Belén, ahí te queda cerca Fresa.
0: ¿Qué?
1: Cancha polideportiva cubierta de la Unidad Deportiva Belén Rincón. Ah, y cerquita
0: ahí
1: también.
0: Que ahí, pero al ladito.
1: Y en los corregimientos, está ahí, corregimiento de San Sebastián de Palmitas, en, ¿sí?, la institución educativa Héctor Rogelio Montoya.
2: Sí.
1: En el corregimiento de San Cristóbal, cancha La Loma. En el corregimiento de Altavista, Casa del Gobierno Centralidad. Corregimiento de San Antonio de Prado, Parque de San Antonio, muy central. Y Corregimiento de Santa Elena, en la Casa del Gobierno Centralidad. Ahí están, 21 pantallas gigantes para ver el partido de Colombia hoy.
0: Sí, señor, vea, usted no tiene excusa alguna para no perderse el debut de la Selección Colombia en este Mundial. La verdad, las expectativas están demasiado, demasiado altas. Y muchachos, no, nos vemos mañana, si Dios quiere.
2: Salchipapa, cerveza
0: para
2: y partido.
0: Hablar después de cómo le fue a la selección, ¿sí?
1: Claro,
0: o no?
1: Claro, mañana nos vemos.
0: Dios los bendiga, muchachos.

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